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experimentado gloria. Y aunque Isaac había visto un desierto transformarse, el primer hombre en la historia bíblica que dice tuve con él cara a cara, el primero que dijo yo estuve con él cara a cara, y cuando estuve con él cara a cara se me fue el espíritu de robo.

bajó con el rostro diferente. Aquí hay gente que en esta noche van a bajar a su casa con el rostro diferente. Hay gente en las redes sociales que van a salir diferente después de esta transmisión. Abraham representa fe. Isaac

Quiero leerle una porción de las Escrituras, Salmos capítulo 24, verso 6. Estamos en la serie Buscadores de su rostro. Buscadores de su rostro. ¿Qué dijo Daniel? Y volví mi rostro a Dios, buscándole en ayuno, en oración, en silicio. Amén. Dile a alguien: conviértete en un buscador del rostro de Dios. Vamos, díselo. Conviértete en un buscador del rostro de Dios. Díselo, díselo, díselo. Mira lo que dice: tal es la generación de los que buscan tu rostro. Oye, tal es la generación de los que, ¿qué dice? Tal es la generación de los que le buscan, de los que buscan tu rostro, oh Dios de Jacob. Selah, Selah, atención. De los que buscan tu rostro, oh Dios de Jacob. Dile a alguien: hay una generación que no se define por la edad, sino por la búsqueda que tiene hacia Dios. Vamos, dile a alguien: hay una generación que no se define por la edad, sino porque son buscadores de Dios. ¿Cuántos bendicen a Dios? A su nombre. A su nombre. Tal es la generación de los que buscan tu rostro. Hoy vamos a hablar de la generación de Jacob, la que menciona el salmista David hablando. Y él habla de una generación que no es normal. Es marcada porque tiene una búsqueda constante de la presencia de Dios. ¿Cuántos bendicen a Dios? Dile a alguien: buscadores de su rostro. Hoy quiero darle algunas informaciones importantes sobre este capítulo, y quiero que aprenda y reciba lo que va a ser impartido. Dile a alguien: Dios está buscando una generación, no de admiradores, sino una generación de buscadores que buscan su rostro. El rostro representa la presencia de Dios, representa tener comunión, intimidad con Dios, buscar el carácter de Dios, su comunión y su voluntad. Entonces el salmista dice: hay una generación que no busca ser promovida, lo que busca es al que promueve. No busca promoción, busca al que promueve. Aleluya. Y hoy yo espero que alguien despierte y se convierta en un buscador del rostro de Dios, porque yo sé que su vida va a ser transformada. ¿Sabe? Vivimos en un tiempo, en una generación que busca promoción, que busca ser aplaudida, que busca reconocimiento, que busca soluciones temporales, que se le enseñó a buscar a Dios por lo que Dios pueda hacer por ellos. Pero Dios está buscando una generación que lo busque a Él, no solo lo que Él puede dar, sino a Dios mismo. ¿Sigo paro? Hay pocas personas buscando el rostro de Dios. Muchos se han concentrado en buscar la mano de Dios, la bendición de Dios, el poder de Dios, pero muy poco buscan el rostro transformador de Dios. Cuando tú te pones a buscar el rostro de Dios, tú eres transformado de forma sorprendente. Y en el Salmo 27, si mal no recuerdo, si dice, David habla y dice algo extraordinario: una cosa he demandado y esta yo voy a perseguir, que esté en la casa de Jehová todos los días de mi vida. Oiga, ¿para qué? Para contemplar la hermosura de la gloria de Dios. David decía: quiero estar en la presencia de Dios, no para que me dé un milagro, sino para contemplar a Dios y ser transformado a través de la revelación de su gloria y de su presencia. ¿Sabe? Cuando alguien ama a una persona, realmente no busca lo que la persona tiene, busca el rostro,
Busca conocer a esa persona. Ama a la persona, no a lo que la persona tiene. Hoy en día hay cristianos que no aman realmente a Dios. Aman lo que Dios puede hacer por ellos. ¿Sigo paro? Pero Dios está clamando por una generación que lo busque a Él. Entonces, este salmista dice: tal es la generación de lo que le buscan. Y no habla de lo que le buscan a los 15 años, a los 8 años. No menciona edad. Solo dice: esta generación es una generación que busca a Dios. Hay que buscar el rostro de Dios. Bien, voy a hablarle un poquito sobre esto. Muchos estudiosos consideran que este salmo fue escrito por David cuando trasladaba el arca de Dios a la ciudad. ¿Sigo paro? Y cuando entraba por la puerta, era que se proclamaba: abrí o puerta vuestra cabeza y entrará el Rey de Gloria. Se cree que David escribió el salmo para cantarlo mientras el arca de Dios venía a su ciudad. ¿Sigo paro? Dile a alguien: prepárate a cantar, porque va a entrar la gloria de Dios a tu casa. El arca de Dios representa la presencia de Dios, el gobierno de Dios, el pacto con Dios. Mientras el pueblo subía hacia el monte de Sion, se dice que los sacerdotes proclamaban y decían: ¿quién subirá al monte de Jehová? No era una simple montaña, era acercarse al lugar donde Dios manifestaría su presencia. Entonces, en el Antiguo Testamento, acercarse a Dios nunca era algo casual, no era algo rutinario. Había que experimentar una limpieza, una santidad, para Dios permitir que nos acercáramos a Él en el Antiguo Testamento. Por eso es que Moisés no recibe revelación hasta que no se quita la sandalia de los pies. No tiene contacto con el poder sobrenatural de Dios hasta que no quita la sandalia de los pies. Siempre Dios va a exigir que algo tenga que ser removido para Él permitirnos que nos acerquemos a Él. ¿Sigo paro? Y dicen algunos estudiosos que este salmo fue utilizado en un recurso hebreo llamado peralismo progresivo, que significa lo siguiente: en el verso 3 dice: ¿quién subirá? En el verso 4 dice: el limpio de manos. Ve, él está explicando quién subirá a su presencia, y él dice: el limpio de mano. Está mostrando quién puede subir a la presencia de Dios: el limpio de mano. Y luego en el verso 5 dice: recibirá bendición. La presencia de Dios siempre trae bendición, trae cambio al que la busca, pero también trae cambio en su entorno, en su casa, en su familia. Cuando Dios se manifiesta, todo queda afectado, todo queda tocado, transformado. Entonces dice: recibirá bendición. Y en el verso 6 dice: tal es la generación. El pensamiento avanza paso a paso, mostrando algo tremendo. Primero habla del acceso a la presencia de Dios. Luego habla del carácter, que hay que tener limpieza. Después habla de qué, de la recompensa de los buscadores de Dios. Pero ellos no comenzaron buscando recompensa, comenzaron buscando su rostro. Y donde Dios ha buscado, es imposible que no caiga la bendición de Dios. ¿Se acuerdan de Obed-Edom? No solo Dios bendijo su casa, Dios primero lo bendijo a él. Transformó su interior hasta el punto que cuando se llevaron el arca, Obed-Edom se convirtió en un portero del templo. Porque se adaptó, se enamoró tanto de la presencia de Dios que dijo: no viviré sin su presencia. Ya yo probé lo que significa tener libertad, lo que es tener paz en el interior, lo que es acostarme en paz y levantarme en paz, lo que es caminar sin miedo. Ya yo experimenté la presencia de Dios y yo no puedo vivir sin ella. Y hoy yo oro para que ese deseo nazca en el corazón de alguien. Que alguien hoy experimente tal manifestación de Dios en su interior, que salga de aquí transformado,
transformado para priorizar en su vida una búsqueda constante de la presencia de Dios. Dí conmigo, pero el salmista dice: el Dios de Jacob. Dí conmigo: el Dios de Jacob. Y aquí encontramos una enorme riqueza espiritual y teológica que debo de explicarla. David no dice el Dios de Abraham, ni dice el Dios de Isaac, dice el Dios de Jacob. Él podía haber dicho: tal es la generación del Dios de David, o tal es la generación del Dios de Samuel, o tal es la generación del Dios del profeta Elías. No, él dice: tal es la generación del Dios de Jacob. Entonces incluye el nombre de un usurpador en una generación. ¡Ja! Y dice: el Dios de Jacob. Recuerda que David no es solo un rey, David es un tipo que tiene revelación. Porque a David Dios le mostró hasta el templo, y David lo diseñó. Así que David es un hombre de comunión. Nada está suelto en las escrituras, todo tiene un significado. Él dice: no es el Dios de Abraham. La generación que consigue a Dios no es la generación del Dios de Abraham, no es la generación del Dios de Isaac, ni del Dios de Elías, es el Dios de Jacob. Entonces nos está tratando de decir cuáles son los rasgos de esa generación. Y dice: son los rasgos del Dios de Jacob. Es la generación como Jacob. Alguien no está aquí todavía. Pero ¿por qué menciona Jacob? Jacob representa que el proceso de lo que es la transformación. Por eso él no dice el Dios de Abraham, sino el Dios de Jacob. Porque así incluye al bueno y al malo. Y él dice: yo soy la generación que captura a Dios. Es la generación que se somete al proceso de Dios. Es la generación que se somete a los golpes, a la formación, a la corrección, al confrontamiento. La generación que sabe rendirse. La generación que sabe que fue usurpador, pero que ahora es príncipe. Que sabe que estaba en la prostitución, pero que ahora fue lavada con la sangre del cordero. Esa es la generación que captura la gloria de Dios. Alguien tiene que alabar a Dios. Abraham representa que la fe, Isaac representa la promesa, pero Jacob representa al hombre quebrantado. Ah. Alguien diga aleluya. Alguien dígale a alguien: prepárate. Pero ¿por qué menciona la generación?

transformarse, el primer hombre en la historia bíblica que dice: tuve con él cara a cara. El primero que dijo: yo estuve con él cara a cara. Y cuando estuve con él cara a cara, se me fue el espíritu de robo. Por eso Pablo dice: somos transformados a la imagen. ¿Alguien puede entender eso? So, el primer hombre que está con Dios cara a cara es Jacob. Siéntate. Y el segundo fue Moisés. Y los dos que tuvieron un encuentro cara a cara, uno dejó de robar y el otro bajó con el rostro diferente. Aquí hay gente que en esta noche van a bajar a su casa con el rostro diferente. Hay gente en las redes sociales que van a salir diferente después de esta transmisión. Alguien diga aleluya. Abraham representa fe, Isaac representa el que cumple promesa, pero Jacob representa el procesado, el golpeado, el confrontado, pero el que ve a Dios cara a cara, el que no sale igual del encuentro con Dios. Si alguien está aquí, tiene que decir aleluya por lo menos. Jacob es el primer hombre que está cara a cara con Dios, el primer hombre que habla explícitamente de haber visto el rostro de Dios. Sigo, paro. Y nos dice eso. Entonces David conecta el Salmo 24 con Peniel y dice: tal es la generación de aquellos que ven tu rostro y buscan tu rostro como Jacob. Alguien no está aquí. La generación que busca su rostro termina viendo una transformación en su vida como la vio Jacob. Hay gente en este día que van a ser transformada. ¡Hey! Hay gente en este lugar que van a ser transformado. Hay una revelación que se te va a manifestar. Hay algo que Dios va a revelarte. Dile a alguien: este no es un miércoles más. Hay alguien que se le va a transformar la cara. Entonces el Dios de Jacob: tal es la generación de los que buscan tu rostro, oh Dios de Jacob. Dios que procesa, Dios que golpea, Dios que transforma. Abraham era un hombre de fe. Isaac transformó el desierto. Elías bajó fuego. Todos hicieron maravilla, pero Jacob tuvo cara a cara con el que enviaba el fuego. Jacob tuvo cara a cara con el que le dio la estrategia a Isaac para cambiar el desierto. Jacob tuvo cara a cara con el Dios que llamó a su abuelo. Elías bajó fuego, pero Jacob vio al que enviaba el fuego. Y aquí hay alguien que está a punto de pasar del talento a la transformación. Que va a tener un encuentro cercano con el Dios de Jacob. Entonces describe qué tipo de generación él ha buscado del rostro de Dios. ¿Cómo la identificamos? ¿Cómo sabemos? Entonces Dios nos está mostrando el tipo de gente que encuentra su gloria y su rostro. ¿Sigo, paro? Entonces, número uno, los buscadores del rostro desean conocer a Dios y no solamente recibir de Él. Sigo, paro. El que busca el rostro de Dios está buscando es a Dios, no lo que Dios le vaya a dar. Dile a alguien: buscan su rostro. ¿Qué hace la generación que encuentra la gloria? Buscan su rostro. Y Dios le dice: limpien sus manos y encontrarán mi rostro. Entonces la palabra hebrea de rostro significa mucho más que un rostro físico. No es rostro como decía: estoy buscando el rostro de Dayana. No, aquí significa algo. Buscar el rostro es buscar su presencia, una cercanía con Dios, su favor espiritual, su comunión y tener un encuentro con su carácter. Buscar el rostro de Dios significa desear conocer quién es Él. No conocer lo que Él tiene, sino conocer quién es Él. No solamente lo que puede hacer. Cuando yo busco el rostro de Dios, estoy buscando conocerlo a Él.
Por eso el apóstol Pablo dice: todo lo tengo por basura. Porque yo sí, yo quiero conocerlo a él. Es que cuanto, mientras más lo conoce a él, más te transforma en él. Porque tú eres transformado en aquello a lo que eres expuesto. Alguien alaba a Dios. Tú te transformas en lo que consume. Tu cuerpo se transforma en lo que come. Tu espíritu se transforma en lo que come. Tus emociones se transforman en lo que consume. Entonces, estar buscándolo a él es estar consumiéndolo a él. Y cuando tú consumes la gloria, tú bajas glorioso. Cuando tú consumes la luz, tú bajas con el rostro que brilla. Cuando tú consumes revelación, tú hablas profecía. Yo quiero que se levante la generación de los buscadores de Dios. ¿Están aquí? Aleluya. Y Moisés entendió eso en Éxodo 33, 14, por allá, allí. Después del becerro de oro que hizo Israel, el gran pecado, Dios le dijo a Moisés: mi ángel irá contigo. Muchos habrían dicho: gracias por ese ángel, yo me acomodo ese ángel. Pero Moisés dijo: no, yo quiero tu presencia. Si tu rostro, tu presencia no va conmigo, no nos saques de aquí. Moisés entendía una verdad profunda: las promesas valen, oiga esto, la presencia vale más que la promesa. La presencia vale más que Canaán. Tener residencia no vale más que tener presencia. Tener la bendición de Dios no vale más que el que da la bendición. Alguien tiene que convertirse en un buscador de Dios. ¿Dónde están esos buscadores de Dios? Así que la presencia vale más que la promesa. El dador es más importante que el regalo. Tú tienes que anhelar a Dios, pero con toda tu alma, corazón, con todo tu ser. Mira, hay tres niveles de cristianos espirituales que posiblemente estén aquí o tal vez no estén aquí. Bien, está, muchos buscan ¿qué? La bendición nada más. Otros buscan el poder, pero pocos están buscando el rostro de Dios, que es la presencia. Entonces hay tres niveles espirituales, de tres niveles, tres tipos de cristianos. Número uno, los primeros son los que reciben solo algo, los que buscan recibir algo. El segundo es los que experimentan algo. O yo recibí una bendición de Dios, que bueno, yo experimenté la presencia de Dios en el culto. Pero está el tercer nivel, aleluya, lo que conocen a alguien. No lo que experimentan de alguien, sino el que conoce a alguien. No solo lo que experimentan la presencia, sino que conocen la presencia. Entonces hay gente que experimentan, pero hay otros que conocen al que lo hizo experimentar. Una iglesia madura deja de preguntar ¿qué me dará Dios? Y comienza a preguntar ¿cómo puedo conocer más a Dios? Gracias por su entusiasmo. Lo segundo, para casi concluir, los buscadores del rostro permiten que Dios le transforme el corazón. Recuerda que tú eres un Moisés que no te puede acercar si no te quita la sandalia. Hay un palo que se va a convertir en serpiente, pero primero hay que quitarte la sandalia. Hay una instrucción que viene de Dios, pero primero hay que quitarte la sandalia. Yo le voy a hablar de Moisés más adelante, los otros servicios, porque ahí hay un misterio poderoso. Alguien tiene que alabar a Dios. Dios esperó que Moisés tuviera quebrantado para revelársele. Cuando Dios se le revela a Moisés, vamos a llamarlo por el nombre, Dios se le revela a un fugitivo, a un tipo que está huyendo de la justicia. ¿Me escucharon, narcotraficante? Que Dios tiene planes contigo. Dios se le revela.

cosas que te dividen entre él y tú. Los buscadores del rostro de Dios se someten a la confrontación de Dios. Aleluya. Le permiten a Dios que le procese el corazón, que le rompe el orgullo y la arrogancia, la mentira y la envidia. Porque hay cristianos que no pueden ver su rostro porque sus manos siguen sucias. Todavía ya no tienen sandalias, tienen tenis. Y Dios dice: yo quiero que tú sientas la tierra. Yo quiero que tú sientas el proceso. Yo quiero que tú sepas que esta tierra es santa porque yo estoy aquí. Siéntate, siéntate, escucha esto. Desde que el fuego de Dios se fue de la zarza, la tierra era común. Los chivos podían seguir corriendo por ahí. Lo que la hizo santa no era la tierra, el que la habitó en ese momento. Alguien tiene que decir aleluya. Y yo estoy estudiando el yo soy, no termino. Desde cuando tenía 18 años estoy estudiando yo soy el que soy, todavía no he terminado. Una de las descripciones de cómo un judío oye el yo soy. ¿Sabe por qué Dios, cuando Moisés le dice, cuando la gente me pregunte ¿qué le digo? ¿Qué clase de Dios tú eres? ¿Tú eres el del fuego o el del agua? Y Dios le dice: no soy el del fuego, no soy el Dios del agua, no soy el Dios de los rayos. Yo soy el que siempre soy. Yo soy el que tú vas a necesitar en 40 años y el que necesitas hoy. Yo siempre soy, yo soy el que siempre existe. Por eso es que Moisés se murió, pero el yo soy está aquí. Porque él va por encima del tiempo. O sea, yo soy el que siempre necesitas. Yo soy el que siempre te guía. Entonces Moisés dijo: me envió el que siempre es. Porque en Egipto estaba el Dios de la mosca, estaba el Dios del sapo, el Dios de la nube, el Dios del granizo. Y Moisés dice: yo hablé con el que siempre es. El fuego se apaga con el agua, pero el que me envió no solo es el Dios del fuego, él es el que siempre es. Alguien tiene que decir aleluya. No voy a seguir más porque no. Yo soy el que siempre soy. Yo soy el que firma papeles. Yo soy el que aprueba o no aprueba. Yo soy el que te proceso. Yo soy. Yo soy el que doblega a Jacob. Y yo soy el que cambia el desierto de Isaac. Yo soy el que le da promesa a un anciano para que se cumpla con una mujer estéril ya vieja de 90 años. Yo soy el que siempre fui, el que siempre soy y el que siempre seré. Yahweh. Eso está muy profundo, Eso está muy profundo. Soy el que siempre he sido, el que siempre seré, el que se sostiene a sí mismo, el que no necesita a nadie para sentir gozo, al que no hay que alabar para sentirse grande. Sus alabanzas no me inmutan, sus alabanzas no me alteran y sus pecados no me disminuyen. El que me maldiga no me hace pequeño y el que me bendiga no me hace grande. Soy el inmutable, soy el que no puede ser alterado. Soy el que soy. Alguien diga: él es el que es. Los buscadores del rostro de Dios son personas que permiten que Dios le trate, le transforme, le confronte el corazón. Salmo 24 comienza preguntando: ¿quién subirá al monte de Jehová? Y responde: el limpio de manos y puro de corazón. No es una casualidad que el versículo 6 hable inmediatamente de quienes buscan su rostro. Sigo, paro. Porque nadie contempla el rostro de Dios sin experimentar una limpieza en su interior. Está bien. Nadie contempla la presencia, el rostro de Dios, sin recibir una limpieza en su interior. O sea, gente con engaño, gente con malicia en su corazón, no van a experimentar una revelación del rostro de Dios.
Isaí entró al templo. Y cuando estuvo en el templo de Dios en Isaías 6, no pidió milagro, vio la gloria. Y cuando vio al Señor, dijo: ay de mí. Antes Isaías veía los pecados del pueblo. Después de contemplar el rostro de Dios, comenzó viendo sus propios pecados. Por eso es que el que señala mucho todavía no tiene un encuentro con Dios. Porque cuando tienes un encuentro con Dios, deja de preocuparte por los errores de los demás y comienza a trabajar en los errores que te reveló la presencia. Emma, tú deberías detachar a esas personas que viven señalando pecado de otro como personas no espirituales. Tú tienes que decir: ese no ha visto el rostro. Porque Isaías entró quejándose con el pueblo y terminó quejándose de él mismo. Cuando se encontró con la gloria de Dios, terminó diciendo: Dios mío, límpiame la boca. Y era un profeta y terminó diciendo: santifícame, purifícame, aleluya. La presencia confronta antes de consolar. Sigo paro. Límpiame la boca. Y era un profeta y terminó diciendo: santifícame, purifícame, aleluya. La presencia.

hasta llevarte a un quebrantamiento de decir, contra ti he pecado. Luego que hace eso, entonces te sana. Y luego que te sana, entonces te inspira. Mira lo que yo tengo contigo ahora. La presencia de Dios va a confrontarte. Si tú solo buscas una iglesia que halague tu vida, es porque tú no estás buscando el rostro de Dios. El texto dice el Dios de Jacob. Repito, ¿por qué no dice el Dios de Abraham? Porque Jacob representa el hombre transformado, el hombre cambiado. Jacob comenzó buscando una bendición y terminó buscando al que daba la bendición. Entonces Dios dice, esa es la generación. Comienzan buscando mi mano y descubren que hay algo más grande que mi mano, mi rostro. La generación de Jacob comienza buscando bendición y termina buscando al que bendice. Oh, gloria a Dios. Alguien diga aleluya. Cuando tú buscas las escrituras, en Peniel luchó toda la noche, y dijo: no te dejaré si no me bendices. Al amanecer ocurrió algo extraordinario. Jacob recibió más que una bendición, recibió una transformación, una nueva identidad. Su encuentro con Dios fue tan tremendo, encontrarse con la cara de Dios, con su rostro, con su presencia, que sufrió una transición de mal a bien. El tipo entró siendo Jacob y salió siendo un príncipe. Transformado, porque Jacob buscó a Dios para que transformara la situación entre él y Esaú. Pero resulta que Dios dijo: el problema no está entre tú y Esaú, está entre tú y yo. Y Jacob termina sin miedo cuando Dios lo transforma. Porque hay personas que están buscando que Dios cambie la circunstancia, el problema. Y Dios dice: es a ti que yo te quiero cambiar. Yo permití esa circunstancia porque hay cosas que en ti hay que romperla. Jacob tenía ganado, tenía familia, tenía riqueza, tenía todo, pero tenía miedo. Y Dios dijo: hay que cambiarte para que sea el patriarca que herede la bendición de Abraham y de Isaac. No te puedo dejar como tú estás. Hay promesa que quiero cumplir contigo, pero tu corazón está muy desalineado. Sabes, si ves a un dominicano, le dice a Dios: tú eres muy tigre, hay que quitarte el tigueraje, hay que quitarte el chamuco antes de yo seguir contigo. Hay gente que no vinieron hoy aquí, pero que están aquí, pero que no vinieron, que Dios dice: le voy a quitar el tigueraje, le voy a poner un Saúl que lo amenace para forzarlo a que se encuentre en Peniel. Dios sabe atajar para llevarte a donde Él quiere transformarte. Dije que Dios sabe atajar cosas para... ¡Ey, papá! Dios está en esta casa. Usted ha visto cuando un pastor está llevando una oveja donde quiere llevarla. Pone personas que le tapen las otras salidas. Y por aquí no, y por aquí no. Hasta llevarlo a donde quiere. El problema de ustedes es que creen. Creen que Dios no sabe lo que le está pasando. Dios sabe tanto que Él fue que permitió esos atajos. Para que no venga para acá, para que no venga para acá. Sino vente a Peniel, a donde te voy a romperle el muslo, a donde voy a romper esa arrogancia que no te deja crecer, a donde voy a romper esas cosas que no te dejan heredar la promesa de tu Abraham. Alguien tiene que decir: me atajó Dios. Alguien tiene que decir aleluya. Por eso es que Jeremías se queja, pero dice: más fuerte eres. Ah, más fuerte eres. Porque Dios a veces ve profeta orgulloso y dice: hay que levantar a Saúles, que lo persigan, que le digan algo. Hay que permitir, según su propia maldad, a esa gente que se levante. Pero mientras el diablo está usando a esto para hablar mal de ti, Dios está usando esa circunstancia para trasacar a Israel de Jacob. Hay alguien que tiene que gritar: me están llevando a Peniel porque quiere continuar el cielo con la gloria en la tierra. Jacob recibió más que una bendición, recibió una identidad. Eso es lo que le faltaba. Identidad no tenía.

0: identidad, la personalidad correcta. Después de ver el rostro de Dios, dejó de ser Jacob, se convirtió en Israel. Nadie puede permanecer igual después que contempla el rostro de Dios. La verdadera presencia de Dios no emociona, transforma. Tuve personas que se caen en la iglesia y se levantan igual. Mi hermano, a ti no te ha tocado Dios, te tocó el profeta, pero Dios no te ha tocado. Cuando Dios te toca, tú te levantas humilde, tú te levantas domado, porque Dios doma gente. El salmista dice: no sea como el burro ni como el caballo. Dios sabe domar animales. Bendito sea Jehová. Alguien tiene que gritar: que me dome el Nazareno, pero que saque de mí el propósito para que se cumpla. Que me dé el carácter que va a sostener la gloria profetizada sobre mí. La verdadera presencia de Dios, lo primero que produce no son milagros, ni sanidades, ni liberación. Produce transformación. Transformación. ¿Cómo es que tú estuviste en la presencia de Dios y era un gallito de pelea con tu esposo? Cuando estás frente a frente a él, tú no eres igual. Lo que me muestra evidencia de que tuviste con su presencia es que hasta tu tono de voz cambia. Eres transformado. Los buscadores de su rostro son transformados, son cambiados. Cuando tú estás en la presencia, tú no tienes que decir estuve con él. Tus palabras, tus actitudes, tus acciones, tu fruto y tu resultado dicen: él estuvo con Dios. Los buscadores del rostro de Dios se convierten en una generación que refleja la presencia, la gloria, el carácter y la bendición del Altísimo. Cuando Jacob salió de Peniel, la gente supo que algo le había sucedido. Saúl, que lo buscaba para aparentemente matarlo, terminó abrazándolo. Porque cuando digo yo que cuando miró a Jacob, digo: ¿y dónde está Jacob? No, se murió. No miró un tigre, no miró un profeta afeminado. No. Déjense esa tontería. No, el que esté en la presencia, si ha afeminado, se le tiene que quitar. A mí no me mueven tus dones, me mueve tu transformación y tus frutos. Porque más allá de ser usado por Dios, tenemos que ser personas que respetemos y tengamos temor de Dios. Porque los dones un día van a cesar, las lenguas van a cesar, los milagros van a cesar, pero la salvación no. Entonces, cuando Jacob se encontró con Dios, Esaú se dio cuenta, Esaú, que ese no era el hermano que le había robado la promesa. Saúl vio algo. Y yo sé que debe de ser así, porque toda la Biblia me muestra que el que se encontró con Dios, cuando tú lo vuelves a ver, tú le notas algo. Tú le notas un brillo, una gracia. Tú notas una confianza en esa persona. Esaú dijo: este no es el tigre, este no es el usurpador, este algo le hicieron. Y en vez de hacerle daño, lo abrazó. Y lloraron, porque había sido transformado. Dios sabe más que nosotros. Dios sabe cómo permitir circunstancias hasta llevarnos a Peniel. y tú prosperas, y tú bendices, y mucho oveja, y mucho tigueraje, y mucho esto. Y Dios dice, tranquilo que en la esquina te agarro. Tú un día vas a querer volver a tu casa, y en ese miedo tú vas a entender que el único que cambia soy yo. Cuando tienes la presencia de Dios, tú vives feliz con un pedazo de pan, pero vive igual de feliz como si tuviera todo un almacén de pan. Porque tu vida ya no descansa en lo que posee, sino en Él. En ser transformado por Él. Todo el que conoce la presencia de Dios queda insaciable. Llega a un punto donde ya no puede saciarse. Donde quiere más, más, más, más. Donde nada en este mundo le sacia más que estar a los pies del Maestro. Alguien diga aleluya. Tiene que tener cuidado con el afán, porque el afán te roba la oportunidad de disfrutar su presencia. Jesús nunca reprendió a Marta por trabajar, la reprendió por estar afanada. El afán es perverso. Dios detesta el afán en un cristiano, porque el afán bloquea la sensibilidad para oír la voz de Dios. El afán te enfoca en el problema en vez de enfocarte en Dios. Entonces Jesús le dijo, afanado y turbado está. Él no reprendió el trabajo, reprendió el afán. Cuidado, cuidado si te secas sirviéndole al mismo Dios. Porque tú puedes servirle a Dios sin haber estado con Dios. Tú puedes predicar sin haber escuchado lo que Dios quiere que hables, y con la tecnología más rápido, más fácil. Pero tú vas a notar que lo que funciona es lo que Dios dice. Tienes que aprender a hablar desde la esencia, no desde la información, desde el depósito. Los buscadores de su rostro se convierten en una generación que refleja la gloria de Dios. El verso dice, tal es la generación. No dice tal es el individuo, tal es la generación. Porque la búsqueda genuina siempre termina transformando generaciones. Cuando un hombre es transformado, todo su entorno cambia. Moisés descendió del monte reflejando a Dios en su rostro. Su rostro resplandecía porque había estado con Dios. Él no tuvo que decir, hermano, yo estuve con Dios 40 días y 40 noches. El que lo veía decía, ese tipo tuvo 2 meses con Dios. Porque las personas cuando se encuentran con Él, lo menos que quieren es estar alardeando de lo que están haciendo para Él. Porque que en el encuentro con Dios, Dios te quita todo afán de exhibición y de buscar gloria y aplauso y reconocimiento humano. Esas personas que viven buscando reconocimiento humano no han estado con Él. Porque cuando tú estás con Él, te das cuenta, Él te muestra todo tu defecto y te usa. Y te muestra que todo lo que ocurrió es porque Él lo hizo, no porque tú te esforzaste con tu fuerza humana. Sigo paro. Cuando tú mirabas a Moisés, su vida anunciaba a Dios. Era un reflejo de lo que él había sido expuesto por tanto día. 40 días, 40 noches hablando, dice con Dios. No dice buscando milagro, no buscando una estrategia, no buscando algo nuevo, no, buscando a Dios. Así que se reflejaba Dios en todo su ser. ¿Sabe lo que dice 2 Corintios 3:18? Todos nosotros mirando a cara descubierta, como en un espejo, la gloria del Señor, somos transformados de gloria en gloria. Tu transformación, ya yo le he dicho tantas veces, tu transformación no depende de tu esfuerzo. Depende de 2 cosas: rendición y exposición. Tu transformación, esa vida cristiana que tú quieres, no la puede lograr a través de fuerza, porque no es con ejército. Tú la logras exponiéndote cada día a la gloria de Dios. Dice, mirando como en un espejo su gloria, somos transformados. Tu transformación viene de acuerdo a lo que te está exponiendo cada día. Si cada mañana te expone a su presencia, vas a lograr la transformación que quiere. Somos transformados. Dirá alguien, no somos transformados por escuchar solamente. Somos transformados por contemplarlo. Sigo paro. Lo que contemplas continuamente termina moldeando tu carácter, tu forma, tus palabras, quién eres. A lo que te expone diariamente, si diariamente lee la Biblia, vas a tener una mente de Cristo. Y tus palabras nunca estarán descompuestas. Siempre será preciso al hablar. Yo siento que hay alguien que necesita un golpe aquí, como Jacob. Una generación diferente, dile a alguien. La generación que Dios busca no es la generación del entretenimiento, la que buscan emociones, la generación del activismo, de actividades, de buscar resultados. La generación que va a trastornar esta tierra es la generación del Salmo 24, la que busca el rostro, una generación que encuentra su rostro, una generación que cuando encuentra la gloria de Dios, su familia cambia. Los altares son restaurados. La oración vuelve a tener peso y poder. El pecado pierde lo que es atractivo para algunos. Una generación que busca a Dios va a influenciar a los demás. La santidad deja de ser obligación y se convierte en un deseo vivo. ¿Sigo paro? Escuche esto. El texto no dice tal es la generación de lo que buscan milagro. No dice de lo que buscan prosperidad. Por esto creo que voy a perder amigos. No dice tal es la generación de lo que buscan señales. Dice tal es la generación de lo que buscan tu rostro. Porque cuando encuentra su rostro, encuentra dirección. Encuentra paz, encuentra propósito, encuentra un ánimo ardiente, un fuego que no se apaga. Encontrarás el poder de Dios, sobre todo encontrarás a Dios. Y cuando encuentra a Cristo, descubre que la mayor recompensa de la búsqueda es Él. Sigo paro. ¿Quién subirá al monte? ¿Y quién estará en el lugar santo, en el monte santo? El que es limpio de mano, puro de corazón. El rostro de Dios no se muestra a un corazón que no haya sido purificado. Dios primero purifica nuestro interior para revelar su presencia, su gloria a nosotros. Sigo paro. Cuando te convierte en un buscador de Dios, vive literalmente apasionado por Él. Eres alimentado por Él. ¿Cuál es la generación que verá el rostro? La generación como Jacob, la que se deja moldear, la que se deja procesar, limpiar, purificar. Hoy el llamado de Dios para esta casa y para el mundo es: ¿dónde está la generación de Jacob? ¿Dónde están esa gente que van a dejar a un lado el orgullo para que yo lo procese? ¿Quién quiere encontrarse? Mira, cuando te encuentras con la presencia de Dios, tu vida nunca jamás será la misma. Nunca jamás. Su presencia te va a transformar primero que transformar tu circunstancia. Cuando tienes encuentro con su presencia, duermes en la tormenta. A veces el poder de Dios no resuelve las circunstancias de una vez, pero te resuelve a ti. No cambia el problema al instante, pero cambia tu corazón. Y ahora lo que te atormentaba ya ni te atrae la atención. Pero ¿sabe qué le dijo Dios a Moisés? Y aquí voy a concluir. Esa es otra enseñanza. Mi presencia irá contigo y te dará descanso. ¿Sabe lo que significa la palabra descanso? ¿Sabe lo que él le dijo? Llevaré tu alma a un punto donde nada la perturbe. Llevaré tu alma a un punto donde nada la perturbe. Como pediste mi presencia, te daré con ella descanso. Oh, gloria a Dios. Cuando está con la presencia del Señor, puede estar frente a un juez que quiere dictarte un juicio, y hay una paz sobre ti. Incluso él te dicta el juicio y como quiera hay una paz sobre ti que sobrepasa todo entendimiento. Hermano, ser cristiano no es solo venir a esta iglesia, no es solo dar diezmo y ofrenda. Muchas gracias, ¿eh? Pero si realmente quieres ser alguien que tenga vida, cada mañana prioriza, busca encontrarte con Él todos los días. Al principio tal vez no vea muchos cambios en tu exterior, pero va a notar que cada vez más eres más paciente, habla mejor, actúa menos como actuaba antes. La presencia te transforma, la presencia te cambia. ¿Alguien puede alabar a Dios? Buscadores de su rostro.
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1: Vamos, díselo. Manda el fuego, Señor. Díselo, manda el fuego, Señor.

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1: En esta hermosa noche, a todos los que están a través de la radio, los que están a través de las redes sociales, que sea el Padre Celestial bendiciendo tu vida, tu hogar, tu familia, donde quiera que vayas. Te damos infinitamente las gracias a nuestro Padre Celestial por un nuevo día que nos ha permitido, por un nuevo comienzo, porque nuevas oportunidades tenemos cada día y cada instante. Son nuevas las misericordias que Dios nos permite cada mañana, amén. Y cómo no recordarlo hasta esta hora de la noche, que el favor, que la protección, que la compañía de nuestro Señor y Hacedor siempre están con nosotros. Que sea el Padre Celestial bendiciendo tu vida, que sea Dios llenando tu casa, tu hogar, donde quiera que vayas, a través de tu automóvil, en tu triciclo, en tu lugar de trabajo, donde quiera que te encuentres y nos puedas escuchar y sintonizar, que Dios te bendiga, que Dios tenga la misericordia sobre ti y los tuyos, y que Él te renueve la fuerza. Estamos en una noche más compartiendo este tiempo de oración, este tiempo de clamor, este tiempo de búsqueda, pero este tiempo de respuesta a esas tribulaciones, a esas cargas. Este es el programa Una Voz de Restauración. Le damos gracias a Dios porque primero Él puso la visión en nuestra pastora Modesta Zárate, y luego Él es quien pone, como dice su palabra, Él pone el querer como el hacer en nuestra vida, y le damos infinitamente gracias a Dios por tomar la primera iniciativa en nuestras vidas, por permitirnos a esta radio, que Dios la siga usando y bendiciendo a los que patrocinan la radio, por permitirnos llegar hasta tu casa, hasta tu hogar, hasta ese rinconcito donde tú te encuentras, donde tal vez físicamente no podemos estar ahí a la par tuya, ni darte una palabra cara a cara, pero sí nos puedes escuchar. Y te invitamos a que en este momento te despojes de toda carga, de toda preocupación. Si estás en los hospitales, en las clínicas, en los centros de salud, pues hoy traemos una palabra que esperamos que sea, y declaramos de que sea de bendición para tu vida, de bendición para tu familia, para ese familiar inconverso, para ese familiar cargado, atribulado, para ese familiar que se siente solo, para ese familiar que tú piensas que no hay nada más que hacer. Para ese problema, esa situación que tú dices, he hecho todo, como decía esta mujer, el flujo de sangre, he malgastado todo y no he logrado nada. Pero porque muchas veces no recurrimos a nuestro médico por excelencia, a nuestro soberano, a nuestro juez justo, aquel que nos ama, aquel que nos dio la vida, aquel que derramó su sangre en la cruz del Calvario, y Él es Jesucristo. De Él es el primer. Él es el principal invitado especial en esta noche. El Padre, el Hijo y el Espíritu Santo, te damos las gracias a ti, y es una bendición poder servirte de ayuda, poder llevar esa palabra de paz, de tranquilidad, de sanidad a tu vida, a tu hogar. Sabemos que estamos viviendo tiempos duros, dice la palabra, por cuanto la maldad de muchos se ha aumentado, el corazón de otros se ha ido enfriando. Pero no es momento de flaquear, querido hermano, hermana, amigo que me escucha, amado del Señor que me escucha. No es momento de derribarnos. Hay un Dios de oportunidades. Hay un Dios que te dice, levántate. Como le dijo al profeta, a Jeremías, levántate, esfuérzate y sé valiente. Pelea la buena batalla de la fe. Este es momento de demostrarle al enemigo que a pesar de que nos hace la lucha en el matrimonio, en la salud, en el hogar, en el barrio, en las finanzas, en los problemas emocionales, en los problemas físicos, psicológicos, en los problemas que tal vez el médico no puede llegar, pero que Él sí puede llegar. Recuerda que tenemos a un Dios poderoso. Dice en el libro de Filipenses 4:13, todo lo puedo en Cristo que me fortalece. Y ese debe de ser el lema en tu vida. Ese debe de ser el impulso para seguir luchando y decirle: todo lo puedo en Cristo que me fortalece. Y si no conoces a ese Cristo maravilloso que te va a dar esa fuerza, esa fortaleza, esa energía que tú dices: no tenía ánimo de levantarme, de hacer nada, de vestirme, de ir a trabajar, de hacer mis cosas diario, pero hubo algo dentro de mí que me impulsó. Ese es Dios hablando a tu vida, ese es Dios con esa fuerza sobrenatural llenando tu vida para libertarte, para sanarte, para darte una vida eterna. Dios no nos quiere ver enfermos, Dios no nos quiere ver acabados, acabadas, Dios no nos quiere ver atribulados, Dios no nos quiere ver que suframos, Él nos quiere ver felices, y nuestra felicidad real solo está en Cristo Jesús. Te puede querer un hijo, te puede querer un cónyuge, te puede querer un esposo, te puede querer tus amistades, un padre o una madre, pero como el amor de Dios no hay ninguno. Dice que el amor de Dios sobrepasa todo entendimiento. O sea, lo que tú y yo tenemos un límite a pensarlo, Él lo sobrepasa todo. Y por ese amor que Dios te tiene a ti, Él creó este programa por amor a ti y a mí. ¿Para qué? Para que juntos tú y yo salgamos adelante de ese problema, salgamos adelante de esa enfermedad, de aquello que nos quita la paz, de aquello que nos quita la comunión con Dios, de aquello que nos quita aquel encuentro excelente y maravilloso como es estar en la presencia de nuestro Padre. De aquel momento tan lindo donde no queremos soltarlo, queremos que Él siga llenando nuestro ser. Y este es el momento propicio para decir al Espíritu Santo: buenas noches, Espíritu Santo, entra en mi vida, entra en mi casa, entra en mi familia y llena todo mi ser hasta que sobredile y abunde en mi hogar, hasta que yo sienta esa paz, hasta que yo sienta ese perdón. Dice el Señor en su palabra que por cuanto todos han pecado, están destituidos de la gloria de Dios. Pero esto no es un Dios de hombre, sino que es un Dios de Dios, para que el hombre no se gloríe, sino que para que la gloria de Dios sea mayor. Amén. Así que le damos infinitamente a Dios, le damos gracias a Dios por nuestra vida, por nuestro hogar, por nuestra familia. Le damos gracias a Dios por ti, por tu hogar, por tu familia, por lo que estás haciendo. Si estás en una cama de hospital, si no aguantas ese dolor, si te sientes que no hay solución, si te sientes que has gastado y has probado todo, o que el médico te dio un ultimátum, dile: yo tengo un Dios que me sana. Yo tengo y yo le creo al Dios que me salva. Yo tengo un Dios que me respalda y que da la cara por mí. Yo tengo un Dios que sin conocerme me dio un nombre y me amó y Él se sacrificó por amor a mí. Él aguantó todo, dice, varón de dolores. Él sin conocernos aún desde antes del vientre de nuestra madre, Él nos conocía. Éramos apenas un embrión cuando Dios puso un propósito en tu vida y en la mía. Cuando Dios puso un llamado en ti y en mí. Cuando Dios puso un legado para ti, para las generaciones venideras. A través de ese proceso, a través de esa prueba, a través de ese dolor, de ese sufrimiento. Muchos pueden decir: faltan tantos días para que me den un dictamen el juez. Ya sea un dictamen de condenación, ya sea un dictamen para un divorcio, ya sea lo que el enemigo se haya inventado en tu vida, dile: yo le creo al Dios de lo posible. Yo le creo al Dios real y poderoso, aquel que creó los cielos y la tierra. Y ese es el Dios en el que debemos de confiar. Porque si tú y yo no confiamos en Dios, no va a pasar nada. Tenemos que activar nuestra fe. Dice que la fe viene por el oír y el oír y el oír la palabra de Dios. La fe es la certeza de lo que se espera, de lo que tú y yo esperamos, de ese milagro, de esa sanidad, de ese dinero para pagar la luz, para pagar el agua, para pagar tus necesidades físicas, para pagar tu colegiatura, para ese examen, para ese medicamento, para ese antídoto, para hacer algo en tu hogar. Dios tiene el control de todo. Dios no se ha olvidado de ti ni de mí. Hay 34,000 promesas preparadísimas para ti y para mí en esta hermosa palabra, como es la palabra de Dios. Hay 34,000 promesas y hay 365 veces la palabra "no temas" en la Biblia. para que no se nos olvide que Dios se olvidó de nosotros cada día del año. Dios preparó un no temas para cada día de tu vida. ¿Por qué? Porque Él sabe que somos, que muchas veces flaqueamos, nos debilitamos y decimos, Señor, me siento solo o me siento sola, te has olvidado de mí. Yo veo que el otro progresa y yo no progreso. Yo veo que el otro se sana y yo no sano. Y dice la palabra de Dios, pacientemente esperaré en Jehová y llegará. Porque recuerda que Él no es hombre para mentir, ni hijo de hombre para arrepentirse. Lo que Él te promete, lo cumple. Pero no es en tu tiempo ni en el mío. Es en el tiempo donde Dios cree y sabe que Él tiene que obrar. Deja que Él abra los mares. Deja que Él solo reposa en la presencia de Dios. Y que la gracia de Dios te llene en este momento. Vamos a leer, vamos a poner una alabanza de adoración y luego vamos a seguir meditando en su palabra. Y te invitamos, como siempre, que te contactes con nosotros a través de las redes sociales con un mensajito o a través de los números de la radio. Igual te invitamos a ser parte de los miembros de la iglesia. Si no tienes una iglesia donde congregarte, nos puedes acompañar. Somos la Iglesia Fraternidad Cristiana Betel, ubicada en el barrio de Guadalupe. La dirección es de la cuarta sección, 3 cuadras abajo, 1 al norte, media abajo, donde fue antiguamente la bloquera El Cubano, aquí contigo a Radio Restauración. Y te esperamos.

Amén. Dice en el libro de Hebreos, capítulo 11, versículo 1, dice: es pues la fe, la certeza de lo que se espera y la convicción de lo que no se ve. Amén. Y esa es la cita que yo te invito a que juntos tú y yo hoy pongamos en práctica, primeramente porque dice su palabra que sin fe es imposible agradar a nuestro Dios. También nos dice el libro de Marcos, capítulo 11, versículo 24: por tanto os digo que todo lo que pidiereis orando, creed que lo recibiréis y hoy nos vendrá. Así que te invito a que tú y yo nos llenemos de esa fe, que solo Dios nos la da, que solo Dios la provee, porque dice que sin fe es imposible agradar a Dios. Muchas veces pedimos, pero no tenemos la fe, no tenemos la seguridad de que Dios lo va a hacer. Muchas veces pedimos con la duda, con el temor: ¿será que Dios lo hace? ¿Será que Dios no lo hace? Como decía una hermana, a mí me dieron una palabra de sanidad, decía ella, pero luego me iba a mi casa y sentí el dolor. Luego venían los síntomas y luego yo sentía que estaba peor que nunca. Y entonces, ¿qué dice la palabra? Es pues la fe, la certeza de lo que se espera y la convicción de lo que tú y yo aún no vemos, pero que sabemos que se va a cumplir. Porque dice que todo lo que pidamos orando, dice, amén, gloria a Dios, todo lo que le pidamos orando al Padre, dice en el libro de Marcos, a través de la oración, y lo creemos, lo vamos a recibir y eso nos va a venir. Dice: por tanto os digo que todo lo que pidieres orando, creed que lo recibirás y os vendrá. Pero si no buscamos la presencia, si no le pedimos a Dios, no vamos a hacer nada. Si usted viene y me pide algo, yo le puedo dar algo que está en mi límite humano de darle. Yo le puedo dar un pedazo de pan si lo tengo a mi alcance, le puedo dar un plato de comida, le puedo dar una palabra. Pero yo no te puedo dar solo lo que Él puede darte: la salvación, la sanidad y la vida eterna. Yo puedo predicarte para que tú seas salvo, para que tu generación sea salva, para que tú creas en el milagro y tú puedas ver la obra de Dios. Pero yo por sí no puedo sanarte porque yo no tengo ese poder y esa autoridad. Solo Cristo Jesús la tiene. Yo soy un ser imperfecto igual que tú y yo, pero buscando la perfección de aquel que nos creó, de aquel que nos ama. Entonces yo te invito a que nos activemos en fe. Si tú te sientes y has pensado que Dios te ha dejado solo o sola, no, Él está contigo. Recuerda que a Dios no lo vemos, pero lo podemos sentir, siempre y cuando busquemos de su presencia. Recuerda que si tú no vas al médico, tú no vas a saber el diagnóstico de lo que tienes, no vas a poder tomar el medicamento correcto. Así nos pasa con Dios. Si no vamos al Padre, si no vamos al Hijo y no recurrimos al Espíritu Santo, jamás vamos a tener una respuesta a nuestros problemas, una solución a tantos procesos y problemas que pasamos. Dice su palabra: vengan a mí los que están cargados y cansados y yo los haré descansar, dice el Señor. El Señor no te va a dar la vida para quitártela en 2-3 días. No, el Señor te va a dar una vida para que tú la vivas, para que tú la disfrutes y te llenes de la gracia de Dios. Para que tú seas salvo eternamente, para que tú y yo seamos salvos y salvas eternamente. Vamos a leer en el libro de Habacuc, vamos a meditar en el libro de Habacuc, en el capítulo 2, del versículo 2 al 3. Amén. Leemos la preciosa y poderosa palabra, honrando al Padre, al Hijo y a su Santo Espíritu que vive y mora en nosotros, que su letra dice: y Jehová me respondió y dijo: escribe la visión y declárala en tablas, para que corra el que leyere en ellas. Dice el 3: aunque la visión tardare aún por un tiempo, mas no se apresura hacia el fin. Recuerda, dice: aunque la visión tardare. Muchas veces, ¿cuánto tiempo tú te has cansado de orar por ese hijo? Por ese hijo con problemas de adicción, de alcoholismo, de homosexualismo, de lesbianismo, de prostitución, de todo tipo de vicios. Y tú dices: Señor, me siento cansado, me siento cansada. Me siento ya que ya no puedo más, Señor. Tanto tiempo que te he pedido que cambies al esposo duro, al esposo que maltrata, al esposo que humilla, al esposo que no
no busca tu presencia, Señor, ¿hasta cuándo? Tú dices, y estás cansado o cansada. Igual le puede pasar al varón. ¿Hasta cuándo esta mujer que yo voy a la iglesia y cuando llego es un pleito en la casa? ¿Hasta cuándo esta mujer que yo quiero buscar paz y no la encuentro, sino que encuentro contienda en casa? Y tú te llenaste de gozo y te celebraste en la casa de Dios y luego llegaste a tu casa y fue una mala noticia o fue un pleito o alguna tontería que el enemigo te metió para robarte tu paz y tu gozo. No dejes que nadie robe tu paz ni tu gozo. Dice la palabra del Señor, el gozo del Señor es mi fortaleza. Que el gozo del Señor sea tu fortaleza y mi fortaleza en todo problema, en todo tropiezo. Hermano, hermana, amado, amado, amiga que me escucha, joven, niño, anciano, tú que me estás escuchando, si has pecado, si has fallado, no te alejes de la casa de Dios, al contrario, corre a la casa de Dios porque ahí está tu salida. Si estás con un problema de adicción y sientes que no puedes solo o sola, busca ayuda en Cristo Jesús. Porque como humanos te podemos dar un buen o un mal consejo, pero Dios te da el consejo real. Y Él te dice, sígueme. Dice, como decía el buen pastor, cuando fue a buscar las ovejas, dice que él miró que le faltaba una. Y agarró las 99, las metió al redil y se fue a buscar la que le faltaba. Dice en su palabra, qué padre, dice en el libro de Marcos, qué padre que ve a su hijo tener hambre, le va a dar una serpiente en vez de un pescado. Qué padre que le pide un hijo pan, le va a dar una piedra. Y muchos pueden decir, mi padre es duro, mi padre es cruel, mi padre prefiere bebérselo en vicio y no nos da a mí y a mi madre y nos maltrata. Y entonces muchos dicen, no creo en esa palabra no aplica para mí. Pero porque no has conocido al Padre real. Aquel Padre que no te rechaza. Aquel Padre que no te humilla. Aquel Padre que no te ve como el pródigo, te ve como un hijo. Y Él no te llama huérfano ni huérfana. Y te dice, vengan a mí. Porque yo quiero celebrar un banquete junto contigo. Tal vez no has tenido el mejor padre o la mejor madre. Pero Dios es el Padre correcto que nosotros debemos de tener. Hay padres que no saben ser buenos padres ni buenas madres por las diferentes circunstancias que pasaron en su niñez, en su adolescencia, en su vida. Y hasta el día de hoy no han sabido cómo llevar esa carga. Pero hay un manual, hay un dicho que dice, nadie te enseña cómo vas a aprender a vivir. Nadie te enseña a saber cómo ser padre o madre. ¿Cómo no? Nadie te enseña, dicen mucho, a saber cómo vas a llevar tu vida. Sí hay. Yo corrijo esa frase y digo, sí hay un manual. Y se llama la palabra de Dios. Aquí hay un manual que me enseña el amor de un padre hacia un hijo. Nadie te enseña, dicen mucho, a saber cómo vas a llevar tu vida. Sí hay. Yo corrijo esa frase y digo, sí hay un manual. Y se llama la palabra de Dios. Aquí hay un manual.

Y Dios nos va mostrando diferentes cosas en nuestra vida. Y uno dice, es que nadie me enseñó. ¿Cómo no? Aquí está la Biblia. Ese es nuestro mejor manual. Él te enseña cómo caminar día a día. Él te enseña cómo hablar. Él nos educa aún el vocabulario. Lo que pasa es que no lo queremos reconocer. La palabra de Dios nos enseña cómo comportarnos delante de la gente, cómo comportarnos en la casa de Dios, cómo comportarnos en nuestra casa, cómo comportarme con aquel que me hace la vida imposible, cómo perdonar a aquel que me hizo tanto daño y esa herida está ahí todavía. Ahí está la Biblia. Y Él te dice, te hicieron daño, te hirieron, pero aquí estoy yo para sanarte. Te despreciaron, te desecharon, pero aquí estoy yo para restaurarte. Muchos se burlaron de ti y no vieron tu valor, pero hoy yo estoy aquí para enaltecerte, dice Jehová de los ejércitos. Muchos se burlaron de ti por tu condición física o económica, pero te dice Dios, yo soy tu Dios, tu Padre, tu dueño, tu Hacedor, y tú eres mi Hijo. El Hijo del dueño del oro y la plata. El Hijo, tú eres coheredero a través de mi Hijo. Tú no eres cualquier cosa. Tú fuiste, tú y yo fuimos pagados a precio de sangre. Si has pecado y has fallado, corre a los pies de Cristo porque solo ahí está tu salvación. No te vuelvas al mundo porque no te va a ofrecer nada bueno. Te va a seguir señalando y te va a seguir hundiendo. Y vas a terminar agradando a aquel que no quiere lo bueno de ti. Porque ¿qué saldrá de bueno de la boca del enemigo? Nada. Pero de la boca de Dios, Dios te mirará con ojos de amor, con ojos de gozo, con ojos de perdón, con ojos de sanidad. Deja que Él sane tu corazón. Y tú has dicho, yo estoy esperando tanto ese día que mi familia se convierta. Yo estoy esperando ese día que Dios me dé una solución, una respuesta a mi situación. Y tú dices, ¿hasta cuándo, Dios? ¿Te has olvidado de mí? O muchos dicen, ¿será que soy tan malo que no soy digno, Señor, de un milagro tuyo, de tu favor, de que tu vista se incline hacia mí, de que tu misericordia me alcance? Pero dice la palabra de Dios en el libro de Habacuc 2:3. Que aunque la visión tardara, aunque por un tiempo, no dice por el tiempo total, dice aunque por un tiempo, o sea que todavía Él te da una pausa, aunque por un tiempo, dice su santa palabra, más se apresurará hacia el fin. Aunque la visión tardara aún por un tiempo más. Por un tiempo más. Si Dios te dice, mira, en este año cambia tu hijo, en este año cambia tu esposa, en este año cambia tu situación económica, en este año cambia la situación financiera de tu negocio, de tu emprendimiento o lo que estés pasando. Dios te dice, en este año. Pero vos decís, ¿pero cuándo? Ya pasó enero, ya pasó febrero, vamos por junio, julio, ¿cuándo, Señor? Pero dice su palabra, aunque tardare por un tiempo aún más, dice, espérala, porque ciertamente llegará. Aunque tardare, espéralo, porque sin duda vendrá y no tardará. Así que hay que saber esperar en Dios. No es en mi tiempo, no es en tu tiempo, es en el tiempo de Dios. El tiempo kairos de Dios es el tiempo específico donde Dios nos va a sorprender. Donde tú vas a ver la promesa. Donde tú, mujer estéril, que nunca has cargado en tus brazos a un hijo, vas a poder lograr. Y yo creo en Dios y sé de que han habido tantos dictámenes médicos. Amén. Y el siervo que esté en los controles me puede decir de que cuando él se unió a su esposa, los médicos decían mucho de esta joven y decían, no va a poder tener hijos, no va a tener una familia, una vida normal. Y cuando Dios nos sorprendió, dijo, está embarazada, va a dar a luz. Y el médico podía decir, viene con riesgo, viene con esto, pero gloria a Dios, ahí está el bebé, para honra y gloria de Dios, sano,

con la bendición de Dios, ella está sana. Y ahí está un matrimonio que se formó donde no había nada, donde no se miraba nada. Pero dice, aunque la promesa tardare por un tiempo más, espérala, porque ciertamente llegará. Y esa es la promesa. Cuando depositamos nuestra fe en Dios y le creemos a Dios, Dios cumple. Y hoy pueden cargar ellos en sus brazos a su hijo, a la promesa que Dios les dio, a la promesa que Dios le hizo un día. Y así como muchos ejemplos de él y de otras personas, yo te puedo decir, aprende a confiar en Dios. Aprende a depositar tu confianza en Dios. Porque cuando tú esperes y te desesperes esperando la respuesta, y la respuesta tarde por un tiempo más, espérala, dice su palabra. Espérala, te dice el Señor, porque ciertamente llegará. Ese esposo inconverso va a llegar. Esa mala decisión de tomar esa orden de divorcio va a llegar a su fin. Y ese hombre o esa mujer te va a honrar conforme a la voluntad de Dios. Ese problema en tu hogar va a llegar a su fin. Ese pleito, esa contienda, ese maltrato en los matrimonios, en los hogares, va a llegar a su fin. Ese maltrato en las universidades, en los colegios, va a llegar a su fin. Esa situación financiera por la cual estás atravesando por poco tiempo y tú sientes que te está ahogando, está quitando la paz, tiene un día de caducidad. Tiene su fin. Aún para el mal tiene su fin. Recuerda que dice que Dios es un Dios poderoso. A Él nadie lo mueve. A Dios no lo mueve el altivo. A Dios no lo mueve el orgulloso. A Dios no lo mueve el arrogante. A Dios lo mueve un corazón contristo y humillado. Un corazón que se doblega y te dice, Señor, no puedo más. Me ganaste esta batalla, Señor. Me rindo delante de ti. Haz como tú quieras. Pero muchas veces queremos que Dios cambie y queremos intervenir nosotros en lo que Dios va a hacer en nuestras familias, en nuestro hogar o en lo que le estamos pidiendo a Dios. Yo no necesito tu ayuda y la mía. Dios solo necesita nuestra fe. Eso es lo que Dios necesita. Nuestra fe y nuestra perseverancia en la oración y en la búsqueda de su presencia. Dios no necesita que tú muevas un dedo para ayudarle a lo que Él va a hacer en tu hogar. Dios no necesita que tú muevas y tengas recursos o amistades o contacto para lo que Él va a hacer en tu vida. Dios no necesita un título o un galardón para poder promoverte o para poderte levantar a un nivel mayor. Dios no necesita tantas cosas para poder ser algo bueno de ti. Solo necesita fe, un corazón humillado y contristado delante de su presencia. Amén. Así que te invitamos a que te unas con nosotros. Puedes enviar tus mensajes a través del WhatsApp. El número es 5842-1592. Nos puedes escribir para que juntos oremos por tu petición. Amén. Porque dice que donde hay dos y tres en el nombre de Él, ahí está el Espíritu de Dios. Y donde esté el Espíritu de Dios, ahí hay libertad. Amén. También tenemos los números de la cabina de la radio, es 2319-9811 y 2319-9810. Amén. Así que esperamos tus mensajes. Esperamos que esta palabra te haya alentado. No te rindas, no es tiempo de rendirte, es tiempo de sacudirte, es tiempo de levantarte. Estamos a punto de irnos, estamos a punto de prepararnos. Ya es tiempo de que oremos más, de que busquemos más la presencia. Alista tus maletas, desempolva tu Biblia, cómete ese rollo, siéntelo lo dulce que es como la miel y prepárate porque pronto nos vamos de aquí. Pero ten fe y esperanza de que Dios va a obrar, que Dios está obrando a favor tuyo y mío, a favor de tu hogar, de tu familia, a favor de las naciones. Padre, oramos por la nación de Venezuela. Te damos gracia, gloria, honra, exaltación y adoración, Padre, porque tú eres un Dios sobrenatural, precioso, papá, porque tú das la vida.
y tú la guardas, tú la quitas, tú la guardas y tú provees. Gracias, Señor, por esa gente que han pasado más de 23 días, Padre, esa gente bajo esos escombros y todavía hay gente viva porque tú las mantienes, Señor. Te damos infinitamente gracias. Una vez más tú nos demuestras cuánto nos amas, Señor. Cuánto amas a tu pueblo a pesar de que somos un pueblo rebelde, de que somos un pueblo duro de servir, de que somos un pueblo, Padre, que con solo una palabra tuya todo esto desaparece. Pero todavía tú estás permitiéndonos por tu amor, por tu misericordia y por tu gracia, Señor, que todavía estemos vivos. Porque reconocemos que pecamos delante de ti a cada instante, Padre. Perdónalo, mis pecados, los de mi generación, los de mi familia, los de mi nación. Tome el control de las autoridades. Tome el control de aquellos que nos dirigen, Padre. Tome el control de las fronteras. Tome el control de nuestra nación, Señor. Ponemos en tus manos la nación de Nicaragua. Tome el control de ella. Tome el control de las naciones del mundo entero, Señor Jesús. Guárdanos, Padre, de toda acechanza que el enemigo lanza, de todo dardo, de todo aguijón, de toda saeta. Guarda tu pueblo, Señor. Y aquellos que sienten que van a renunciar, Señor, dale un soplo, un aliento más de vida para que sigan luchando. Dales las fuerzas como las del búfalo, Padre eterno, en el nombre poderoso y precioso de Cristo Jesús. Te damos gracias, Señor, te damos honra, te damos gloria y alabanza, Padre. A ti que vives y reinas por siempre y para siempre. Estamos orando por nuestra hermana Carla Moreno, Padre. Sabemos que tú diste la palabra, tú soltaste la palabra de sanidad sobre su cuerpo y así lo creemos, así lo declaramos y así, Señor, vamos a seguir creyendo y confiando a pesar de las circunstancias, a pesar que el enemigo la quiera tener todavía turbada o angustiada ahí a sus familiares. Declaramos, Padre, que todo cáncer retrocede en el nombre de Jesús, que toda enfermedad retrocede su cuerpo en el nombre de Jesús. Dice de que la palabra del Señor, que por tus llagas, Padre amado, somos sanos, y por las llagas de Cristo ya declaro sanidad sobre ti, tú que estás enfermo ahí en tu hogar, en las clínicas, en el centro de salud, en los hospitales, donde quiera que te encuentres, en las cárceles, y sientas que esos barrotes te quitan la paz. Hay un Dios que te da la libertad. Un Dios que libera primero tu alma y tu espíritu y que te restaura, que te da una nueva oportunidad para hacer algo bueno en ti. Solo creer al Dios por lo posible. Recuerda a Pablo y Silas cuando estaban encarcelados y a través de esa oración, de esa adoración poderosa, fueron rotos esos barrotes. Para Dios no hay nada imposible. Dios puede romper esos barrotes que tienen atada tu alma, tu vida, tu generación, tu familia. Solo créele a Dios, rompe ese temor y decláralo, porque Dios va a romper cadenas en esta noche en tu hogar. Ahí donde te encuentras cansado, cargado, atribulado, solo, triste, angustiado y angustiada, Dios te va a dar la libertad. Solo deja que el Espíritu Santo te ministre en esta noche a través de una alabanza, para ya casi ir terminando este programa.

0: gloria a Dios, como dice la alabanza. Esperamos que cuando tú regreses, Padre, tú nos encuentres haciendo lo que tú quieres para con nuestras vidas. Amén. Que tú no hayas haciendo el trabajo que tú nos has dejado, como es ir y predicar el evangelio a toda criatura, declarar sanidad por los enfermos, declarar abertura de las cárceles, aquellos que están en tinieblas, y preparar el tiempo, Señor, de tu venida. Te damos gracias, Dios y Rey de la Gloria, porque tú eres el ser más hermoso y maravilloso, que sana, que sacia, que restaura y que liberta nuestra vida. Te regalo una cita bíblica en el libro de Romanos 1:17, amén, que su letra dice: porque en el Evangelio la justicia de Dios se revela por la fe y para la fe, por la fe y para fe, como está escrito: mas el justo por la fe vivirá. Y esta es la cita que yo te regalo para que tú la camines, para que tú la tomes, la hagas tuya, para que tú la digieras. Y recuerda que dice que Dios nos revela por fe y para fe, porque más el justo por la fe vivirá. Gloria a Dios, que por esa fe tan linda, tan hermosa que Dios nos da, hoy tú y yo estamos vivos. Por esta fe Abraham fue contado entre tantos como el padre de la fe. Amén. Luego leemos en el libro de Gálatas, capítulo 3, versículo 11, que dice: y que por la ley ninguno se justifica para con Dios. Es evidente, porque el justo por la fe vivirá. Y la ley no es de fe, sino que dice: el que hiciere estas cosas vivirá por ellas. Así que debemos de tener esa fe que sobrepasa todo ese entendimiento, la fe que nos motiva a seguir luchando a pesar de lo que nuestros ojos naturales vean. Debemos de creer y declarar cosas nuevas. Es tiempo de declarar donde hay ruina, prosperidad. Es tiempo de declarar y desatar donde hay miseria, prosperidad y abundancia. Es tiempo de declarar que donde hay enfermedad, hay sanidad. Es tiempo de donde hay que declarar que donde hay dolor, hay alegría. Donde hay luto y tristeza, hay gozo, paz y salvación. Donde hay tanta violencia, ahí está la mano de Dios, trayendo paz a nuestras vidas, paz a nuestra familia, paz a nuestro entorno, paz a nuestra nación. Te invitamos, como siempre, a acompañarnos a los servicios de la Iglesia Fraternidad Cristiana Betel los días miércoles, iniciando a las 7 de la noche, los ayunos radiales, pero igual nos puedes acompañar los días jueves a partir de las 10 de la mañana, los días viernes el culto a las 7 de la noche, los días sábado culto a las 6 de la tarde dirigido por jóvenes, y la escuela dominical los días domingo a las 10 de la mañana. Y siempre quédate conectado con nosotros a través de la radio en tu programa Una Voz de Restauración, una voz que proviene del cielo. Que Dios te bendiga en esta noche. Le damos gracias a Dios y esperamos que haya sido una palabra que haya edificado tu alma y tu espíritu. Quédate siempre en sintonía de la radio y que esperamos ser de bendición. Que Dios te bendiga. Buenas noches.
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2: Que esa cama no es un derecho, que esa comida no es un derecho, que esa ropa no es un derecho que tenemos, que esa casa no es un derecho, que todo eso es una bendición de Dios. Su generación crecerá dependiendo de la bendición de Dios y no de las cosas que esta tierra le pueda dar. Es mejor tener la bendición de Dios que el dinero que el hombre nos pueda dar en esta tierra. Yo no sé usted, pero yo quiero bendición para mi casa, para mi familia, para mi generación, para la iglesia, para ustedes, que nos acompañen la...
3: Quiero compartir una palabra que el Señor me entregó para la iglesia en este mes, mes de la fe, mes de creer, mes de avanzar. Pero a veces olvidamos que no solamente son los resultados de la fe, es cuidar y administrar bien los resultados de la fe. Esa respuesta que esperabas, esa bendición que esperabas, eso que anhelabas. Y por eso quise titular el mensaje de esta mañana: no conviertas tu bendición en maldición. A ver, todos juntos, por favor. ¿Cómo es el tema? No conviertas. No conviertas tu bendición en maldición. Pastor, ¿acaso es eso posible? ¿Acaso es posible que una bendición a mí se me vuelva una maldición? Le voy a mostrar en la Biblia que sí. Y no le pasó solo a una persona, fueron muchos en la Biblia los que lastimosamente la bendición se convirtió en maldición. Génesis capítulo 1, el verso 28 en la Nueva Traducción Viviente, dice así la palabra del Señor: luego Dios los, diga esa palabrita que sigue conmigo, luego Dios los ¿qué? Luego Dios los bendijo. Mire cómo empieza todo en la tierra. La tierra empieza con la bendición de Dios. El ser humano comienza con la bendición de Dios. Todo está marcado por la bendición de Dios. Pero vamos a ver qué fue pasando. Luego Dios los bendijo con las siguientes palabras: sean fructíferos y multiplíquense, llenen la tierra, gobiernen sobre ella, reinen sobre los peces del mar, las aves del cielo, todos los animales que corren por el suelo. Yo no sé si exista en la Biblia una bendición más grande que esta que estamos leyendo, una bendición más grande que esta que Adán y Eva participaban. Lo tenían todo. Tenían el Edén, tenían la presencia de Dios, tenían abundancia, pero tristemente pareciera que no fue suficiente para Adán y Eva. Parece que no los tenía tranquilos todo lo que Dios ya les había dado. Y es muy triste ver cómo hay gente que Dios la bendice y en lugar de ser más fieles, orar más, acercarse más al propósito, servir más, usarlo como razón de adoración, comienzan a dañarse o comienza a dañar los suyos. Hay gente que hoy tiene una bendición y están haciendo unas locuras que no las hacía cuando no estaba la bendición. Lo voy a explicar. Digamos una persona que hoy tiene recursos y tiene dinero, y ahora con ese dinero anda emborrachándose, anda con amiguetes para arriba y para abajo, anda despilfarrando. ¿Por qué esa bendición te está haciendo portar así? Si cuando no la tenías no hacías eso. En la bendición es cuando más tengo que buscar a Dios. En la bendición es cuando más me tengo que humillar. Enséñale a tus hijos que lo que tienen no es un derecho, es una... El carro que tienes parqueado no es porque yo lo trabajé, es porque el Señor ha sido tan lindo y nos dio una. La salud que tenemos es una. La ropa que tenemos es una. Estamos bendecidos, aló. Pero ¿por qué la bendición a veces nos hace daño? ¿Por qué a veces la bendición termina pasándonos facturas tan altas como le pasó a Adán y a Eva? Es que la bendición sin fidelidad termina en juicio. Iglesia, cuando la bendición no está acompañada de la fidelidad, luego viene el castigo. Yo he visto gente que Dios la ha bendecido. Escúcheme bien, la misma empresa que Dios te dio, que es una bendición, y esa misma empresa te dio para tu casa, para tus hijos, para tu estudio. Yo he visto gente que esa bendición empiezan a hacer cosas chuecas, cosas indebidas, a robar, a sobornar, y la misma empresa que fue la bendición es la misma empresa que te lleva a prisión. Llega el fisco, llega Hacienda, observa las malas prácticas que estás haciendo y esa bendición te llevó al fracaso. El hogar, ¿cuántos saben que el hogar es una bendición? Hasta que llega el adulterio. ¿Me estoy haciendo entender? La bendición del hogar, llega el adulterio y esa bendición se tornó en dolor. ¿Hasta dónde nosotros estamos permitiendo que esa bendición que el Señor nos entregó se vaya alterando? Y vamos a ver que la bendición, uno sin darse cuenta, se le va yendo. Yo he conocido gente que mientras fue pobre, le fue mal, buscaron a Dios, oraron y ayunaron, prosperaron, Dios les dio, los llevó, victoria, y usted no los volvió a ver. Y uno dice, ¿qué pasó? La bendición se volvió maldición. Y vengo a retar la iglesia en el nombre de Jesús en este mes de la fe, a que no solamente tengas fe que Dios responda y te dé algo, porque el ser bendecido, en un momentico se lo voy a explicar, va más allá de tener cosas. La bendición no es lo que yo tengo, es lo que yo puedo disfrutar de lo que tengo. La bendición no es solamente el carro, es que tengo los pies para montarme en el carro. La bendición no es la comida solamente, es tener la salud para disfrutar esa comida. Aquí hay mucha gente bendecida que no se ha dado cuenta y anda buscando cosas. Las cosas se consiguen, pero la bendición viene del cielo. Tú eres bendecido, has sido bendecido, y en el nombre de Jesús tu bendición no se va a dañar. Tu bendición irá de crecimiento en crecimiento. Ahora, usted vio conmigo que esta tierra fue creada desde la palabra bendición. Usted ve que el Señor dijo, los bendeciré. De hecho, al hombre lo llenó de bendición, la creación la llenó de bendición. Pastor, ¿qué es bendición? Entonces yo me fui a esa palabra original donde el Señor pronuncia los bendeciré. Mire lo que significa. Bendición viene del hebreo barak. Y lo que el Señor les dijo, los barak, los barakearé. Me inventé esa palabra, los barak. ¿Qué es esa palabra bendición? Favor, capacidad y habilidad. Mire, no tiene nada que ver con plata, no tiene nada que ver con cosas, no tiene nada que ver con bienes. Tiene que ver con algo espiritual de Dios. Cuando el Señor dice, te he bendecido, te he dado favor, te he bendecido, te he dado capacidad, te he bendecido, te he dado habilidad. Hay gente que es muy buena hablando, hay gente que es muy buena expresándose, hay gente que es muy buena con los números. Eso es una habilidad. Es decir, usted fue, dígalo conmigo, ¿fue qué? Bendecido. Entonces, cuando el Señor le está diciendo a Adán, a Eva y a la creación, los bendigo, lo que el Señor está diciendo es, les doy favor, les doy capacidad, les doy habilidad. Pero qué triste es cuando la bendición nos cambia y nos daña. Usted no ha visto gente que entre más bendecida, más orgullosa. Usted no ha visto gente que en lugar de ser más nobles, ahora se soplan, no hablan con cualquier persona, no se juntan con cualquiera. Y uno dice, ¿qué le pasó? ¿Por qué la bendición lo dañó? No, es que nos vamos a ir del país a nuevos horizontes. Está bien. Y nos vamos a ir para España, y nos vamos a ir para Portugal, y nos vamos a ir para Suiza. No, Suiza no. Y nos vamos a ir, ay, cómo me dolió ese de Suiza. Y nos vamos a ir para Estados Unidos. Pero qué triste es que yo veo gente que llega sin nada y llega a un país de estos y empieza a trabajar. Dios le da su, ¿qué es bendición? Habilidad, favor, destreza, y se destaca y avanza. Cuando al poco tiempo que fulano se divorció de la señora, y uno dice, mira qué triste. Estuvieron 10, 15 años en su país, tranquilos, remando para adelante. Llegaron a un país y abrieron las puertas, las posibilidades, terminaron divorciados. La bendición se les volvió maldición. Yo no puedo empezar a mirar distinto a los demás porque he sido bendecido. Yo no me puedo creer más que el otro porque he sido bendecido. Yo no puedo empezar a mirar al otro de forma diferente, a pensar distinto de quien antes yo amaba, antes apreciaba. Saludabas a fulano, a perano, síguelo haciendo, aunque Dios te ha bendecido, porque escúchame bien, Dios te va a bendecir más. Cuando tú sabes administrar bien la bendición, lo que te viene es más bendición. Cuando la bendición no la tratamos como una bendición, comenzamos a verla como un derecho. Atención a esto. Me siento a comer en el restaurante o en la mesa de mi casa. ¿Cuántas veces hacemos una oración vaga en lugar de sentir la oración y decir, esta comida es una bendición? En lugar de entrar a renegar en el ropero, eso lleno, y uno, ay, yo no tengo nada que, nah. Yo aquí tengo bendición. Pero cuando usted no le enseña a sus hijos que esa cama no es un derecho, que esa comida no es un derecho, que esa ropa no es un derecho que tenemos, que esa casa no es un derecho, que todo eso es una bendición de Dios. Su generación crecerá dependiendo de la bendición de Dios y no de las cosas que esta tierra le pueda dar. Es mejor tener la bendición de Dios que el dinero que el hombre nos pueda dar en esta tierra. Yo no sé usted, pero yo quiero bendición para mi casa, para mi familia, para mi generación, para la iglesia, para ustedes, que nos acompañen la bendición. Cuando está la bendición, todo lo demás será añadidura. Si usted permite que la bendición llegue, lo demás viene. Cuando entendemos que todo es por su bendición, nos va mejor. Cuando creemos que es por nuestra capacidad, nuestro trabajo, entonces comienza el caos. Yo le pregunto, ¿cómo está administrando la bendición? ¿Qué estoy haciendo? Ah, pastor, ¿con quién me voy a casar? Usted se puede casar con una gran mujer, con un gran hombre, pero si no administra esa bendición bien, eso se vuelve su peor pesadilla. ¿Cómo estoy administrando la bendición? Porque la bendición sin administración se vuelve maldición. Una persona que no administra bien la bendición, esa bendición se le retorna, y se lo voy a mostrar en la Biblia, cómo esa bendición, en lugar de mantenerse, se dañó. Voy a sacar un voluntario, he sacado dos en los cultos anteriores. Uno que no haya comido. Necesito uno que tenga hambre, que sea sincero y diga: yo tengo hambre. ¿Usted tiene hambre? Venga pues, y está flaco, así me gustan, bien hambre, bien estéticos. Pero es caleño, más o menos. ¿Cómo así que más o menos? ¿Usted no es caleño? Venga, eso pega también. ¿Cuánto llevo aquí? 10 años, sí, caleño adoptado como yo. Resulta que hay unos platillos aquí en Cali, de pronto usted los conoce, pero esta gente le aseguro que sí los conoce. Al mundo entero que nos está viendo, le voy a mostrar unos platillos bellísimos. Le voy a traer la primera bendición. Tráeme la bendición que tengo preparada. Este platillo es un plátano maduro que tiene un queso por dentro. A esta bendición los caleños le llaman para la gente que está en transmisión, no es que están hablando en lenguas, se llama aborrajado. Yo quiero que tú le mandes un mordisco a eso de adolescente hambriento. ¿Listo? Yo sé cómo muerde un adolescente hambriento. A ver. Mire, la gente dijo que así no. Que quieren una gaita, como decía mi mamá. Tráemele agüita al muchacho, que él va a necesitar agüita para disfrutar esa bendición. Estás en deuda con el mordisco de un tipo flaco como yo. Abrimos esas bocas tremendas, los huesos son más elásticos. A ver, vamos a intentarlo otra vez. Una cosa galáctica, un mordisco. Ese es usted comiendo, ese es usted. Agüita. Pero le tengo otra bendición. Hay más bendición para usted. El caleño no solamente tiene un plátano maduro, tiene uno verde y le echa chicharrón por dentro. Pero ustedes tienen hambre, calma. Da pena, ¿verdad? Da pena con la transmisión. La gente escucha ese alboroto. Pero dime si esto no sabe espectacular. Sí. Yo saqué al que era, ¿vio? Esta es una bendición para usted. Tome agüita, prepárese, coma tranquilo. Como dice una de mis hijas a mi hija mayor: ¡ey, respira! Respira, tranquilo. Venga, yo le tengo la agüita. Tiene un chicharrón, pero espectacular. Eso, coma tranquilo, tenga su agua. ¿Qué tal está esa marranita? ¿A cuánto les gusta la marranita? ¿Cómo se llama esto? No, bendición. Otra vez, ¿cómo se llama esto?
4: Bendición.
3: ¿Qué fue lo que le traje ahora?
4: Bendición.
3: No, un aborrajado. Bendición. Pero coma con más. Usted come en la casa más rápido. Yo sé, ustedes tragan. Los pelados, ¿cuántos años tiene usted? 14. Esos son unas máquinas, unos demonios de Tasmania. Coman. Te tengo otra bendición. De esto hay hasta canciones. Esto es cuestión de bendición. Ay, Dios mío. Esto es cuestión de bendición. Van a buscar esa canción en las redes sociales. Otro mordisco a ese, mándale otro mordisco sin pena. Venga, yo le tengo el agua, tranquilo, tranquilo. Eso, bueno, ya, váyase con esto para allá. Este pan de bono y esta almojábana es una cosa aterradora, ¿cierto? Increíble. Y está calientico, mira. La cámara, ¿dónde está? A ver. Que todo el mundo lo vea, que todo el mundo lo sepa, que todo el mundo lo baile. Ay, yo me estoy como dañando la cabeza aquí. Disfrútalo. Con mucho gusto, mijo. Que esto es una ¿qué? Una bendición. Pero tengo más bendición. Tráeme otra bendición. Esto que van a ver a continuación solo está en Cali. Nadie más tiene esto en la tierra, no existe. Solo para conocedores caleños. Esto es mi Cali bello. Si usted está en Cali, aquí le aplicamos. ¿Usted sabe qué es esto? Coma tranquilo, que yo lo espero. ¿Esto es una qué? Bendición. Esto es una fruta increíble. Dale pues. ¿Y qué tal si lo acompañamos con café? Toma, toma el café del pastor. ¿No le gusta el café? Yo me lo tomo por usted entonces. ¿Qué tal vas hecho ontaduro? Pero le tengo otra bendición. El caleño le encanta el chicharrón con arepa, papá. Del barril. Solo un pedacito para que no le dé problema. Mira, mira, mira esta delicia. Esto está, y está caliente. Yo no sé dónde sacaron estos muchachos esto. Disfrútalo para que comas. No, todo de una vez, no se haga el educado. Va, eso, metieron en la casa. Pero le tengo otra bendición. ¿Cuál? Ya le digo cuál. Con este no he podido yo. Mi esposa sí le gusta. Yo no he podido con él. Se llama, y está helado, está frío. ¿Cómo se llama esto? Bendición. ¿Cómo se llama esto? Disfruta esa bendición. Tráeme algo para sacar la mano, por favor. ¿A usted le gusta ese? ¿O más o menos? No, pero déle un viajado para que esta gente quede feliz con usted, porque usted es un caleño adoptado. Lo adoptamos, caleñidad. ¿Qué tal eso? ¿Quiere otro poquito de pan de bono o algo así? Para acompañarlo, o así está bien. Así está bien. Ah, quiere agua. Tráigale agua, que el muchacho está indigestado ya. Esto, gracias, mijo. Esto, tome agüita, tranquilo. Una marranita, un aborrajado, un pan de bono, un eso es una. Pero se le estaba volviendo una indigestión. ¿Sí ve? Así funciona, como le acabo de mostrar, la bendición. Dios te da, pero si no la sé administrar, se me vuelve un problema. Si no sé hacer lo correcto con esa bendición, me lleno y compro y consumo y tengo y hago, y cada vez te sientes peor y te sientes peor porque ya te sales de la bendición. Y en lugar de Adán y Eva saber administrar la bendición, se les volvió un problema. Hoy vengo a decirte, nuestra bendición no será como lo que acabas de ver. La bendición tuya irá, como dijo la palabra, de victoria en victoria y de triunfo en triunfo, en el nombre de Jesús. Vaya, Blanco. Pastor, entonces, ¿qué hago? ¿Qué hago para que la bendición que el Señor nos ha dado no se me vuelva una maldición? Número uno, lo primero que te quiero aconsejar esta mañana es que la bendición no nos domine. A otra vez. ¿Que la bendición qué? No me domine. La Biblia dice en el versículo número 4 y 5 de Génesis 3, observa el relato de la serpiente. No morirán, respondió la serpiente a la mujer. Dios sabe que en cuanto coman del fruto, se les abrirán los ojos y serán como Dios, con el conocimiento del bien y del mal. Estamos ante un daño mayúsculo. Si usted me lo permite, vamos a volver a observar el versículo con el que comenzamos la predicación, para que podamos entender el contexto. Va el verso. El verso dice: luego Dios los bendijo con las siguientes palabras. sean fructíferos, multiplíquense, llenen la tierra. Ahí empieza el problema. Gobiernen sobre ella. Y ahora dice, reinen. No pierdan de vista esa palabra. Reinen sobre ¿quiénes? Los peces del mar, las aves del cielo y todos los animales que corren por el suelo. Observe que allí dice que ellos reinarán sobre los animales. Eso incluían las serpientes. Pero ahora la serpiente, que era su bendición, porque yo voy a reinar, el Señor me regaló la bendición de reinar sobre los animales, incluyendo la serpiente. A esa serpiente Adán le había puesto el nombre porque él gobernaba sobre ella. La bendición, la serpiente y los animales y el Edén, ahora esa bendición se va a volver una maldición, porque es la serpiente la que está a punto de gobernar a Eva y en este caso a Adán. Lo que era yo, reinar y gobernar, dice la Biblia, ahora eso me está gobernando a mí. Cuidado que a ti no te esté gobernando la bendición. Te preocupa este dinero. ¿Y qué hago con esto? ¿Y cómo hago? ¿Será que la bendición te empezó a gobernar y no te has dado cuenta? Te está dominando la bendición. Cuidado que eso fue lo que pasó en el Edén. En lugar de Adán y Eva gobernar a la serpiente, que era la bendición, ellos ser los que gobiernan y reinan sobre la serpiente, empezó la serpiente a gobernar sobre ellos. Iglesia, cuando la bendición nos gobierna, perdemos. Cuando la bendición toma el control sobre nuestra vida, sufrimos. Por eso tenemos que vivir en nuestra casa y en nuestra familia todos los días de nuestra vida agradecidos por la bendición, no viéndola como un derecho. Vamos a ver la bendición como un regalo divino que ha llegado sobre nosotros. El título que tienes, el dinero que tienes, la influencia que tienes, el reconocimiento que tienes, todo lo que hoy tienes es por bendición de Dios. Si Dios te quita su bendición, vas a ver cómo el caos llega a la vida. Yo no sé qué estás haciendo hoy en tu vida o en tu casa, donde tal vez estás jugando con la bendición. Y hoy vengo como atalaya, hoy vengo como alerta, hoy vengo como indicador de tu vida, decirte alerta, estás convirtiendo tu bendición en dolor y en maldición. ¿Qué ofreció la serpiente? Poder. La serpiente ofreció eternidad. La serpiente ofreció igualar a Dios. Y es allí donde lastimosamente nos desviamos. Y el trabajo que debía ser bendición ahora se vuelve tu idolatría. El dinero, que debía ser tu bendición, ahora se vuelve ambición. Mire cómo la bendición la pasaste a maldición. ¿Será que así estamos caminando nosotros? Porque toda bendición que quita el lugar a Dios no es bendición. Toda bendición que usted dice, es que Dios me ha bendecido, pero le quitaste el lugar a Dios. Le está quitando el lugar que le corresponde al Señor. Eso no es una bendición, eso puede ser una maldición disfrazada de bendición. Y Satanás es especialista en eso. Si usted nota que hay algo en su vida que le está quitando el lugar a Dios, alerta, tenga cuidado. Pastor, pero es que yo, cuidado, que a veces en nombre de la bendición nos volvemos orgullosos, arrogantes. ¿Sabe qué he notado yo? Que cuando hay mucha bendición, comienza la autoproclamación. Cuando hay mucha bendición, en nombre de la bendición, empezamos a actuar en la autopromoción, en la autoexaltación. Y eso no es bendición. En lugar de mostrar la bendición, disfrute la bendición. ¿Me estoy haciendo entender? Quise tomar una notica y dije que me la colocaran ahí. Guárdela en su corazón. Si eres bueno en algo, no necesitas decirlo. Con el tiempo lo sabremos. Deje de estar mostrando que usted es bueno en esto, que usted tiene esto, que usted hizo esto, que usted alcanzó esto, que usted llegó a esto. Lo sabremos con el tiempo, porque lo bueno se deja ver. Pero no estés desgastándote en la autopromoción. No estés desgastándote en tratar de mostrar la bendición. Yo soy un bendecido. Preocúpese en disfrutar la bendición que Dios le ha dado. Alguien que me diga algo en esta mañana. Cuando Dios lo ha bendecido, disfrútelo usted. Va a vivir mejor. ¿Cuál es el peligro de todo esto? Que todo eso comienza a dañarse sin que nos demos cuenta. Y no hay nada mejor que la bendición de Dios. Puede que usted no tenga plata o amigos en ese momento, pero si tiene la bendición de Dios, usted se dará cuenta que es lo mejor que uno puede tener. Le cuento algo. Yo les conté que me habían regalado la boleta del partido este de Portugal y Colombia. Allá fui y me metí. 3 horas para poder entrar allá. Por fin entramos. Eso fue gol y nos robaron, ¿cierto? ¿Se acuerda el de la uña? O yo no sé cómo fue esa cosa. Bueno, pero lo grité y desahogué el gol. Listo. Salimos de ahí. Estaba con alguien, salimos buscando cómo irnos de regreso a donde estábamos. Entonces empezamos a buscar los taxis, un alboroto, ¿no? Cuando preguntamos, dicen, hay unos buses que van hasta tal centro comercial ahí en la ciudad. Y de ahí dijimos, ah, de ahí podemos tomar ya un servicio, un taxi, uno de esas plataformas para llegar hasta el lugar donde estamos. Ah, listo, empezamos a buscar los buses estos. Que ese tal bus. Cuando un policía nos dijo, sí, es ese bus de allá. Ah, un bus hermoso, grande, imponente, polarizado. Y uy, wow, qué bus. Yo dije, wow, la FIFA sí es organizada, me encanta. Un país, qué lindo este país. Y gratis, qué maravilla. Nos dice el señor, le dijimos, este va para allá, sí, este va para allá. Nos montamos, el bus está lleno y solo hay 2 puestos privilegiados ahí adelante en cuanto uno se sube al bus. Yo dije, mira qué belleza, 2 puestecitos ahí. Iba con la persona y dije, sentémonos. Nos sentamos, uy, una chulada de bus. Para conectar cargador con wifi, cómodo. La persona, no, hasta se durmió, yo sacando la mano así. Yo decía, wow, gracias por la FIFA, señor. Qué orden, qué nivel, qué generosidad, qué espectáculo. 45 minutos, porque nos montamos, nos sentamos, el chofer miró, cerró las puertas y nos fuimos. Y dije, mira qué prontitud. Llega el bus, 45 minutos de distancia, nos bajamos. Cuando estábamos bajando, yo dije, pero o sea que esto es gratis, todo el mundo, thank you, yo también thank you, ya está de puro thank you. Nos fuimos. Cuando nos bajamos, los colombianos somos conversadores, y ese bus venía lleno de colombianos. Un colombiano nos dice, ¿y dónde parquearon ustedes? Dijimos, no, parquear no, no tenemos carro. Dije, ¿cómo así que no tienen carro? Entonces, ¿por qué vienen aquí? Dije, nos montamos. Y era un antioqueño, empezó a reírse y dijo, ¡ay, oí! ¿Cómo así que nos montamos? Le dije, sí. Dijo, no, esto es un servicio pago. Este es un servicio VIP para los que fueron y dejaron su carro aquí en este parqueadero de este centro comercial y pagamos para ir allá. Muéstrame la manilla. ¿Cuál manilla? Dice, ¡ay! Dejaron a esos 2 manes allá atrás. Mío. Yo, no, manilla, yo no tengo manilla. Y el hermano con que estaba al lado mío me miraba de pastor. El policía nos dijo, y yo, sí, el policía nos dijo que no. Y no, yo, ay. Y entonces él empezó a reírse, el colombiano, que ay, estos se montaron sin pagar. Y yo decía, ¿a quién le pago? No, aquí ya no se paga, hágale, hermano. Y yo dije, ay, bueno, Dios mío. Si me está viendo los 2 señores que se quedaron en el estadio, no quería dejarlo. Claro, con razón. Y aparte nos cogimos los puestos más caros, los VIP, porque nos montamos y ah, aquí es. Y nos fue un raque. Yo no tengo la culpa. Yo no tenía carro, no tenía taxi, pero estoy bendecido. Cuando usted está bendecido, le va mejor que teniendo plata, carro, casa y demás. Es mejor estar bendecido que estar platudo. Número 2, ¿qué más hago para que la bendición no me dañe? Número 2, que la bendición no se torne, no se voltee, no se convierta ¿en qué? En maldición. 2 versos muy tristes que vamos a leer. Capítulo 3, versículo 14 de Génesis dice: entonces el Señor Dios le dijo a la serpiente, por lo que has hecho, ¿eres qué? Maldita más que todos los animales. Esa palabra salir del Señor, cuando solo había dicho, los bendeciré, fructifique, reinen, gobierno. Ahora está el Señor lanzando maldición. Eres maldita más que todos los animales, tanto domésticos como salvajes. Andarás sobre tu vientre arrastrándote por el polvo durante toda tu vida. Ahora dice el verso 17: y al hombre le dijo, dado que hiciste caso a tu esposa y comiste del fruto del árbol que te ordené que no comieras, la tierra es maldita por tu culpa. Toda tu vida lucharás para poder vivir de ella. Observe cómo la bendición se convirtió en dolor. Cómo el Edén, que era un lugar de abundancia, de presencia de Dios, de alegría, de beneficio, ahora estaba convertido en un lugar de castigo, vergüenza, culpa y dolor. En eso se convirtió la bendición llamada Edén. Si usted está jugando con la bendición, hoy le genero una alerta. Por favor, no es derecho adquirido, vuelvo a repetirlo, es bendición. No es que usted trabajó muy duro, es bendición. No es que su papá tenía mucha plata, es bendición. No es de que usted está en un país próspero, eso se llama bendición. Cuando yo entiendo que todo lo que tengo es por la bendición, entonces soy más humilde, entonces soy más obediente, entonces soy más santo, entonces oro más, entonces busco más a Dios, entonces sirvo más, entonces soy más maduro, entonces soy menos criticón, soy menos señalante, porque entiendo de que todo es una total bendición. La bendición, dije, no es tener algo, es poder disfrutar ese algo. ¿Cuántos de nosotros estamos tan interesados en tener más, conseguir más cosas y nunca disfrutas lo que tienes? Aprende a disfrutar lo que tienes hoy para que Dios te siga bendiciendo y te dé más mañana. La bendición no es tener muchas cosas, es disfrutar de las cosas que ya tengo. La bendición no es lo mucho que yo pueda tener, es lo mucho que yo puedo disfrutar bajo esa bendición de Dios. Y si usted mira en la Biblia, a Sansón le pasó, a Salomón le pasó, a Judas le pasó, gente que estaba bendecida, pero esa bendición los llevó a la catástrofe. Lastimosamente, usted ve hombres que terminaron bajo destrucción porque la bendición terminó pasando factura. Como pastor, yo quiero decirle a la iglesia en este segundo semestre del año, en la bendición que Dios te tiene, ora más, busca más. Yo conozco gente que antes oraba, ahora no, como todo está bien, no hay por qué orar. Quiero decirle algo, cuando no hay por qué orar, son los momentos más lindos para orar. Piensa en esto, usted llega a la presencia del Señor y dice: mi Rey, ¿qué te dijese? Todo está bien, todo está bien. Mi esposa está sana, mis hijos, mis hijas sanos, mi suegra murió el año pasado, todo está bien. Señor, hay comida, hay ropa, hay casa, hay un techo, hay estudio, hay trabajo, hay salud. Señor, todo está bien. ¿No le parece qué cosa tan bella para orar? No tiene que pedir nada, solo sentarse, solo arrodillarse, como quiera, a deleitarse en el Señor. A decir: Señor, tú eres tan grande, tú eres tan lindo, tú eres tan maravilloso. Gracias por todo lo que brilla para orar. No tiene que pedir nada, solo sentarse, solo arrodillarse, como quiera, a deleitarse en el Señor. A decir: Señor, tú eres tan grande,

elecciones, que el doctor Cepeda, que el doctor Abelard, ay hombre, oremos por los dos, bendigámoslos a los dos, que Uribe, que Petro, yo quiero verlos a los dos en el cielo tomando tinto conmigo. Ay, usted se imagina qué chévere, yo abrazado con Petro, con Uribe, un pico de cada, eso sería bellísimo, ay, me encantaría, eso sería maravilloso. Pero como usted vive pensando en qué me va a dar Dios, qué me va a dar, que dame esto, que dame esto, no logra disfrutar de la presencia de Dios. Hoy le hago un llamado a la iglesia: no te preocupes por tener más cosas, preocúpate por disfrutar lo que Dios ya te ha dado. No dañe la bendición. Señora, usted está muy bonita, y ese pobre hombre parece una flecha despelucada, mire cómo la tiene de linda. No dañe la bendición, siga queriendo a ese despelucado, que vea cómo la tiene de bella. Sonido, probando, se fueron las mujeres de la iglesia. Pero cuando usted no sabe valorar la bendición, entonces usted dice: ay no, este ya está muy viejo, yo mejor me consigo otro. ¿Será que la bendición que Dios te ha dado de estar bonita, arregladita, chévere, la vas a convertir en un problema? Jovencita que está soltera, bonita, estética, lúcida, pero anda de lugar en lugar, de boca en boca, de pico en pico, está volviendo la bendición en una maldición. Que la bendición no se nos torne en un problema. Pastor, ¿y qué es maldición, pues? Ok, vamos a ver qué es maldición. Nosotros a veces pensamos que maldición es un hechizo, y que me lanzaron una brujería, y me lanzaron algo que... eso no es maldición. O que el brujo de Senegal nos tiró harina, eso no es una maldición. Mira que ese brujo terminó tomando aguardiente para con los colombianos y abrazado y tirándole más polvo y la gente feliz. Eso no es una maldición. Mire lo que significa maldición. Cuando el Señor lanzó la palabra maldición, lanzó una palabra que en el hebreo es arur. Y ahí está. Maldición es pérdida del favor original, obstáculos, frustración, límites. Lo que el Señor le está diciendo es: había un favor original sobre la mujer a la hora de tener sus hijos, y es que iba a ser fácil, iba a ser tranquilo, iba a ser bonito. Ahora va a ser con dolor, va a haber obstáculos en la tierra para producir, vamos a sentirnos frustrados, no avanzamos, vamos a sentir que hay límites. Esto es cuando una vida entra en maldición. Esto pasa. Las puertas que antes se te abrían, ahora te toca a ti abrirlas o forzarlas. Antes el favor te buscaba, ahora tú lo estás buscando. Ahora necesitas mucho esfuerzo para hacer algo que antes el Señor hacía de forma sencilla, porque estabas bajo la bendición. Cuidado, no sea que la maldición toque nuestra vida, y cuando la maldición llega, el Edén terminará. Cuando usted y yo permitimos que el pecado toque nuestra bendición, todo lo que el pecado toca lo daña. Y eso de la maldición me explica por qué hay gente con dinero pero sin paz, con matrimonios pero sin felicidad, con hijos pero frustrados. Es que lo que empieza como bendición lo podríamos convertir en maldición. Le puse un ejemplo: un matrimonio es una bendición, le decía, hasta que llega la infidelidad. Los hijos son una bendición hasta que no los formas correctamente. El dinero es una bendición hasta que te vuelves un avaro. La empresa es una bendición hasta que empiezas a hacer cosas chuecas y vas hasta a prisión por hacerlo indebido. Lo que fue una bendición se convirtió en una maldición. Pastor, ¿cuál es el peligro? El peligro no es la bendición. El peligro es cuando esa bendición le roba el lugar a Dios. Es que ahora no voy a la iglesia porque mi casa, que Dios me regaló, queda muy lejos. Es que ahora no voy los domingos porque es el día en que lavo el carro. Mire, la bendición se le convirtió a usted en un problema. Voy a entrar en la recta final del mensaje, pero quiero que ponga mucha atención. Dios es tan lindo que aun cuando Adán y Eva fallaron, Él se aseguró de que su plan de bendecirnos se mantuviera. Mucha atención a esto. Él es tan hermoso con nosotros que Él se aseguró en medio de esa catástrofe de Adán y Eva que fuéramos bendecidos. Le muestro por qué. Los hijos, dijo Él, los vas a tener con dolor, pero los hijos siguen siendo una bendición. ¿Vio? Sí, con dolor, sí, con lucha. El trabajo, sudamos, avanzamos, pero cuando Dios nos permite ver los frutos de nuestro trabajo, el alimento, eso es una ¿qué? Entonces lo que el Señor dijo fue: les va a tocar más duro, pero no les voy a quitar mi bendición.

0: La embarraron, la regaron, lo hicieron mal, pero es que yo soy especialista es en bendecir. Lo que el Señor dijo fue: yo creé esta tierra bajo bendición. Y aunque ellos permitieron que entrara la maldición, yo voy a hacer que ellos puedan experimentar la alegría de la bendición. Cuando algunos no tratan bien la bendición, yo les llamo bendición alterada. Esos que Dios los bendijo, pero están haciendo lo incorrecto con la bendición y parece que todavía están en bendición. No, eso es una bendición alterada, porque lo que estás haciendo o viviendo no fue lo que Dios planeó. Eso lo planeaste, fuiste tú. Eso lo diseñaste, fuiste tú. ¿Qué estás haciendo con la bendición que Dios te ha dado? Y tengo una buena noticia. Me da la impresión de que en esa maldición Dios se inventó algo para empujar al hombre a que volviese a Dios. Vuélveme a colocar la palabra maldición, por favor. Mire que la palabra maldición, esto que aparece aquí, estas cuatro cositas, sí o sí empujan el hombre a Dios. Cuando ves que no hay favor, cuando ves que nada te sale, cuando ves que nada funciona, cuando ves que las cosas no están bien, cuando ves los obstáculos en la vida, cuando te sientes acabado y frustrado, cuando ves que todo es limitado, no hay para mercar, no hay para estudiar, no hay para avanzar, no hay vida, estrés, dolor, ansiedad. Esto que se llama maldición, dime si esto no es lo que nos hace correr a Dios. Entonces lo que el Señor hizo fue decir: ellos la regaron, ellos la embarraron, ellos lo hicieron mal. A ver, me voy a inventar algo, voy a hacer algo para que en medio de esa maldición ellos no dejen de buscar mi rostro. Y lo que hizo el Señor fue no aplastarte, no acabarte, no decir se acabó. Por eso es que el Señor vuelve y te perdona, por eso es que el Señor vuelve y te abraza, por eso es que el Señor tuvo paciencia con Nínive, por eso es que el Señor le perdonó a David, porque en medio de esa maldición siempre aparece la esencia de mi Dios, que es bendición. Tú has pecado, tú has fallado, pero hoy está aquí la bendición de Dios para sanarte el alma, el corazón, la vida y la familia. No importa si hoy siento que la vida se me fue, el Dios que bendice está, alguien está vivo aquí esta tarde. El Señor usa de esa maldición para que nos acercamos a Él nuevamente. ¿Y qué me hace pensar en esto? Que Dios también está en el fracaso. En esos momentos donde arruiné el Edén, esos momentos donde arruiné la voz de Dios, esos momentos donde eché a perder mi hogar, donde eché a perder mi familia, donde eché a perder mis hijos, donde eché a perder una empresa, donde eché a perder un negocio, donde eché a perder mi salud, donde me autodestruí, Dios también está en el fracaso. Dios apareció cuando Adán y Eva pecaron. ¿Y sabe qué hizo el Señor? Fue a reconstruirlos, fue a rehacerlos. Y sí, hubo consecuencias que trajo la maldición, pero el Señor hizo que siguieran disfrutando de su bendición. En medio de la maldición, seguían teniendo hijos. De la maldición, seguían trabajando y viendo cosecha. El Señor se aseguró que la bendición permaneciera. Yo quiero que esta pregunta que voy a lanzar en la pantalla la mediten en casa hoy y la meditemos algunos días de esta semana. Preguntémonos esto. Como familia, como empresa, como personas, ¿qué bendición se me está convirtiendo en maldición? El dinero, empresa, noviazgo, matrimonio, los hijos. En lugar de ser una alegría, los hijos viven peleando por los hijos. Y que no, que usted le dio permiso, que y se forma el problema. Ese carro que Dios les dio es un problema. Lo que Dios te dio se te está volviendo una maldición. Hay algo que se esté convirtiendo en algo que no es. Hagamos un balance hoy. Señor, tú me has bendecido. ¿Me está haciendo daño la bendición? ¿Estoy dilapidando la bendición? Yo quiero concluir el mensaje de esta hora con lo siguiente. Hay gente que cree que el problema es que no son bendecidos. Y ese no es el problema. El problema a veces es que no es que falta bendición, sino que falta obediencia en la bendición que ya tienes. Ya hay una bendición que Dios te ha dado. Ya hay una bendición que Dios te entregó. Ya hay una bendición que Dios te regaló, pero no obedeces. no caminas en obediencia a esa bendición que el Señor trazó sobre nuestra vida, sobre nuestra casa y sobre nuestra familia. ¿Por qué hoy no hacer un alto y decirle al Señor: Señor, por favor, ayúdame a obedecer en medio de tanta bendición? Amarte más, buscarte más, orar más, clamar más, con más ganas servirte, con más ganas venir a la iglesia, con más ganas caminar contigo. Iglesia, te hago un llamado: no conviertas tu bendición en maldición. No conviertas las cosas lindas que Dios te ha dado en problema. No conviertas en tristeza esa alegría que un día Dios trajo sobre tu vida. Por eso, sobre la iglesia, yo hoy declaro en el nombre de Jesús una bendición que irá de victoria en victoria, de crecimiento en crecimiento, de ascenso en ascenso. Y en lugar de verte caer en la maldición, te veré con los brazos abiertos diciendo: Dios me bendijo, pero me trajo más bendición. He terminado el mensaje.
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1: El Salmo capítulo 42. Vamos a leer dos versículos solamente esta hora. Gloria sea Jesús. Como siempre, le damos una cordial bienvenida a cada hermano que nos acompaña por primera vez. Me gustaría saber cuántos llegaron por primera vez. Levante la mano, que es primerita vez que están aquí. Mire, ahí están cuántas personas. Le vamos a dar un gran aplauso de bienvenida a cada uno de ellos y le deseamos muchas bendiciones de parte de Dios. Dice el Salmo 42, versículo 1 y versículo 2. Como el ciervo brama por las corrientes de las aguas, así clama por ti, oh Dios, el alma mía. Mi alma tiene sed de Dios, del Dios vivo. ¿Cuándo vendré y me presentaré delante de Dios? Amén. Y estoy hablando el día de hoy acerca de cuál es la más grande necesidad que tiene el ser humano. Todos los seres humanos tenemos diversas necesidades, y se dice que hay tres necesidades que son las más importantes, y aparte de eso hay una enorme cantidad de elementos que son necesarios y de los cuales muchas veces padecemos. Por ejemplo, en el mundo hay más de 6 mil millones de seres humanos. Eso significa una enorme cantidad de gente que vive en este mundo. Y existe hoy un fenómeno que está recalentando todo el globo terráqueo y produciendo una escasez de agua que dentro de unos pocos años va a ser difícil bañarse. De hecho, que ya hay naciones donde la gente no se baña. Y no se baña no porque no sean gente aseada, sino porque no hay agua. Es más, aquí en Nicaragua ya hay barrios donde la gente difícilmente

0: Había una necesidad de agua impresionante. Usted lee ahora cuántos barrios comenzaron ahora, 45 barrios en Managua, que van a tener un racionamiento permanente. Y las autoridades buscan cómo paliar un poco esa necesidad y están enviando cisternas con agua. Ciudades como Juigalpa, Buaco, están en una escasez tremenda de agua. El agua es un vital líquido y es necesario para el cuerpo. Uno puede vivir hasta 25 días sin comer, pero no puede vivir más de 4 días sin agua. La necesidad de agua es impresionante en el mundo, y cómo la desperdiciamos muchas veces nosotros, los que la tenemos. Existe una necesidad de pan en el mundo. Usted sabe que en Nicaragua hay personas que se acuestan en la noche para dormir boca abajo, para mitigar un poco la necesidad y la escasez de alimentos. Nosotros los cristianos tenemos ventajas, porque al cristiano no le falta el pan nuestro de cada día. Los cristianos comen hasta 4 veces al día en vez de 3. ¿O no es así? Y si no, veas los vecinos suyos, los va a ver hermosos a la mayoría. Pero hay aquí en este país gente que no come. Hay mucha gente que está desnutrida. Miles de personas que solo comen una vez en el día. Y hay países, usted los va a ver por la televisión, donde se están muriendo literalmente de hambre. El alimento es una necesidad básica. Todos tenemos que comer diariamente. Yo no sé quién inventó la comer 3 veces al día, pero son 3 golpes, ¿verdad? Lo que uno se da. Y aquí hay un hermano en esta iglesia que cuando está almorzando siempre ora y dice: Señor, gracias que de 3 ya me llevo 2. Gloria a Dios, ¿verdad? Y usted tiene que ser agradecido, porque siempre el Señor le provee el pan nuestro de cada día, como dice la oración del Padre Nuestro. Las necesidades podríamos seguir enumerándolas, como de la ropa, el trabajo, el vehículo, cualquier otra cosa. Pero voy a enfatizar a 2 más. Una que es básica y una que es la que nadie debe de fallar en eso. Se necesita en este mundo que está siendo afectado desde los más inteligentes hasta los menos inteligentes, desde los más ricos hasta los más pobres. Todos los seres humanos tenemos la necesidad de amor. El amor implica el ser aceptados, el ser reconocidos, el ser apreciados. Y tenemos una inmensa mayoría de gentes en el mundo que son pobres de amor. Ni tienen amor para dar ni para recibir. Y por eso nosotros vemos nuestras sociedades cada día más llenas de delincuencia, de robo, de asesinato. Es un reflejo de la falta de amor que existe. Y ponga atención que lo voy a decir ahora. La mayoría de nosotros venimos de hogares donde el amor era escaso, donde quizás ni existía. Algunos de ustedes no tienen ni siquiera un padre en su hogar. Se crecieron sin ese afecto paternal. La falta de amor de un padre hace que uno crea dentro de su vida ciertos resentimientos, actitudes negativas. Y esa falta de amor paternal se refleja entonces en los conflictos entre los hermanos. Hay pleitos entre hermanos. Hay hasta asesinatos que se producen en medio de una familia. Y todo esto es el reflejo de lo que llamamos la falta de amor. Los hijos no tienen ese cariño y ese afecto de sus madres. Ponga atención, usted que tiene hijos. Pero estoy hablando de sus padres ahora. La mayoría de nuestros padres, que eran pobres, tenían que pasar mucho tiempo en el trabajo y no tuvieron el tiempo para abrazarnos, para tocarnos, para llevarnos a pasear. La mayoría de ustedes no saben de qué es que algún día su papá o su mamá lo llevara al parque a pasear. No se acuerdan de eso, porque no hubo tiempo. Y entonces faltó ese cariño, ese toque que todo ser humano necesita. Al contrario, algunos de ustedes, en vez de darles amor, les dieron palo. Los trataron mal, algunos hasta los corrieron de la casa. Y no tuvimos entonces ese privilegio de disfrutar del amor. Y cuando llegamos a jóvenes y adultos, tampoco pudimos dar amor porque no teníamos en la casa. Y entonces se casaron, nos casamos, conseguimos una pareja, pero esa pareja también viene de un hogar destruido, y entonces se juntan dos que vienen de hogares destruidos, y entonces imagínese usted lo que se produce. Por eso hay infidelidades, por eso hay adulterios, infidelidades y mentiras y engaños en las casas, porque no hay amor. Porque donde no hay amor, se registra una serie de actitudes negativas, como son el engaño, la mentira, el fraude, el enojo, la ira, que se producen como falta del amor. Y usted va a ver, la mayoría de los hogares no hay amor, y muchos están viviendo por los hijos, están juntos. No, dice, por la niña no la dejo. Ya la hubiera dejado, pero por la niña. Y hay riñas y hay conflictos, cuando la Biblia nos enseña que los matrimonios llegan a ser una sola carne, la pareja, para amarse y para cuidarse, para darse mutuamente el amor. Yo tengo que dar amor, no esperar el amor de mi esposa, yo tengo que darlo. Aunque ella no me lo dé, yo le voy a dar, la voy a cubrir de amor, la voy a bendecir, la voy a tocar, la voy a amar, le voy a ser fiel yo. Y como resultado de eso, también ella va a comenzar a actuar de la misma manera. Pero yo le pregunto en este día, ¿hay amor en su hogar, en su niñez? ¿Usted se acuerda de que lo amaron tanto? Si hay 3-4 gentes aquí que sienten que los amaron, son bastante. La mayoría no sentimos ese amor de nuestros padres. Pero más grave es esto, que nosotros mismos no estamos dando el amor a nuestra familia. No le estamos dedicando a nuestros hijos, no le estamos dedicando a nuestro cónyuge. Y el mundo está hambriento de amor, hambriento de que lo toquen. Un toquecito es una bendición. Imagínense ustedes que aún en las iglesias mismas, donde son fuente de amor, de predicación de la gracia y del amor de Dios, falta el amor. Nosotros no tenemos ese espíritu para poder demostrar ese amor de Dios. ¿Cuánta gente viene a la iglesia y se desaparece y nadie lo llama, nadie lo busca? ¿Qué le importa a uno? Es la misma situación que está en el hogar, que está en el trabajo, que está en todos lados. Viene también y es parte en nuestra congregación. Y ahora escuche lo que le voy a decir. Si usted dice, hermano, a mí nadie me busca, a mí nadie me llama, no importa. Usted comience a hacerlo con los que están bajo su responsabilidad. Y usted ame a su gente, porque al fin y al cabo, cada quien va a dar cuentas a Dios de su ministerio y de su trabajo en la obra del Señor. A mí nunca me visitó un pastor, a mí nunca me visitaron en mi casa, nunca me dieron ni doctrina para bautizarme. Y estoy firme hace 37 años por la pura misericordia de Dios, por la gracia del Señor. Y no voy a estar llorando, es como no me visitaron, me voy. No, voy a seguir fiel al Señor. Gloria a Dios, y usted también va a seguir fiel al Señor, no importa lo que pase. Pero tiene que darle amor usted a los demás, no espere que se lo den. Ámelos, bendígalos, toque a su familia, toque a sus miembros en el nombre del Señor. Ahora fíjese esto. No solamente en las iglesias, algunas veces no nos aman, ni nos tocan, ni nos bendicen, sino que nos maltratan también. Y usted va a encontrar en la iglesia a alguien que abre su gran boca y le clava los colmillos, y le levanta un falso testimonio, y le levanta una mentira, un engaño. O va a encontrarse alguien que le dice: préstame 100 pesos. ¿Para cuándo? Para el viernes. Sí, para el viernes después del juicio. Nunca se los paga. Y es hermano, y es cristiano. Y entonces uno se siente como si ve, ¿y dónde estamos? Pues es lo mismo. No, no es lo mismo. Hay unos cuantos maleantes que vienen, pero no todos son iguales. Porque también hay cristianos verdaderos, fieles a Dios, que te dicen: para el viernes te pagan. ¿O no? Claro que sí. Este martes yo salí hacia Guatemala y estuve allá todos 3-4 días. ¿Y a qué fui? Hay un pastor de la Asamblea de Dios que me llamó y me dice: estamos creciendo en la iglesia, está avanzando la célula, los encuentros, ¿viera usted qué maravilloso? Pero ahora resulta que la directiva de la iglesia de las Asambleas de Dios de Guatemala están en contra de que se hagan los encuentros, que se hagan los retiros, que la gente dance, que la gente levante las manos. Grupos de danza como los que tenemos aquí, que alaban al Señor, allá es prohibido. Eso es del diablo, según ellos. Y todo este pastor, que tenía como 100 miembros y ahora tiene casi 1,000, lo están corriendo porque está creciendo la iglesia. Y lo están maltratando. Entonces la falta de amor se da en las estructuras de las iglesias. Entonces, ¿a qué llegué yo? A orar por él y a ministrarlo. Él no me pagó ni un centavo, yo pagué todo. En realidad, yo nunca le pido a nadie nada, pues yo sé que tengo un Dios proveedor, alabado sea el nombre del Señor. Y estuve 3 días ahí. Cuando llegué, miré a la esposa de ese pastor quebrantada, con los ojos hundidos, con la cara decaída. Y el pastor después me dijo: varias veces la esposa ha estado con ganas de irse del país, está desalentada, porque no son pastores nuevos, tienen 35 años de ser pastores y los están maltratando y los están golpeando. Pero llegué para orar por ellos, para ministrarlos, para poner las manos, para hablarles, para levantarles su cabeza. Y la última noche que estuve allí reunido con ellos en la iglesia, esa hermana había cambiado. Su rostro se le miraba alegre, sus ojos brillantes, tenía una esperanza. Y después me abrazaron y me dijeron: usted ha sido un ángel para nosotros aquí. Y le dije: y he sido ángel para muchas gentes en muchos lugares, llevándoles una palabra de esperanza y decirles que hay un Dios poderoso que les va a sacar en victoria, y que en el nombre de Dios vamos a ver su gloria y que vamos a recibir su gran amor en nuestras vidas. Aleluya, hermano. Aplauda con ganas, siervito. Tercada. Aleluya. Todo lo que hagas, hacerlo con excelencia para Dios, ¿no es cierto? Escucha, hermano. Levanta tu corazón delante de Dios. Y debes de saber que aunque no te amen, tu Dios te ama. Y tu Dios te va a llenar de bendiciones abundantes. Tal vez alguien te falló, tal vez te falló tu familiar, te falló tu hermano, te falló tu pastor, pero tu Dios nunca te va a fallar, y dice el Señor: yo voy a estar contigo siempre. Gloria a Dios. Eso es lo importante. Y a eso le apostamos nosotros. Y hay una cosa final. Lo que más necesita el ser humano es tener comunión con Dios. Porque puedes tener el amor de tu familia, el amor de tus hijos, tener el respaldo en tu trabajo, ser próspero económicamente y tener cualquier recurso material que necesites. Pero si estás desconectado de Dios, es la persona más miserable de la tierra. Por eso es que este salmo dice: como el ciervo brama por las corrientes de las aguas, así clama por ti, oh Dios, el alma mía. Y dice: mi alma tiene sed del Dios vivo. Estamos hablando de esa necesidad que Dios puso en el corazón de cada ser humano. Mi alma tiene sed de Dios. Yo necesito de Dios. Yo quiero estar en comunión con Dios. La carne no quiere, es el espíritu. Esa parte que Dios puso en nosotros para buscar de Dios. La carne no quiere. La carne quiere mundo, fornicación, bebidas, playas, muchachas bonitas, muchachones hermosos. Eso quiere el mundo. Eso quiere la carne. Que vuelvas a revolcarte en el charco como el cerdo. Eso quiere Satanás. Como mi padre, borracho, que yo tenía que levantarlo de las cunetas de las calles, muchas veces avergonzado. Qué hombre tan bolo, semanas en la calle tirado con sus amigos. Su deseo vivir para el pecado, vivir para el mundo. Yo un pastor, un predicador, y él un borracho, lejos de Dios. Pero qué bueno que un día que llegué a visitarlo, él entregó también su vida a Jesús y dejó el fango y dejó el charco y ya no siguió con los cerdos, ya no siguió con los burros ni con los caballos. Dejó de comer zacate y brosa y revolcarse, y ahora se unió con los redimidos, con la sangre de Jesucristo, para adorarle, para bendecir su nombre. ¿Qué es lo que Dios quiere para nosotros? Dios quiere que no te sigas revolcando. Pon en tu espíritu una decisión y decir: Señor, de aquí en adelante voy a ser fiel para ti. Tomar una decisión de amar a Dios, porque esa necesidad de comunión con Dios la tenemos todos. Tenemos en el alma un vacío que no puede ser llenado sino solo con la presencia de Jesús. Y entonces tenemos que ser cristianos de verdad, adoradores del Señor, no mediocres, no a medias. No que sí, que no, que a veces sí, a veces no. En la Semana Santa estoy con el diablo, en la otra semana vengo a la iglesia. No, en todas las semanas somos para Cristo Jesús el Señor. Todos los días de la semana, todos los meses del año, vamos a vivir para Dios, porque Él es el dueño de nuestras vidas. Y ahora les quiero leer el Salmo 84. Quiero que ustedes vayan ahí. Cómo me bendice a mí y lo bendice a usted esta palabra. Salmo 84 dice la palabra: cuán amables son tus moradas, oh Jehová de los ejércitos. Anhela mi alma. Eso es lo que tiene que pedirle a Dios, un anhelo por Dios. Anhela mi alma y aún ardientemente desea los atrios de Jehová. Mi corazón y mi carne, aleluya. Mire, esa carne que solo le gusta el pecado, ahora la trae al Señor. Mi corazón y mi carne cantan al Dios vivo, aleluya. Aún el gorrión haya casa y la golondrina nido para sí, donde ponga sus polluelos, cerca de tus altares, oh Jehová de los ejércitos, Rey mío y Dios mío. Versículo 4: bienaventurados, ¿quiénes? Los que habitan en tu casa perpetuamente te alabarán. Dale gloria a Dios. Bienaventurados aquellos que están en la iglesia, que están en la comunión, que están en la adoración. Gloria a Dios. Bienaventurados. Y el versículo 5: bienaventurado el hombre que tiene en ti sus fuerzas y en cuyo corazón están tus caminos. ¿Cuánto dan gloria a Dios? ¿Cuánto dan gloria a Dios en este día, hermano? Y lean el versículo 12, que dice: Jehová de los ejércitos, dichoso el hombre que en ti confía. ¿Cuánto dan gloria a Dios en esta mañana? Dichoso es el hombre, dichosa la mujer que confía en Dios. El 3 de abril voy a cumplir un año más de haberle entregado mi vida a Jesús. Comienzo 37 años de caminar con el Señor. ¿Usted se imagina la alegría que yo tengo en mi corazón? vivir para Dios día a día, mes a mes, año tras año, fiel al Señor, mirando sus maravillas, peleando con el diablo, luchando contra los demonios, contra las tentaciones, contra hermanos, contra falsos hermanos, pleitos tremendos, pero aquí estamos parados en la gracia del Señor. ¿Por qué estamos firmes? Por la misericordia de Dios. No desperdicies tu vida. Algunos de ustedes, tal vez su hijo, vamos a la playa. ¿Qué anda haciendo en la playa ahorita? Ahorita no es tiempo para andar en la playa. Búsquese otra fecha donde no haya tanto pecador. Pero mire, querido hermano, nunca se desconecte de Jesús. Diga en su corazón: mi alma te anhela, Señor. Si algo yo quiero en mi vida es vivir contigo. Tengo necesidad de ser un cristiano que vaya creciendo en su obra. Pídele a Dios ir creciendo para su obra.
1: El primer versículo o texto va a estar basado en Mateo, capítulo 16. Mateo, capítulo 16, ahí vamos a estudiar o a tomar la primera cita bíblica. Y la conferencia del día de hoy va a estar basándose sobre la iglesia verdadera. Y nos hemos hecho algunas preguntas que usted debería también de manejarlas. Número uno, ¿qué es la iglesia? Número dos, ¿quiénes forman la iglesia? Y número tres, ¿por qué hay tantas iglesias? Y número cuatro, ¿cuál es la iglesia verdadera? Que es el tema que quisiera desarrollar con ustedes. En el Evangelio de Mateo, capítulo 16, aparece por primera vez la palabra iglesia, que no se menciona esa palabra muchas veces en la Biblia, pero sí suficiente como para hacer nuestra doctrina sobre la iglesia. Dice, comencemos en el versículo 13. Mateo capítulo 16, versículo 13. Viniendo Jesús a la región de Cesarea de Filipo, preguntó a sus discípulos diciendo: ¿quién dicen los hombres que es el Hijo del Hombre? Ellos dijeron: unos Juan el Bautista, otros Elías y otros Jeremías o alguno de los profetas. Él les dijo: ¿y vosotros quién decís que soy yo? Respondiendo Simón Pedro dijo: tú eres el Cristo, el Hijo del Dios viviente. Entonces le respondió Jesús: bienaventurado eres, Simón, hijo de Jonás, porque no te lo reveló carne ni sangre, sino mi Padre que está en los cielos. Y yo también te digo que tú eres Pedro, y sobre esta roca edificaré, ¿qué? Mi iglesia. Edificaré mi iglesia. Ahí lo tenemos, ¿verdad? Y las puertas del Hades no prevalecerán contra ella. Y a ti te daré la llave del reino de los cielos, y todo lo que atares en la tierra será atado en los cielos, y todo lo que desatares en la tierra será desatado en los cielos. Entonces mandó a sus discípulos que a nadie le dijeran que él era Jesús, el Cristo. Oremos. Señor, gracias porque nos permites leer tu palabra y nos permites estar en tu casa para recibir la enseñanza. Permite que el Espíritu Santo nos guíe y que nos dé la sabiduría, las fuerzas para recibir la palabra y ponerla en práctica, aceptarla en nuestros corazones y vivir conforme a ella. En el nombre de Jesucristo. Amén y amén. Un breve relato de lo que está pasando aquí. Jesús, ustedes saben, vivía en Capernaum. Él nació en Belén de Judea, se creció en Nazaret y murió en Jerusalén. Y su centro de trabajo era Capernaum, cerca del lago de Nazaret, o del lago de Genezaret, o del lago Galilea, que era el mismo. Jesús Durante sus 3 años y medio de ministerio, estableció claridad en cuanto a lo que era la vida espiritual. Existía en el Antiguo Testamento un pueblo que era el pueblo de Israel. Ese pueblo Dios lo había escogido, pero luego Dios escoge, por razón de que Israel rechaza al Mesías, escoge otro pueblo que es formado por gentiles y judíos que tienen un común denominador, creen en Jesucristo como su Salvador personal. Y de ahí que el Señor está formando lo que se llama la iglesia. En este caso, Jesús viene caminando, dice aquí la palabra del Señor, otra vez con sus discípulos, dice, veniendo Jesús a la región de Cesarea de Filipo, él va de Capernaum hacia Cesarea de Filipo, que queda a la orilla del mar. Hay aproximadamente unos 50, 60 de distancia entre Capernaum y Cesarea de Filipo. Y andando ahí en ese camino de Cesarea, él entonces viene y le dice a sus discípulos: ¿quién dicen los hombres que soy yo? Él está preguntando por la opinión que la gente tiene de él. Y ahí comienzan las gentes a decir, los discípulos a decir: unos creen que tú eres Juan el Bautista, otros creen que tú eres el profeta Elías, otros creen que tú eres profeta Jeremías, y algunos dicen, bueno, algún profeta debe ser. Pero todos tenían buen concepto de Jesús en ese sentido. Así igual hoy, muchas gentes tienen conceptos acerca de Jesús. Otros dicen, él es un gran filósofo, el más grande filósofo. Otros dicen, él es un gran maestro. Pero él quiere que la gente conozca más que eso, porque realmente él es todo eso que han dicho, pero es mucho más. Y entonces les pregunta a ellos, bueno, esa ha sido la opinión de los hombres, la gente de afuera. Ahora quiero saber la opinión de ustedes. ¿Qué piensan ustedes de mí? Y ellos se quedan sorprendidos con aquella pregunta, y al final Pedro responde y dice: tú eres el Cristo, eres el Hijo del Dios viviente. Esa expresión nadie la había dicho hasta ese momento. Lo conocían como el Mesías, el enviado, como el Maestro. ¿Se acuerdan ustedes de Nicodemo, que le dijo Rabí, le dijo Maestro, tú has venido de Dios, le dijo? Pero nadie le había dicho: tú eres el Cristo, tú eres el verdadero Dios. Y entonces Jesús le dice esto: pongan cuidado, porque usted puede tener una opinión de Jesús que no es más allá que la opinión generalizada. Pero él lo que necesita es que tenga una experiencia y un conocimiento profundo de Jesús. Y Pedro, cuando dice: tú eres el Cristo, tú eres el Hijo del Dios viviente, Jesús le dice: bienaventurado eres. Porque esto que acaba de decir no te lo reveló carne ni sangre, esto te lo reveló mi Padre Celestial. Cuando usted reconoce a Jesucristo como Salvador personal, entonces bienaventurado. Él es el colochón, él es el Mesías, él es aquí, es allá. Eso no vale, eso no le sirve para nada. Lo único que le puede servir a usted es decir: yo conozco a Jesús como mi Salvador, como mi Señor. Cuando tenga la revelación de Dios, cuando usted lo adore en espíritu y en verdad, que vamos a ver esto un poco más adelante. Y entonces Jesús le dice: de verdad te digo que tú eres Pedro. Y la palabra Pedro significa piedra pequeña, piedra pequeña. Eso significa la palabra Pedro, piedra pequeña. Y le dice Jesús: sobre esta roca edificaré mi iglesia. Y ahí hay una confusión, porque la iglesia romana cree que la piedra es Pedro y que la iglesia está fundada en Pedro. Pero la interpretación de eso es la siguiente, ponga cuidado. Pedro es la piedra pequeña, no es la roca. ¿Quién es la roca? Es Cristo. Y entonces dice: sobre esta roca edificaré mi iglesia. No es sobre Pedro, sino sobre la declaración que Pedro acaba de dar, diciendo: tú eres el Cristo, el Hijo del Dios viviente. Sobre esa roca es que la iglesia va a ser edificada. Y vamos a comprobarlo. Hechos capítulo 4. Usted va a tener esa confirmación que la piedra no es, la roca no es Pedro, sino Jesús. Dice Hechos capítulo 4, versículo 11. Que lo citaré también más adelante. Vean ustedes cómo el Señor categóricamente lo enseña. Dice 4:11: este Jesús es la piedra reprobada por vosotros los edificadores, la cual ha venido a ser cabeza del ángulo. No dice este Pedro, no. Este Jesús es la piedra. Y el versículo 12 da uno de los textos más poderosos para la fe de la iglesia cristiana. Dice: y en ningún otro hay salvación, porque no hay otro nombre bajo el cielo dado a los hombres en el que podamos ser salvos. Dele gloria a Dios. Solo hay un nombre en el cual podemos ser salvos. Solamente es en el nombre poderoso del Señor Jesús. Entonces, las preguntas que tenemos: ¿qué es la iglesia? La palabra iglesia significa asamblea de llamados aparte. Eso significa asamblea de llamados aparte. Y se refiere en el ámbito espiritual a todos los que son creyentes en Cristo, que salieron del pecado, del mundo, de la maldad, y se congregan como adoradores del Señor. Esta iglesia del Señor está formada por hombres y mujeres que tienen una experiencia, se llama el nuevo nacimiento. El que no nace de nuevo no puede ser parte de la iglesia del Señor. Usted, yo creo en Dios, yo creo en la Virgen, usted puede creer todo eso, pero si no nace de nuevo, no tiene nada. ¿Por qué hay tantas organizaciones en el mundo que se llaman iglesias? ¿Por qué? Usted se queda sorprendido. 1,000, 2,000 congregaciones que se llaman iglesias de Dios, que son iglesias de Cristo, que son iglesias del Señor. Y aquí hay algunas cosas que usted tiene que comprenderlas. Número uno, existen herejías. Herejías son desviaciones doctrinales. Y personas movidas por intereses no espirituales se volvieron a hacer un grupo que le llaman una secta o le llaman una religión, pero que no tiene a Jesús como el centro de sus vidas, del camino del Señor. Se llaman iglesias, se llaman cristianos, pero en la verdad no lo son. Porque la herejía o el error doctrinal los apartó del Señor. En algunos casos existen dos tipos de iglesias que se mencionan en el estudio sociológico. Uno es la iglesia nominal, o la iglesia que tiene un nombre. Por ejemplo, esta iglesia se llama Asamblea de Dios. La otra iglesia se llama católica, la otra bautista, la otra no sé qué, la otra no sé cuánto. Todas dos tipos de iglesias que se mencionan en el estudio sociológico. Uno es la iglesia nominal, o la iglesia que tiene un nombre. Por ejemplo, esta iglesia se llama Asamblea de Dios.

que aunque estén en esas reuniones, pero han tenido una experiencia personal con el Señor. Ser parte de la iglesia verdadera de Jesús comienza con la fe en Cristo y una experiencia del nuevo nacimiento. San Juan capítulo 3 dice, el que no naciere de nuevo, ¿qué? No puede entrar en el reino de Dios. Usted de las asambleas de Dios, sí, pero si no ha nacido de nuevo, no va a entrar. Usted bautista, sí, pero si no ha nacido de nuevo, no va a entrar. Usted es católico, sí, pero si no ha nacido de nuevo, no va a entrar. ¿Está claro para todos eso, hermanos? Yo espero que no. Mi deseo es que se vaya con claridad. Turbio no, claro. ¿Qué es lo que enseña la palabra de Dios? Y ahora vamos a ver algunos textos de la Escritura que nos hablan acerca de esta iglesia verdadera. Efesios capítulo 2, versículo 20, vamos a leer, y Juan 5, 39. La iglesia verdadera está fundamentada en la palabra de Dios, en las enseñanzas sagradas de la Escritura. No está fundamentada en dogmas ni en otros libros, sino en la misma palabra de Dios. Leamos Efesios 2, versículo 20. ¿Qué dice esa palabra del Señor? Edificados sobre el fundamento de los apóstoles y profetas, siendo la principal piedra del ángulo Jesucristo mismo. Mire, enseñanzas de la palabra de Dios dada por los profetas y los apóstoles. Todo creyente debe saber que una iglesia verdadera, toda su doctrina, su enseñanza la basará en la Biblia correctamente interpretada, lo que se llama la hermenéutica, la interpretación correcta de los textos sagrados, como usted interpreta la Biblia para convertirse en un hijo de Dios. San Juan capítulo 5, versículo 39, nos dice esta palabra de Dios: escudriñad las escrituras. ¿Qué es lo que va a escudriñar usted? Las escrituras, porque a vosotros os parece que en ellas tenéis la vida eterna, y ellas son las que dan testimonio de mí. Jesús está llevándolo a usted a que escudriñe la Biblia. Todos los días, procure leerla. ¿Qué dice la palabra? Y fíjese, anote esto que le voy a decir. Cada vez que uno lee la Biblia para su edificación, se hace tres preguntas. Tres preguntas. Pregunta número uno, ¿qué dice el texto? ¿Qué dice? Pregunta número dos, ¿qué me dice a mí? Y pregunta número tres, ¿qué voy a hacer yo con esa palabra? Por ejemplo, me encuentro aquí que dice, no cometerás adulterio. Entonces yo leo el texto y dice, no cometerás adulterio. La primera pregunta que le hago es, ¿qué dice el texto? Y el texto dice que no hay que pegársela a la mujer, ¿verdad? Que no hay que pegársela al marido. Eso es lo que dice el texto, no cometerás adulterio. Te comerás puro, sano, dedicado a tu cónyuge. Eso es lo que dice el texto. Ahora, ¿qué me dice a mí? Me dice, Ovidio Valladares, cuida tu vida, tienes una mujercita, dedícate a ella y olvídate de lo demás. Eso me dice a mí. Y la pregunta número tres, ¿qué voy a hacer yo? Y tomo la decisión, nunca voy a traicionar a mi mujer. Voy a ser fiel a ella porque eso me enseña la palabra de Dios. Vamos a otro ejemplo, dice Malaquías 3. Traed todos los diezmos al alfolí. Y entonces, ¿qué dice el texto? Dice, hay que traer los diezmos al alfolí. De todo lo que el Señor le dé, uno debe traer los diezmos al Señor. Entonces, eso es lo que dice. ¿Qué me dice a mí? Me dice, Ovidio Valladares, trae los diezmos a la casa de Dios. Eso es lo que me dice a mí. Y lo tercero que pregunto es, ¿qué voy a hacer? Traerlos, ¿verdad? Para obedecer la palabra de Dios. Es sencillamente la palabra de Dios, así se debe de estudiar. Usted se sienta y va con la palabra de Dios y dice, Señor, háblame a través de tu palabra. Y entonces usted comienza a leer. Lee los textos de la Escritura, todo lo que pueda, y luego usted pregunta, ¿qué es lo

0: ¿qué dice este texto de la palabra de Dios? Segundo, voy a preguntarme qué voy a hacer, qué me dice a mí. Y tercero, ¿qué voy a hacer yo? Otro ejemplo, dice, honra a tu padre y a tu madre para que te vaya bien. ¿Qué dice el texto? Que hay que honrar a padre y madre. Que todos estamos llamados a honrar a padre y madre. ¿Qué me dice a mí? Que honre a mi viejita, que honre a mi viejito. ¿Y qué voy a hacer yo? Ponerlo en práctica. ¿Cómo lo voy a hacer? Y entonces ya hago la palabra de Dios. La iglesia verdadera tiene la Biblia como la única regla de fe y conducta. Se rige por la palabra de Dios. No hay más libros que rijan a la iglesia, sino la Biblia, la palabra de Dios. Y el que no actúa conforme a la Biblia, porque está creyendo en dogmas, creyendo en lo que dijo fulano, en el sueño de vengano, que él se la interpreta, nada de eso. Usted no está creyendo sueños de nadie, usted está creyendo la palabra de Dios, porque el que hace conforme a la Biblia, ese es hijo de Dios. Y ahí tenemos que ir. Y me encontré con este texto tremendo, Isaías capítulo 8. Este es un pasaje que me bendice a mí. Quiero que usted también se lo lleve. Dice Isaías capítulo 8 y versículo 20. Isaías capítulo 8, versículo 20. Gracias por lo que van anotando, porque le van a ayudar. Usted no anota nada, hermano. Se le va a olvidar todo. Dice Isaías capítulo 8, versículo 20. Aleluya. A la ley y al testimonio. Se refiere a la palabra de Dios. Y miren lo que sigue diciendo. Si no dijeren conforme a esto, si conforme a la palabra, conforme a la ley y al testimonio, si no dijeren conforme a esto, es porque no les ha amanecido. Están en tinieblas todavía. El que está con la palabra, ese está en la luz verdadera. Dele gloria a Dios en este día. La Biblia es la palabra de Dios. Y el apóstol Pablo le dice en 2 Timoteo 3:15 a Timoteo: tú, le dice, desde la niñez aprendiste las sagradas escrituras, las cuales te pueden hacer sabio para la salvación. Entonces, número uno, la iglesia verdadera está fundamentada en la palabra de Dios. Número dos, la iglesia verdadera tiene un solo Salvador, Jesucristo. Ya leímos Hechos 4:12. ¿Qué dice Hechos 4:12? Y en ningún otro hay salvación, porque no hay otro nombre debajo de los hombres en el cual podamos ser salvos. Solo hay un nombre, Cristo Jesús, el Hijo de Dios, que Dios le dio un nombre que es sobre todo nombre, para que en el nombre de Jesús se doble toda rodilla de los que están en el cielo, en la tierra y debajo de la tierra, y toda lengua confiese que Jesucristo es el Señor. Leamos otros pasajes de la Escritura que nos hablan de esto. Primera de Timoteo capítulo 2, versículo 5. Porque hay iglesias que le obligan a creer en una persona, creer en un hombre, y son herejías. Creer en imágenes, creer en santos, eso es herejía delante de Dios. Yo estaba oyendo a mi abuelita, era chiquito yo, y ella decía: Santa María, Madre de Dios, ruega por nosotros los pecadores, ahora y en la hora de nuestra muerte. Amén. Y entonces Santa María se convertía en una mediadora. Y mire lo que dice este texto de Timoteo, 1 Timoteo capítulo 2, versículo 5. ¿Qué dice? Porque hay, ¿qué? Un solo Dios. ¿Y cuántos mediadores hay? No alcanza Santa María, Madre de Dios. Ahí no alcanza. San Caralampio no alcanza, San Juan no alcanza, San Pedro ni alcanza, porque suficiente es Cristo Jesús el Señor. Dele gloria a Dios, suficiente Cristo Jesús. Ahí está en el texto. Porque hay un solo Dios, y un solo mediador, Cristo Jesús, es el único. Entonces nosotros tenemos que entender que la iglesia verdadera es aquella que tiene a Jesucristo como su único salvador. No tiene nada más, solamente a Jesucristo. Punto número 3, anote esto conmigo. La iglesia verdadera adora a Dios en espíritu y en verdad. No tenemos imágenes, no tenemos dioses, no tenemos ídolos. Cuando usted viene a una reunión cristiana, ahí no hay un hombre al quien hay que ir a adorar. No hay una imagen a quien hay que ir a venerar. No, porque está prohibido en la Biblia. Éxodo capítulo 20 dice: no te harás imágenes, ni de lo que está en el cielo, ni en la tierra, ni debajo de la tierra, sino que adorarás a Dios en espíritu y en verdad. Dale gloria a Dios. San Juan capítulo 4, vamos ahora, versículo 23. San Juan 4, 23 y 24 nos dice que Dios es espíritu. Mire, este texto es poderoso. San Juan 4, 23. Mas la hora viene, y ahora es, cuando los verdaderos adoradores adorarán al Padre. Dale gloria a Dios. En espíritu y en verdad, porque también tales adoradores busca que le adoren. Versículo 24, que dice: Dios es espíritu, y los que le adoran en espíritu y en verdad, es necesario que le adoren. Dele gloria a Dios en este día. Dios es espíritu, hay que adorarlo espiritualmente. Por la fe creemos en Él. Nunca lo hemos visto, pero lo sabemos que está en nuestros corazones. La iglesia verdadera no anda adorando ningún tipo de dioses, de ídolos, de animales. Hay naciones donde se adoran las vacas, se postran ante una vaca. Los hindúes tienen 3,000 dioses en un pueblo. Increíble. Cuando San Pablo llegó a predicar en una ciudad, dice que entró en el templo y miró todo tipo de dioses, imágenes por todos lados. Y aún esa gente era tan adoradora de tantos dioses que pusieron un rotulito y decía: también adoramos al Dios no conocido. Adoraban todo lo que miraban, pero también al no conocido. Y cuando Pablo entró a ese templo y miró todas aquellas imágenes y aquellos dioses, y vio entonces el rotulito, de ahí se agarró y se paró y dijo: señores y señoras, los felicito porque son muy religiosos, muy creyentes. Ustedes adoran tanto dioses esto, pero les quiero decir algo. Yo soy adorador de ninguno de todos esos dioses. Yo estoy hablando de ese que ustedes no conocen. El Dios que ustedes no conocen, yo lo conozco. Es el Cristo que salva, el Cristo que sana, el Cristo que bautiza, el Cristo que viene pronto. De ese les estoy predicando yo. Y dice que ese día muchísimos se convirtieron a Jesús y dejaron todos esos dioses falsos y se dedicaron al que no conocían, pero ahora lo conocen. Dios es espíritu, y los que le adoran deben adorarle, dice, en espíritu y en verdad. Tienen que adorarle en espíritu y en verdad. Por eso usted, cuando se arrodilla, usted adora a su Señor. No lo ve, pero sabe que hay un Dios poderoso, creador del cielo y la tierra, que hay un Jesucristo que murió en la cruz del Calvario, que usted cree en el poder de la palabra y ha visto los milagros de Dios. Todos los que estamos aquí hemos orado algún día a ese Dios y nos ha respondido. Dele gloria al Señor. Ese Dios nos ha respondido de alguna manera, nos ha bendecido. Y cosas grandes seguirá siendo nuestro Señor. Punto número 4. La iglesia verdadera es una iglesia que vive y practica la santidad. La santidad es una cualidad de la persona que se aparta del mal, del pecado, y se consagra para Jesús. Fíjense, la palabra santidad significa dos cosas. La palabra santidad significa apartarse del mal y consagrarse a Jesús. Eso significa la palabra santidad. No significa perfección, porque no hay ni uno perfecto. Aquí todos somos imperfectos. Cometemos errores, hacemos tantas cosas, pero la santidad significa apartarse del pecado. Si yo era borracho, ya no soy borracho. Si era fornicario, no soy fornicario. Si era mentiroso, ya no ando mintiendo. Si era ladrón, ya no ando robando. Eso es apartarse del mal. Si antes pimponeaba a la mujer, ya no la pimponeo. Y si antes me dejaba pegar por la mujer, ya no me dejo pegar. Porque las cosas viejas pasaron y ahora son hechas nuevas. Entonces la santidad es apartarse de esa conducta inapropiada y dedicarse al Señor. Por eso venimos al templo, adoramos, cantamos, servimos, ofrendamos, diezmamos, predicamos, porque estamos consagrados al Señor. Pero muchas iglesias se llaman iglesias de Dios, pero no practican la santidad. Hace unos 8 días me invitaron a una iglesia romana. Había un acto que alguien había fallecido y entonces le estaban haciendo una misa de cuerpo presente. Entonces la familia me invitan y estamos allí con sus amigos. Después de todo el oficio y se fue al cementerio, se hizo todo, se sepultó a la persona. Voy a un lugar para almorzar y me encuentro con muchos de esos amigos que estaban ahí adorando, cantando, bebiendo cerveza, bien borrachos casi todo ya. Entonces yo pongo a pensar, ellos son creyentes, parte de una iglesia, pero una iglesia que no practica la santidad, porque la santidad es apartarse del mal. Y eso solo lo produce el nuevo nacimiento y el Espíritu Santo viviendo en nuestros corazones. Si usted no tiene el Espíritu Santo, va a vivir siempre en el pecado. Va a vivir siempre haciendo lo malo. Va a vivir siempre lejos de Dios. Y dice, yo creo en Dios, y canta y ora, da alguna limosna, pero su vida está ligada al pecado. La iglesia verdadera es una iglesia que practica la santidad. Y la Biblia dice así: seguid la paz y la santidad, sin la cual nadie verá al Señor. Si no tiene la santidad, porque el Señor Jesús dijo que nuestro Padre Celestial es perfecto y santo. El apóstol Pedro dice: sed vosotros santos, como vuestro Padre Celestial es santo. Entonces la santidad es una demanda para la iglesia. En la consagración de nuestra vida, cuando usted falla, cuando usted peca, cuando usted hace algo que no es agradable a Dios, siente un dolor en su alma y se va a arrodillar y le pide perdón al Señor. Cuando uno discute mucho en su casa con su esposa, ay, después se siente mal y dice: Señor, he fallado. Y va y se arrodilla y le pide perdón a Dios. Y después va y le dice: mi amor, perdóneme, me excedí. Y la mujer está maravillosa: sí, mi amorcito, no lo vuelva a hacer. Y uno vuelve a hacerlo. La santidad es apartarse del pecado y consagrarse al Señor. Y dice el Señor en su palabra que sin santidad nadie verá al Señor. También dice la palabra de Dios: este es el distintivo de los hijos del Señor, apártense del mal todo aquel que invoca el nombre del Señor. Entonces usted tiene ahí 4 puntos que le he mencionado de la iglesia verdadera. Número 1, hermano, ¿cuál es? Como no lo anotan, se le olvida, ¿verdad? Número 1, esa iglesia tiene la palabra de Dios como fundamento, se basa en la palabra de Dios. Número 2, tiene a Jesucristo como su salvador personal. Número 3 y número 4, vive en santidad. Y número 5, es una iglesia que está esperando la segunda venida de Cristo Jesús. Dele gloria a Dios. Gloria a Dios. Esa iglesia que está esperando, que Cristo vuelva. En el Evangelio de San Juan, capítulo 14, Jesús prometió y dijo: volveré otra vez a la tierra. Donde yo esté, ustedes también van a estar. Yo soy el camino, la verdad y la vida. Jesús, nosotros vamos a estar expectantes de su venida. Él prometió venir y Él volverá. Las señales se están cumpliendo. Habrá guerra, multiplicación de guerras, dolores, tormentas, habrá huracanes. Todo está en la Biblia profetizado. Habrá, dice, terremotos, sediciones, terrorismo. Todo eso está en la palabra de Dios. Hace unos años no se hablaba tanto de terrorismo como ahora. No se hablaba tanto. Todos los años va subiendo el número de erupciones volcánicas que hay en el mundo. Todos los años suben las cantidades de huracanes. Todo esto es cumplimiento de la palabra de Dios, que nos dice con voz fuerte: Cristo viene otra vez a la tierra. Denle gloria a Dios. Cristo viene otra vez. Aplaudan fuerte, porque Cristo viene otra vez a la tierra. Y para estarlo esperando a Él, Señor, hay que estar con gozo, adorándole y sirviéndole. Cantar, servir, predicar la palabra de Dios es parte de la preparación para estar esperando su venida. ¿Usted está esperando la venida de Cristo? ¿Está esperando la venida de Cristo? Entonces hable del Señor, porque hay otra gente que no lo conoce. Y vamos al último libro de la Biblia. ¿Cómo se llama el último libro? Todavía se llama Apocalipsis. Capítulo 22. Dice, capítulo 22 del libro de Apocalipsis. Entonces, una iglesia expectante, una iglesia que está esperando a su maestro. Versículo 17. Dice Apocalipsis 22, 17. Ahí debe estar usted incorporado, yo también. Dice: y el espíritu y la esposa dicen: ven. Y el que oye diga: ven. Y el que tiene sed, venga. Y el que quiera, tome del agua de la vida gratuitamente. Dele gloria a Dios. Démosle gloria a Dios en este día. Porque el Señor vuelve otra vez a la tierra. Y ahora lee el versículo 6 y versículo 7 de Apocalipsis 22. Y me dijo: estas palabras son fieles y verdaderas. El Señor, el Dios de los espíritus de los profetas, ha enviado su ángel para mostrar a su siervo las cosas que deben suceder pronto. ¿Y qué dice? Versículo 7, es poderoso. Apocalipsis 22, 7. He aquí, vengo. Bienaventurado el que guarda la palabra de la profecía de este libro. ¿Cuántos dicen amén? ¿Cuántos dicen gloria a Dios? Jesús viene otra vez a la tierra. Y la iglesia y el Espíritu dice: ven, Señor. Ven, Señor. Te estamos esperando, Señor. ¿Por qué tardas? Dijo Rubén Darío. ¿Por qué tardas? ¿Por qué tardas, Señor? Cuando uno ve tanta injusticia, tanto dolor, tanto mal, uno quisiera que Jesús viniera a tomar posesión de este mundo. Pero Él tiene su tiempo, su momento. Y antes que Él venga, cada uno de nosotros, en manera personal, debe rendirse a Jesús, amarlo, adorarlo, servirle y estar a la expectativa. Señor, estoy preparado. Si vienes esta noche, me voy contigo. Si vienes esta madrugada, estoy contigo. Si estoy durmiendo, tú me levantas, Señor. Porque dice un versículo: yo dormía, pero mi corazón velaba. Yo dormía, pero yo estaba listo, preparado. Porque cuando Cristo venga, la Biblia dice, se sonará trompeta, con voz de mando y con voz de arcángel descenderá del cielo, y los muertos en Cristo resucitarán primero, y los que estemos vivos seremos transformados y llevados a la presencia del Señor. Le damos la honra y la gloria a nuestro Señor. Gracias, Jesús.
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1: La historia de la Biblia comienza con uno de los momentos más grandiosos jamás relatados. Antes de que existiera cualquier cosa, solo existía Dios. No había cielos, tierra, océanos ni estrellas. Entonces, con su palabra, todo comenzó a existir. La luz brilló donde antes había oscuridad. Los mares fueron separados de la tierra. Las plantas aparecieron. Los animales llenaron los campos, los cielos y los océanos. Y finalmente, Dios creó al ser humano a su propia imagen. Adán y Eva fueron colocados en el jardín del Edén, un lugar de perfecta comunión con el Creador. Allí no existían el sufrimiento, la muerte ni el miedo. Pero Dios les dio algo precioso, la libertad de elegir. Cuando la serpiente los convenció de desobedecer, el pecado entró en el mundo. La relación perfecta entre Dios y la humanidad fue quebrantada. El miedo reemplazó la confianza. El dolor pasó a formar parte de la experiencia humana. Con el paso del tiempo, el pecado se extendió. Caín mató a su hermano Abel. La violencia aumentó sobre la tierra. La humanidad se volvió cada vez más corrupta. Entonces Dios decidió enviar el diluvio, preservando únicamente a Noé, a su familia y a los animales que entraron en el arca. Cuando las aguas descendieron, comenzó un nuevo capítulo para la humanidad. Sin embargo, el corazón humano continuó alejándose de Dios. Entonces el Señor inició un plan especial a través de un hombre llamado Abraham. Dios prometió convertirlo en una gran nación y bendecir a todas las familias de la tierra por medio de su descendencia. Abraham creyó en esa promesa incluso cuando parecía imposible. La promesa pasó a su hijo Isaac, después a Jacob, cuyo nombre fue cambiado a Israel. De los 12 hijos de Jacob surgieron las 12 tribus de Israel. Entre ellos estaba José, quien fue vendido como esclavo por sus propios hermanos. A pesar de las injusticias que sufrió, Dios transformó su historia. José llegó a convertirse en gobernador de Egipto y fue utilizado para salvar a su familia durante una gran hambruna. Así termina Génesis, no solo como una colección de historias antiguas, sino como el comienzo del plan de redención que Dios estaba preparando para toda la humanidad. Pasaron los siglos. Los descendientes de José se multiplicaron en Egipto. El problema fue que surgió un faraón que ya no conocía la historia de José. Temiendo el crecimiento de los israelitas, los convirtió en esclavos. Durante muchos años, el pueblo sufrió bajo trabajos forzados y opresión. Pero Dios escuchó su clamor. Fue entonces cuando llamó a Moisés, un hombre que había huido de Egipto después de cometer un grave error. A pesar de sus inseguridades, Dios lo escogió para liberar a Israel. Moisés enfrentó al faraón en nombre del Señor. El gobernante se negó a liberar a los hebreos. Entonces llegaron las 10 plagas. El río se convirtió en sangre. La tierra fue invadida por ranas, mosquitos y langostas. La oscuridad cubrió Egipto. Finalmente, la última plaga alcanzó a los primogénitos de la nación. Solo entonces, el faraón permitió que Israel partiera. La salida de Egipto se convirtió en uno de los mayores símbolos de liberación de toda la Biblia. Cuando el ejército egipcio persiguió a los israelitas hasta el Mar Rojo, Dios abrió las aguas y creó un camino donde parecía no existir salida. El pueblo cruzó en seguridad y vio a sus enemigos ser derrotados. Pero Dios no quería solamente liberar a su pueblo de la esclavitud. Quería enseñarles una nueva manera de vivir. En el monte Sinaí entregó los 10 mandamientos y estableció una alianza con Israel. También ordenó la construcción del tabernáculo, un lugar que representaba su presencia en medio del pueblo. Aquí entramos en Levítico. Muchos consideran Levítico un libro difícil, pero su mensaje es sencillo. Dios es santo y su pueblo debe reflejar esa santidad. El libro presenta instrucciones sobre sacrificios, pureza, adoración y relación con Dios. Cada ritual enseñaba algo sobre el pecado, la necesidad del perdón y la importancia de la obediencia. En el centro de todo estaba el día de la expiación, cuando el sumo sacerdote entraba en el lugar santísimo para interceder por los pecados de la nación. Levítico muestra que Dios no desea solamente un pueblo libre, desea un pueblo transformado. Después viene Números. El viaje hacia la tierra prometida debía haber sido relativamente corto, pero el miedo, la incredulidad y la desobediencia cambiaron todo. Cuando los espías regresaron de Canaán, la mayoría presentó un informe lleno de temor. El pueblo se negó a confiar en la promesa de Dios. Como consecuencia, aquella generación pasó 40 años vagando por el desierto. Durante ese tiempo hubo quejas, rebeliones y momentos de gran fracaso. Aún así, Dios permaneció fiel. Guiaba al pueblo mediante una nube durante el día y una columna de fuego durante la noche. Proveía agua en el desierto y alimento diariamente. Números muestra que caminar con Dios no siempre es fácil, pero también revela que su fidelidad permanece incluso cuando los seres humanos fallan. Finalmente, llegamos a Deuteronomio. Después de 40 años en el desierto, una nueva generación estaba lista para entrar en la tierra prometida. Moisés sabía que no entraría con ellos. Entonces, reunió al pueblo para pronunciar su último discurso. Les recordó todo lo que Dios había hecho. Habló de los milagros, las victorias, los errores y las lecciones aprendidas a lo largo del camino. Repitió la ley, pero ahora enfatizando algo fundamental. La relación con Dios, Moisés, dejó claro que la obediencia traería bendición, mientras que la rebeldía traería consecuencias dolorosas. Más que seguir reglas, Israel debía amar al Señor con todo su corazón. Al final de su vida, Moisés subió al monte Nebo. Desde allí contempló la tierra prometida a la distancia. Después murió, poniendo fin a una de las historias más extraordinarias de las Escrituras. Pero la historia de Dios con su pueblo apenas estaba comenzando. Llegamos a Josué. Después de la muerte de Moisés, el liderazgo de Israel pasó a Josué. El pueblo finalmente estaba a las puertas de la tierra prometida. Durante 40 años habían caminado por el desierto soñando con ese momento. Ahora, la promesa hecha a Abraham estaba a punto de cumplirse, pero entrar en la tierra no sería fácil. Canaán estaba habitada por pueblos poderosos, ciudades fortificadas y ejércitos experimentados. Frente a este desafío, Dios animó a Josué con un mensaje que resonaría a través de las generaciones: «Sé fuerte y valiente». El primer gran obstáculo era el río Jordán. Así como Dios había abierto el Mar Rojo para Moisés, ahora abrió el Jordán para Josué. El pueblo cruzó en tierra seca, siendo testigo una vez más del poder del Señor. Poco después llegó Jericó, una ciudad rodeada por enormes murallas. La estrategia de Dios parecía extraña. Durante varios días, los israelitas simplemente marcharon alrededor de la ciudad. Entonces, al sonido de las trompetas y el clamor del pueblo, las murallas cayeron. Quedó claro que la victoria no dependía de la fuerza humana, sino de la obediencia a Dios. Durante los años siguientes, Israel conquistó gran parte de la tierra y la dividió entre las 12 tribus. Antes de morir, Josué reunió al pueblo y les hizo una pregunta que marcaría la historia: «Escoged hoy a quién serviréis». El libro termina con Israel establecido en la tierra prometida, pero también con un desafío permanente: permanecer fiel al Señor. Llegamos jueces. Después de la muerte de Josué, comenzó uno de los periodos más turbulentos de la historia de Israel. Sin un liderazgo fuerte, el pueblo comenzó a alejarse de Dios. Repetidamente los israelitas abandonaban al Señor. seguían a otros dioses y terminaban sufriendo las consecuencias de sus decisiones. Cada vez que eran oprimidos por enemigos, clamaban a Dios por ayuda. Entonces Dios levantaba un juez para liberarlos. Durante un tiempo había paz, pero pronto el ciclo volvía a comenzar. Entre estos jueces estaban Débora, una líder valiente, Gedeón, que derrotó a un enorme ejército con apenas 300 hombres, y Sansón, conocido por su fuerza extraordinaria, pero también por sus debilidades. El libro de Jueces muestra una dura realidad. Cuando las personas se alejan de Dios, el caos toma el control. Al final del libro, una frase resume perfectamente la situación. Cada uno hacía lo que bien le parecía. Israel necesitaba algo más que libertadores temporales. Necesitaba un rey justo que guiara al pueblo conforme a la voluntad de Dios. Llegamos, Ruth, en medio del caos de jueces. Surge una de las historias más hermosas de toda la Biblia. Ruth era una mujer moabita que enfrentó el dolor de la pérdida y la incertidumbre. Después de la muerte de su esposo, decidió permanecer al lado de su suegra Noemí, negándose a abandonarla. Con una extraordinaria demostración de lealtad, Ruth dejó su tierra natal y siguió a Noemí hasta Belén. Allí comenzó una nueva vida. Mientras trabajaba recogiendo espigas en los campos para sostener a su familia, llamó la atención de Buz, un hombre íntegro y generoso. Poco a poco, Dios fue guiando los acontecimientos de una manera sorprendente. Buz se convirtió en el redentor de la familia y se casó con Ruth. De su unión nació una descendencia que, generaciones después, daría origen al rey David. Y finalmente, a Jesucristo. Ruth nos muestra que Dios está obrando incluso cuando no lo vemos. Muchas veces, los mayores milagros ocurren a través de personas comunes que viven su vida diaria con fidelidad. Llegamos. 1 Samuel, el libro de Pedro Samuel, marca la transición entre la época de los jueces y el surgimiento de la monarquía en Israel. Todo comienza con Samuel, un niño dedicado a Dios desde su nacimiento. Crece hasta convertirse en profeta y líder espiritual de la nación. Pero el pueblo quería algo diferente. Al observar a las naciones vecinas, Israel pidió un rey. Dios permitió que eligieran a Saúl. Alto, fuerte e impresionante, parecía el candidato perfecto. Al principio, Saúl mostró un gran potencial. Sin embargo, poco a poco, el orgullo y la desobediencia comenzaron a dominar su corazón. Mientras Saúl se alejaba de Dios, el Señor ya estaba preparando a otro hombre. Su nombre era David. Era apenas un joven pastor de ovejas, aparentemente insignificante ante los ojos de las personas. Pero Dios veía algo diferente. Veía un corazón dispuesto a obedecer. Fue David quien enfrentó a Goliat, el gigante filisteo que aterrorizaba a Israel. Mientras todos veían un enemigo imposible de vencer, David veía una oportunidad para demostrar la grandeza de Dios. La victoria sobre Goliat cambió su vida para siempre, pero también despertó los celos de Saúl. Durante años, David fue perseguido y tuvo que huir para salvar su vida. Aunque tuvo oportunidades para matar a Saúl, se negó a hacerlo. Creía que Dios cumpliría su promesa en el momento adecuado. El libro termina con la muerte de Saúl y la expectativa de una nueva etapa para Israel. Llegamos 2 Samuel con la muerte de Saúl. David finalmente se convierte en rey. Los primeros años de su reinado están marcados por conquistas extraordinarias. Unifica las tribus de Israel, establece Jerusalén como capital y lleva el Arca de la Alianza a la ciudad. Es durante este período cuando Dios hace una de las promesas más importantes de toda la Biblia. Uno de los descendientes de David reinaría para siempre. Esta promesa señalaba al futuro Mesías. Pero ni siquiera David era perfecto. En el punto más alto de su poder, comete uno de los mayores errores de su vida. Se enamora de Betsabé, la esposa de otro hombre, e intenta ocultar su pecado. Para lograrlo, termina provocando la muerte de Urías, el esposo de ella. Cuando el profeta Natán confronta a David, él reconoce su pecado y se arrepiente sinceramente. Dios lo perdona, pero las consecuencias permanecen. A partir de ese momento, surgen conflictos dentro de su propia familia. Rebeliones, divisiones y tragedias comienzan a marcar el resto de su reinado. Aún así, Dios permanece fiel a su promesa. Samuel nos muestra una realidad importante. Incluso los mejores líderes fracasan. Sin embargo, los planes de Dios no dependen de la perfección humana. Aún en medio de errores y caídas, el Señor continúa guiando la historia hacia su propósito eterno. Llegamos, Primero Reyes, el libro de Primero Reyes, comienza con el final de una era y el inicio de otra. David ya es anciano y sabe que sus días están llegando a su fin. Antes de morir, entrega el reino a su hijo Salomón. Al principio, Salomón demuestra una humildad extraordinaria. Cuando Dios le ofrece cualquier cosa que desee, él no pide riquezas, poder ni fama. Pide sabiduría para gobernar al pueblo. Dios se agrada de su petición y le concede no solo sabiduría, sino también riquezas y honor. Bajo el reinado de Salomón, Israel vive uno de los periodos más prósperos de su historia. Jerusalén se convierte en una ciudad impresionante y el templo es finalmente construido, convirtiéndose en el centro de la adoración al Señor. Sin embargo, el éxito trae peligros. Con el paso de los años, Salomón comienza a alejarse de Dios. Se casa con muchas mujeres extranjeras y permite que la idolatría entre en Israel. Su corazón ya no está completamente dedicado al Señor. Después de su muerte, el reino se divide. Al norte surge Israel, al sur permanece Judá. Lo que había sido una nación unida ahora está dividida. Mientras los reyes se apartan cada vez más de Dios, el Señor levanta profetas para llamar al pueblo al arrepentimiento. Entre ellos destaca Elías, uno de los hombres más poderosos de toda la Biblia. Elías desafía a los profetas de Baal en el Monte Carmelo. Allí demuestra que el Señor es el único Dios verdadero cuando fuego desciende del cielo y consume el sacrificio preparado. Reyes muestra cómo una nación puede alcanzar grandes alturas cuando sigue a Dios, pero también cómo puede comenzar a caer cuando se aparta de Él. Llegamos 2. Reyes, la historia continúa con una lenta decadencia. Tanto Israel como Judá siguen alejándose de Dios. Aunque algunos reyes intentan hacer lo correcto, la mayoría conduce al pueblo hacia la idolatría y la corrupción. Después de Elías, surge Eliseo, quien continúa proclamando la palabra de Dios y realizando grandes milagros. Sin embargo, el corazón de la nación sigue endurecido. Los profetas advierten una y otra vez que el juicio se acerca, pero el pueblo no escucha. Finalmente, el reino del norte, Israel, es conquistado por Asiria. Sus habitantes son llevados al exilio. Más de un siglo después, Judá sigue el mismo camino. Babilonia invade Jerusalén, destruye el templo y lleva cautivos a miles de personas. Parece el fin de todo. Las promesas hechas a Abraham, Moisés y David parecen haber fracasado. Pero incluso en medio de la destrucción, Dios sigue obrando. Aunque el pueblo está siendo disciplinado, el Señor no ha abandonado su plan. Reyes nos recuerda que el pecado tiene consecuencias reales, pero también que la fidelidad de Dios permanece incluso cuando los seres humanos fallan. Llegamos 1 Crónicas. Mientras Samuel y Reyes se enfocan en los acontecimientos políticos y militares de Israel, 1 Crónicas mira la historia desde una perspectiva diferente. El libro comienza con largas genealogías que conectan a las generaciones desde Adán hasta David. Esto recuerda al pueblo que forman parte de una historia mucho más grande que ellos mismos. Cuando la narrativa llega a David, el enfoque cambia. En lugar de destacar principalmente sus errores, el libro resalta su dedicación a Dios y su preparación para la construcción del templo. David organiza a los sacerdotes, a los levitas y a los músicos. Reúne materiales y recursos para la futura obra. Aunque sabe que no será él quien construya el templo, dedica gran parte de su vida a prepararlo. Crónicas nos enseña que el reino de Dios no se construye solamente con victorias militares, sino también mediante corazones comprometidos con la adoración y la presencia de Dios. Llegamos, 2 Crónicas 2. Crónicas continúa donde terminó el libro anterior. Salomón construye el magnífico templo de Jerusalén y dedica la obra al Señor. Durante la ceremonia, la gloria de Dios llena el templo de una manera tan poderosa que los sacerdotes ni siquiera pueden permanecer de pie. Es uno de los momentos más gloriosos de toda la historia de Israel. Pero después de Salomón, la historia vuelve a repetirse. Algunos reyes buscan a Dios y promueven reformas espirituales. Otros conducen al pueblo hacia la idolatría. Reyes como Ezequías y Josías intentan restaurar la adoración verdadera, pero muchas veces los cambios no duran. Finalmente, llega el juicio anunciado por los profetas. Jerusalén es destruida y el pueblo es llevado cautivo a Babilonia. Sin embargo, el libro termina con una nota de esperanza. Dios mueve el corazón de Ciro, rey de Persia, quien permite que los judíos regresen a su tierra para reconstruir lo que había sido destruido. Incluso después del fracaso, la misericordia de Dios abre el camino para un nuevo comienzo. Llegamos a Esdras después de décadas viviendo en el exilio. Llega el momento de regresar a casa. Bajo el decreto del rey Ciro, miles de judíos vuelven a Jerusalén con una misión clara: reconstruir el templo. La tarea no es fácil. Encuentran oposición de enemigos, escasez de recursos y mucho desánimo. Muchas veces parece imposible continuar, pero poco a poco la obra avanza. Finalmente, el altar es restaurado y el templo vuelve a levantarse. Más tarde llega Esdras, sacerdote y escriba experto en la ley de Dios. Su misión es diferente. No viene a reconstruir edificios, viene a reconstruir corazones. Tú, Esdras, enseña las escrituras, confronta el pecado y llama al pueblo al arrepentimiento. El mensaje central del libro es claro: la verdadera restauración no consiste solamente en regresar a una ciudad, consiste en volver a Dios. Aun cuando todo parece perdido, Dios sigue siendo capaz de restaurar lo que está roto y comenzar una nueva historia. Llegamos a Nehemías. Después de que el templo fue reconstruido, Jerusalén seguía teniendo un problema enorme. Sus murallas continuaban derrumbadas, dejando la ciudad vulnerable ante cualquier enemigo. Cuando Nehemías, que servía como copero del rey de Persia, recibió la noticia, quedó profundamente conmovido. Durante días oró, ayunó y buscó la dirección de Dios. Finalmente pidió permiso al rey para regresar a Jerusalén y reconstruir las murallas. La tarea parecía imposible. Había enemigos por todas partes. Muchos intentaron detener la obra mediante amenazas, burlas y conspiraciones. Sin embargo, Nehemías no se rindió. Mientras unos trabajaban en la construcción, otros vigilaban con armas en las manos. Contra todo pronóstico, las murallas fueron reconstruidas en apenas 52 días. Pero Nehemías entendía algo importante. Una ciudad fuerte no necesita solamente murallas fuertes. Necesita un pueblo transformado. Por eso se unió a Esdras para enseñar nuevamente la ley de Dios. El pueblo escuchó las escrituras, confesó sus pecados y renovó su compromiso con el Señor. Nehemías nos muestra cómo luce un liderazgo guiado por Dios. Oración, perseverancia, valentía y una visión enfocada en la gloria de Dios. Llegamos. Este mientras Esdras y Nehemías muestran lo que Dios hacía en Jerusalén. Esther nos lleva a Persia para ver cómo Dios obra incluso cuando parece estar en silencio. Los judíos todavía vivían dispersos por el imperio persa. Entre ellos estaba una joven llamada Esther. Por una serie de acontecimientos extraordinarios, Esther fue elegida reina punta. Al mismo tiempo, un hombre poderoso llamado Amán elaboró un plan para exterminar a todos los judíos del imperio. La situación parecía desesperada. Entonces Mardoqueo, primo y tutor de Esther, le recordó una verdad que cambiaría la historia. Quizás ella había llegado al trono precisamente para aquel momento. Arriesgando su propia vida, Esther se presentó ante el rey y reveló la conspiración. El resultado fue sorprendente. Amán cayó en la misma trampa que había preparado para otros, y el pueblo judío fue salvado. Lo más curioso es que el nombre de Dios nunca aparece directamente en el libro de Esther. Sin embargo, su presencia se percibe en cada detalle. Esther nos recuerda que incluso cuando Dios parece estar en silencio, continúa guiando los acontecimientos detrás de escena. Llegamos a Job. Esther habla sobre la providencia de Dios. Job aborda una de las preguntas más difíciles de la humanidad. ¿Por qué sufren las personas justas? Job era un hombre íntegro, respetado y bendecido. Tenía riquezas, familia y una vida estable, pero en muy poco tiempo lo perdió todo. Sus bienes desaparecieron, sus hijos murieron, su salud quedó destruida. Sentado en medio de su dolor, Job comenzó a buscar respuestas. Sus amigos insistían en que debía haber cometido algún pecado terrible. Pero Job sabía que la situación era mucho más compleja. Durante gran parte del libro, él lucha con preguntas profundas sobre la justicia, el sufrimiento y el silencio de Dios. Finalmente, el Señor responde, no explicando cada detalle del sufrimiento, sino revelando su grandeza, sabiduría y soberanía. Job comprende que hay realidades que superan el entendimiento humano. Al final, Dios restaura sus bendiciones, pero la mayor transformación ocurre dentro de su corazón. Job nos enseña que la verdadera fe no consiste solamente en confiar cuando todo va bien, sino también cuando nada tiene sentido. Llegamos, Salmos, después de las preguntas de Job. Llegamos a uno de los libros más amados de toda la Biblia. Salmos es el himnario del pueblo de Dios. Es una colección de 150 canciones, oraciones y poemas escritos por diversos autores, especialmente por David. Aquí encontramos alegría, tristeza, esperanza, miedo, gratitud, arrepentimiento y adoración. Hay salmos que celebran victorias, otros nacen en medio de profundas lágrimas. Algunos proclaman la grandeza de Dios sobre la creación, otros claman desesperadamente por ayuda, pero todos tienen algo en común. Dirigen el corazón hacia Dios. Salmos nos enseña que podemos acercarnos al Señor con total sinceridad. Podemos adorarlo en los momentos de alegría y también buscarlo en medio de las pruebas. Por eso, más que un libro de poesía, Salmos es una conversación viva entre el ser humano y Dios. Llegamos. Proverbios, sí. Salmos nos enseña a hablar con Dios. Proverbios nos enseña a vivir con sabiduría, escrito principalmente por Salomón, el hombre más sabio de su tiempo. Este libro reúne enseñanzas prácticas para la vida diaria. Habla sobre trabajo, dinero, familia, amistad, disciplina, orgullo, humildad, palabras y decisiones. Desde el comienzo, presenta una verdad fundamental. El temor del Señor es el principio de la sabiduría. La sabiduría bíblica no consiste solamente en acumular conocimiento, consiste en vivir correctamente delante de Dios. A través de frases cortas y profundas, Proverbios muestra las consecuencias de nuestras decisiones y nos guía por el camino de la prudencia. Una y otra vez, el libro contrasta al sabio con el necio. El sabio escucha. Consejo, el necio confía únicamente en sí mismo. El sabio piensa antes de actuar. El necio actúa sin medir consecuencias. Proverbios nos recuerda que las pequeñas decisiones de cada día terminan construyendo nuestro futuro y que la verdadera sabiduría comienza cuando reconocemos a Dios como el centro de nuestra vida. Llegamos, Eclesiastés, después de toda la sabiduría práctica de Proverbios, Eclesiastés nos lleva a una reflexión mucho más profunda, tradicionalmente atribuido a Salomón. Este libro explora una pregunta que todo ser humano ha hecho alguna vez. ¿Cuál es el verdadero sentido de la vida? El autor observa el mundo a su alrededor y examina todo aquello que las personas suelen perseguir. La riqueza, el placer, el conocimiento, el éxito, el trabajo, la fama. Y una y otra vez llega a la misma conclusión. Nada de eso puede satisfacer plenamente el corazón humano. No porque estas cosas sean malas, sino porque fueron diseñadas para ser temporales. Eclesiastés nos recuerda que una vida centrada únicamente en las cosas de este mundo termina vacía. Sin Dios, incluso los mayores logros pierden significado. Pero el libro no termina en el pesimismo. Al final, presenta una conclusión clara. Teme a Dios y guarda sus mandamientos. El verdadero propósito de la vida no se encuentra en lo que acumulamos, sino en nuestra relación con el Creador. Llegamos a Cantar de los Cantaresi. Eclesiastés habla sobre el significado de la vida. Cantar de los Cantares celebra uno de los mayores regalos que Dios ha dado al ser humano, el amor. Este libro es una hermosa colección de poemas que describen la relación entre dos enamorados. A través de imágenes poéticas y expresiones llenas de ternura, vemos la alegría, el deseo, la admiración y el compromiso que existen dentro del amor verdadero. En una época donde muchas veces el amor es reducido a algo superficial, Cantar de los Cantares presenta una visión mucho más profunda. El amor es valioso. El amor es hermoso. El amor es un regalo de Dios. A lo largo de los siglos, muchos creyentes también han visto en este libro una representación del amor de Dios por su pueblo y del amor de Cristo por su iglesia. Sea cual sea la perspectiva, el mensaje permanece. El amor auténtico florece cuando está basado en la entrega, la fidelidad y el compromiso. Llegamos a Isaías con Isaías. Entramos en una nueva sección de la Biblia, los grandes profetas. Isaías vivió en una época de crisis política, decadencia moral y alejamiento espiritual. El pueblo de Judá había olvidado al Señor y confiaba más en alianzas humanas que en Dios. Por eso Isaías proclama mensajes de advertencia, anuncia juicio contra el pecado, la idolatría y la injusticia. Pero al mismo tiempo, ofrece algunas de las promesas más esperanzadoras de toda la Escritura. Isaías habla de un niño que nacerá y será llamado Admirable Consejero, Dios Fuerte y Príncipe de Paz. Habla de un siervo sufriente que cargará con los pecados del pueblo. Habla de un rey eterno cuyo reino jamás tendrá fin. Siglos antes del nacimiento, Admirable Consejero, Dios Fuerte y Príncipe de Paz. Habla de un siervo sufriente que cargará con los pecados del pueblo. Habla de un rey eterno.

digamos Jeremías y Isaías, es el profeta de la esperanza futura. Jeremías es el profeta del corazón quebrantado. Llamado siendo muy joven, pasó gran parte de su vida anunciando un mensaje que nadie quería escuchar. Judá estaba caminando hacia la destrucción. La idolatría se había extendido. La corrupción dominaba la nación. Y el pueblo rechazaba constantemente los llamados al arrepentimiento. Jeremías advirtió durante décadas que el juicio se acercaba, pero en lugar de ser escuchado, fue rechazado, ridiculizado y perseguido. A pesar de todo, nunca dejó de proclamar la palabra de Dios. Sus lágrimas por Jerusalén le valieron el título de el profeta llorón. Sin embargo, en medio de tantas advertencias, también entregó una de las promesas más importantes de toda la Biblia. Dios establecería un nuevo pacto. Ya no sería una ley escrita solamente en tablas de piedra. Sería una ley escrita en el corazón. Jeremías nos muestra que la justicia y la misericordia de Dios siempre caminan juntas. Llegamos a Lamentaciones. Las advertencias de Jeremías finalmente se cumplieron. Jerusalén cayó. El templo fue destruido. La nación fue llevada cautiva. Lamentaciones nace en medio de ese dolor. Este libro es una colección de poemas escritos tras la destrucción de Jerusalén. Cada capítulo expresa tristeza, pérdida y sufrimiento. Las calles están vacías. El templo está en ruinas. La ciudad que una vez fue gloriosa, ahora parece abandonada. Sin embargo, en medio de tanta oscuridad, aparece uno de los mensajes más poderosos de toda la Biblia. Por la misericordia del Señor, no hemos sido consumidos, porque nunca decayeron sus misericordias. Nuevas son cada mañana. Lamentaciones nos enseña que Dios no nos pide ignorar el dolor. Podemos llorar, podemos lamentarnos, podemos expresar nuestro sufrimiento. Pero incluso en los momentos más difíciles, su fidelidad permanece. Cuando todo parece derrumbarse, Dios sigue siendo digno de confianza. Ezequiel, mientras Jeremías observaba la caída de Jerusalén desde dentro de la nación. Ezequiel recibía visiones extraordinarias desde el exilio en Babilonia. Desde el principio, su llamado fue diferente. Dios le mostró imágenes impresionantes. Criaturas vivientes, ruedas dentro de ruedas, y la gloria divina moviéndose de una manera que nadie había visto antes. A través de estas visiones, Dios dejó claro que su presencia no estaba limitada al templo de Jerusalén. Aunque el pueblo estuviera lejos de su tierra, el Señor seguía reinando sobre toda la creación. Ezequiel anunció que el exilio era consecuencia del pecado de Israel, pero también proclamó que Dios aún tenía planes para su pueblo. Una de las visiones más famosas de toda la Biblia es la del Valle de los Huesos Secos. Ezequiel vio un campo lleno de huesos sin vida. Entonces Dios le ordenó profetizar sobre ellos. Poco a poco los huesos comenzaron a unirse. Aparecieron tendones, carne y piel. Finalmente, el aliento de vida entró en ellos. Aquella visión representaba la restauración de Israel. Lo que parecía muerto podía volver a vivir. Ezequiel también habló de un nuevo corazón y un nuevo espíritu que Dios daría a su pueblo. Su mensaje es claro. Ningún fracaso es demasiado grande para impedir que Dios restaure aquello que parece perdido. Llegamos a Daniel, sí. Ezequiel nos muestra la esperanza de la restauración. Daniel nos enseña cómo vivir fielmente mientras esperamos que esa restauración llegue. Daniel fue llevado cautivo a Babilonia cuando aún era joven. Lejos de su hogar, rodeado de una cultura completamente diferente, enfrentó constantes presiones para abandonar su fe. Pero Daniel permaneció firme. Se negó a contaminarse con los alimentos del rey. Interpretó sueños que nadie más podía entender y continuó orando a Dios, incluso cuando hacerlo significaba poner su vida en peligro. Uno de los episodios más conocidos ocurre cuando es arrojado al foso de los leones. Sin embargo, Dios

0: lo protege milagrosamente. La segunda mitad del libro presenta visiones proféticas sobre imperios futuros, reyes poderosos y acontecimientos que afectarían al mundo entero. Daniel contempla bestias, reinos y el surgimiento del Hijo del Hombre, una figura gloriosa que recibiría un reino eterno. A través de todas estas revelaciones, el mensaje permanece constante. Los imperios humanos se levantan y caen, pero el reino de Dios permanece para siempre. Llegamos a Oseas. Después de los grandes imperios y profecías de Daniel, llegamos a una historia profundamente personal. Dios le ordenó al profeta Oseas casarse con una mujer llamada Gomer, pero ella le sería infiel. Aquella dolorosa experiencia no era un castigo para Oseas, era una representación de la relación entre Dios e Israel. Así como Gomer abandonó a su esposo, Israel había abandonado al Señor para seguir ídolos falsos. Sin embargo, la historia no termina con el rechazo. Una y otra vez, Oseas busca a su esposa y la recibe nuevamente. De la misma manera, Dios continúa buscando a su pueblo. A pesar de la infidelidad, el pecado y la rebelión, el amor de Dios sigue persiguiendo a quienes se han alejado. Oseas revela uno de los aspectos más conmovedores del carácter divino. Dios no ama superficialmente. Su amor es fiel, paciente y dispuesto a perdonar. Llegamos a Joel. El libro de Joel comienza con una catástrofe. Una inmensa plaga de langostas había devastado la tierra. Los campos quedaron destruidos, las cosechas desaparecieron. La economía estaba arruinada, pero Joel explica que aquella tragedia era también una advertencia espiritual. Era una señal de que se acercaba el día del Señor. Por eso llama al pueblo al arrepentimiento. Los invita a volver a Dios con ayuno, oración y humildad. Sin embargo, Joel no termina con juicio. Después del llamado al arrepentimiento, llega una promesa extraordinaria. Dios promete derramar su espíritu sobre toda carne. Hijos e hijas profetizarán. Jóvenes tendrán visiones. Ancianos soñarán sueños. Siglos más tarde, Pedro citaría esta profecía durante el día de Pentecostés. Joel nos enseña que incluso después de la disciplina, Dios sigue ofreciendo restauración y esperanza. Llegamos. Amós no era sacerdote ni profeta profesional. Era pastor y cuidador de higueras, pero Dios lo llamó para llevar un mensaje poderoso al reino de Israel. Amós denunció la injusticia social que dominaba la nación. Los ricos se enriquecían mientras los pobres sufrían. Los líderes abusaban de su poder. Y muchas personas mantenían una apariencia religiosa mientras ignoraban completamente la voluntad de Dios. El pueblo seguía ofreciendo sacrificios y participando en ceremonias religiosas, pero sus corazones estaban lejos del Señor. Por eso Dios declara algo impactante. No desea una religión vacía, desea justicia, desea misericordia, desea integridad. Una de las frases más conocidas del libro resume perfectamente su mensaje. Corra el juicio como las aguas y la justicia, como un río inagotable. Aunque Amós anuncia juicio, también deja espacio para la esperanza. Dios promete que llegará un día en que restaurará a su pueblo y cumplirá sus promesas. Amós nos recuerda que la verdadera adoración no se demuestra solamente con palabras o rituales. Se demuestra en la manera en que tratamos a los demás y vivimos cada día. Llegamos a Abdías. El libro de Abdías es el más corto del Antiguo Testamento, pero su mensaje es poderoso. Está dirigido a Edom, la nación descendiente de Esaú, hermano de Jacob. Cuando Jerusalén fue atacada y destruida por sus enemigos, los edomitas no ayudaron a sus hermanos. Al contrario, celebraron su caída y aprovecharon su desgracia para obtener beneficios. Dios vio aquella actitud de orgullo, indiferencia y traición. Por eso, Abdías anuncia que Edom también enfrentaría juicio. La nación, que se creía fuerte e invencible, sería humillada. Pero el mensaje de Abdías va más allá de una sola nación. Nos recuerda que Dios se opone al orgullo humano y que ningún poder construido sobre la injusticia puede permanecer para siempre. Al final, el libro apunta hacia la restauración del reino de Dios, donde su justicia prevalecerá sobre toda maldad. Llegamos, Jonás y Abdías habla sobre el juicio. Jonás nos muestra la profundidad de la misericordia de Dios. Cuando Dios llamó a Jonás para predicar en Nínive, la capital del imperio asirio, el profeta tomó una decisión inesperada. Huyó en dirección contraria. No era miedo lo que lo impulsaba, era resentimiento. Jonás sabía que Dios podía perdonar a los ninivitas si se arrepentían, y él no quería que eso sucediera. Durante su huida, una gran tormenta amenazó destruir el barco en el que viajaba. Finalmente, Jonás fue arrojado al mar y tragado por un gran pez. Durante 3 días permaneció en su interior. Allí comprendió que no podía escapar de Dios. Después de ser liberado, fue a Nínive y anunció el mensaje divino. Sorprendentemente, toda la ciudad se arrepintió, desde el rey hasta el ciudadano más humilde, y Dios decidió mostrar misericordia. Pero Jonás se enojó. Había deseado juicio. Dios había elegido gracia. El libro termina con una pregunta abierta que sigue desafiándonos hoy. ¿Estamos dispuestos a amar a las personas que Dios quiere salvar, incluso cuando creemos que no lo merecen? Llegamos, Miqueas vivió en una época de corrupción generalizada. Los líderes abusaban de su autoridad. Los ricos explotaban a los pobres. Los jueces aceptaban sobornos. Y los falsos profetas decían únicamente lo que la gente quería escuchar. Ante esa realidad, Miqueas proclamó que el juicio de Dios era inevitable. Sin embargo, también anunció una esperanza extraordinaria. Profetizó que de Belén surgiría un gobernante que pastorearía al pueblo de Dios. Siglos después, aquella profecía encontraría cumplimiento en el nacimiento de Jesús. Pero quizás el mensaje más conocido de Miqueas es una sencilla declaración que resume lo que Dios espera de su pueblo: hacer justicia, amar la misericordia y caminar humildemente con tu Dios. Miqueas nos recuerda que la verdadera espiritualidad no se trata solo de rituales o ceremonias. Se refleja en la forma en que vivimos cada día. Llegamos a Nahum más, de un siglo después del arrepentimiento ocurrido en tiempos de Jonás. Nínive había vuelto a sus antiguos caminos. La violencia, la crueldad y la arrogancia dominaban nuevamente el imperio asirio. Entonces Dios levantó a Nahum. Su mensaje era claro. El tiempo de la paciencia había terminado. La justicia estaba por llegar. Nahum describe con gran intensidad la caída de Nínive. Las murallas caerían. Los ejércitos serían derrotados. El orgullo de la ciudad sería destruido. Para quienes sufrían bajo la opresión asiria, este mensaje traía esperanza. Dios no había ignorado el mal, había esperado, pero ahora actuaría. Nahum nos recuerda que la paciencia de Dios no significa indiferencia. Él ve la injusticia y, en el momento adecuado, interviene para establecer justicia. Llegamos a Habacuc. Es diferente de la mayoría de los profetas. En lugar de hablar principalmente al pueblo, mantiene una conversación directa con Dios. Todo comienza con una pregunta difícil. Señor, ¿por qué permites tanta maldad? Habacuc observaba violencia, corrupción e injusticia por todas partes, y parecía que Dios permanecía en silencio. Entonces, Dios respondió. Pero su respuesta sorprendió al profeta. Le reveló que usaría al imperio babilónico para disciplinar a Judá. Eso generó una nueva pregunta: ¿cómo ¿Podía Dios utilizar una nación aún más perversa para cumplir sus propósitos? A lo largo del libro, Habacuc lucha con estas cuestiones. Finalmente comprende una verdad fundamental: el justo por su fe vivirá. Aunque no entendiera completamente el plan de Dios, podía confiar en su carácter. El libro termina con una de las declaraciones de fe más hermosas de toda la Escritura. Aunque falten las cosechas, aunque desaparezcan los rebaños, aunque todo parezca derrumbarse, Habacuc decide alegrarse en el Señor. Su confianza ya no depende de las circunstancias, depende de Dios. Llegamos a Sofonías después. De las preguntas de Habacuc, Sofonías trae un mensaje claro y directo. El profeta anuncia la llegada del día del Señor, un tiempo en el que Dios juzgará el pecado, la idolatría y la corrupción que se habían extendido por Judá y las naciones vecinas. El mensaje es serio. Sofonías advierte que nadie puede esconderse de la justicia de Dios. Sin embargo, el juicio no es el final de la historia. En medio de las advertencias surge una poderosa promesa. Dios preservará un remanente humilde y fiel, un pueblo que volverá a confiar en Él. Uno de los pasajes más hermosos del libro describe a Dios regocijándose sobre su pueblo con cantos de alegría. Sofonías nos recuerda que el propósito final de Dios no es destruir, sino restaurar. Después de remover aquello que está corrompido, Él prepara un nuevo comienzo para quienes lo buscan de corazón. Llegamos. Hageo, destruyeron casas, organizaron sus familias y retomaron muchas actividades cotidianas. Pero había un problema. Mientras cuidaban de sus propios intereses, el templo de Dios seguía en ruinas. Entonces, Dios levantó al profeta Hageo. Su mensaje era simple y desafiante: considerad bien vuestros caminos. Hageo confrontó al pueblo con una pregunta incómoda: ¿por qué estaban tan preocupados por sus propias casas mientras la casa de Dios permanecía abandonada? El pueblo escuchó el mensaje y respondió: la reconstrucción del templo volvió a comenzar. Algunos se desanimaron porque el nuevo templo parecía menos impresionante que el anterior. Pero Dios les recordó que su presencia era mucho más importante que cualquier edificio. Hageo nos enseña que cuando ponemos a Dios en primer lugar, Él dirige y bendice el resto de nuestra vida. Llegamos a Zacarías mientras Hageo animaba al pueblo a reconstruir físicamente el templo. Zacarías los ayudaba a levantar la mirada hacia un futuro mucho más grande. El libro está lleno de visiones sorprendentes y símbolos proféticos. Caballos de diferentes colores, rollos voladores, candelabros y otras imágenes misteriosas aparecen una tras otra. A través de ellas, Dios transmite un mensaje constante: no los he olvidado. Zacarías anuncia que vendrá un rey humilde montado sobre un asno. Habla de un pastor rechazado. Habla de alguien que sería traspasado. Muchas de estas profecías apuntan directamente a Jesucristo. El mensaje de Zacarías es que Dios no solo está restaurando una ciudad o un templo, está preparando la llegada de un reino eterno gobernado por el Mesías prometido. Aunque el presente parezca difícil, el futuro que Dios ha preparado es glorioso. Llegamos, Malaquías, llegamos al último libro del Antiguo Testamento. Han pasado muchos años desde el regreso del exilio. El templo ya fue reconstruido. Los sacrificios han sido restaurados, pero el corazón del pueblo vuelve a enfriarse. La adoración se ha convertido en rutina. Los sacerdotes ya no sirven con sinceridad. Muchos comienzan a preguntarse si vale la pena seguir a Dios. Entonces aparece Malaquías. A través de este profeta, Dios confronta la apatía espiritual de su pueblo. Les recuerda que Él sigue siendo digno de honor, obediencia y adoración. También anuncia la llegada de un mensajero especial que preparará el camino para el Señor. Esa profecía apunta directamente a Juan el Bautista. Detrás de ella aparece la promesa más grande de todas, el Mesías. Viene Malaquías, cierra el Antiguo Testamento con una combinación de advertencia y esperanza. Dios no ha terminado. Su obra, por la historia, aún no ha concluido. Un nuevo capítulo está por comenzar. El Salvador prometido está cada vez más cerca. Y así termina el Antiguo Testamento, una historia que comenzó con la creación del mundo y continuó a través de patriarcas, profetas, reyes, guerras, exilios, restauraciones y promesas. Es la historia de un Dios que nunca abandonó a su pueblo, un Dios que siguió obrando incluso en medio de los errores humanos, un Dios que prometió enviar un Salvador para traer redención al mundo. Cada libro del Antiguo Testamento apunta hacia ese momento. Cada profecía, cada sacrificio, cada promesa, todo señala hacia la llegada de Jesucristo. Pero esa ya es la historia del Nuevo Testamento. 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

0: Escucha Israel, el Eterno es nuestro Dios, el Eterno es uno y único. Bendito es el nombre de su majestad, gloriosa por siempre jamás.
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2: Salmo 35.
3: Defiéndeme, Adonai, de los que contienden conmigo. Combate contra los que me combaten. Toma el escudo y la protección y levántate para ayudarme. Saca también la lanza y cierra el paso a

que sin causa escondieron para mí su red. Sin causa cavaron fosa para mi alma. Venga sobre él la ruina sin que lo sepa y la red que escondió lo atrape a él mismo. Caiga en ella para su perdición. Entonces mi alma se alegrará en Adonai. Se gozará en su salvación. Todos mis huesos dirán, Adonai, ¿quién como tú, que libras al afligido del más fuerte que él, al pobre y al necesitado del que lo despoja? Se levantan testigos violentos, me preguntan lo que no sé, me devuelven mal por bien dejando mi alma desolada. Pero yo, cuando ellos enfermaban, me vestía de cilicio. Afligía con ayuno mi alma y mi oración volvía a mi pecho. Andaba como por mi amigo, por mi hermano. Como quien hace duelo por su madre andaba encorvado y entristecido. Pero ellos se alegraron en mi tropiezo y se juntaron. Se reunieron contra mí, gentes despreciables que yo no conocía. Me despedazaban sin cesar. Como impíos burladores en sus banquetes.

que no hablan paz. Contra los mansos de la tierra piensan palabras engañosas. Abrieron contra mí su boca, dijeron: ajá, ajá. Nuestros ojos lo han visto. Tú lo has visto, Adonai. No calles, Señor.

0: Son las 12:08.
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2: Salmo 36.
3: La maldad habla al impío en lo profundo de su corazón. No hay temor de loa delante de sus ojos.

justicia es como los montes de Eloa, tus juicios, abismo grande. Oh Adonai, al hombre y al animal preservas.

serán saciados de la abundancia de tu casa, y tú les darás a beber del torrente de tus delicias, porque contigo está la fuente de la vida en tu luz.

0: venga contra mí. Pie de soberbia, mi mano de impíos, me mueva. Allí cayeron los que hacen iniquidad, fueron derribados y no podrán levantarse.
1: Son las 12 con 11 minutos.
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3: Salmo 37.
0: No te impacientes a causa de los malvados, ni tengas envidia de los que hacen iniquidad. Porque pronto serán cortados como la hierba y se secarán como la hierba verde. Confía en Adonai y haz el bien. Habitarás en la tierra y te apacentarás de la verdad. Deleítate a sí mismo en Adonai y Él te concederá

espera en él. No te alteres por causa del que prospera en su camino, por el hombre que realiza malas intrigas. Deja la ira y aparta el enojo. No te impacientes, pues eso solo lleva al mal. Porque los malignos se

se deleitarán en abundante paz. Trama el impío contra el justo y rechina contra él sus dientes. Adonai se reirá de él porque ve que viene su día. Los impíos desenvainan espada y tensan su arco para derribar al pobre y al necesitado, para matar a los rectos de camino. Pero su espada entrará en su propio corazón y sus arcos serán quebrados. Mejor es lo poco del justo que la abundancia de muchos impíos, porque los brazos de los impíos serán quebrados. Pero Adonai sostiene a los justos.

los enemigos de Adonai serán consumidos como la grasa de los carneros. Se desvanecerán como humo. El impío toma prestado y no paga, pero el justo tiene compasión y da, porque los benditos de él heredarán la tierra, y los malditos de él.

y no he visto justo desamparado, ni a su descendencia mendigando pan. Siempre tiene misericordia y presta, y su descendencia es para

justo habla sabiduría, y su lengua pronuncia justicia. La Torá de su Eloa está en su corazón, sus pasos no vacilarán. Acecha el impío al justo y procura matarlo, pero Adonai no lo dejará en su

cuando sean destruidos los pecadores, lo verás. Y yo al impío, sumamente poderoso, extendiéndose como árbol frondoso. Pero pasó, y ya no estaba. Lo busqué, y no fue hallado. Considera al íntegro y mira al recto. ¿Por qué hay un final de paz para el hombre pacífico? Mas los transgresores serán todos a una destruidos.

me reprendas en tu indignación, ni me corrijas en tu furor, porque tus flechas

Mi corazón palpita, me faltan las fuerzas, y aún la luz de mis ojos me ha dejado. Mis amigos y mis compañeros se mantienen lejos de mi llaga y mis cercanos.

responderás a Vanay. El ojo mío. Pues dije, no permitas que se alegren de mí, ni que se engrandezcan sobre mí, cuando mi pie resbala, porque estoy a punto de caer y mi dolor está siempre delante de mí. Confesaré mi iniquidad, me angustiaré por mi pecado.

0: Adonai, salvación mía.
1: Son las 12 con 23 minutos.
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3: Salmo 39.
4: Dije: guardaré mis caminos para no pecar con mi lengua. Pondré freno a mi boca

Mi esperanza está en ti. Líbrame de todas mis transgresiones. No me pongas por afrenta del insensato. Enmudecí y no abrí mi boca porque tú lo hiciste. Quita de sobre mí tu azote. Por el golpe de tu mano he sido consumido.

0: y oye mi clamor.
1: No calles ante mis lágrimas,
0: porque forastero soy para ti y peregrino, como todos mis padres.

0: Son las 12 y 27 minutos.
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2: Salmo 40.
3: Con paciencia esperé a Adonai, y él se inclinó a mí y oyó mi clamor. Me hizo subir del pozo de la desesperación, del lodo cenagoso. Puso mis pies sobre roca y afirmó mis pasos.

vuelve la mirada a los soberbios, ni a los que se desvían tras la mentira. Has hecho muchas maravillas, Adonai, Eloha mío. Muchos son tus designios para con nosotros. No hay quien pueda compararse contigo. Quisiera anunciarlos y hablar de ellos, pero son más de los que se pueden contar. Sacrificio.

no contuve mis labios. Tú lo sabes, Adonai. No oculté tu justicia dentro de mi corazón. He proclamado tu fidelidad y tu salvación. No escondí tu misericordia ni tu verdad en la gran congregación. Tú, Adonai, no apartes de mí tus compasiones. Tu misericordia y tu verdad me guarden siempre, porque me

0: quieras tú, Adonai, librarme.
1: Adonai,
0: apresúrate a socorrerme. Sean avergonzados y confundidos a una los que buscan mi vida para destruirla. Sean vueltos atrás y cubiertos de vergüenza los que desean mi mal. Sean asolados como pago de su afrenta los que me dicen:
1: gócense y alégrense en ti todos los que te buscan.
0: Digan siempre:
1: engrandece a Adonai.
0: Los que aman tu salvación. Aunque yo soy pobre y necesitado, Adonai pensará en mí. Tú eres mi ayuda y mi libertad.

0: te tardes.
1: Son las 12 y 31 minutos.
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1: Salmo 41.
3: Dichoso el que piensa en el pobre. En el día malo.

esto conoceré que te ha agradado, en que mi enemigo no cante victoria sobre mí. En cuanto a mí, en mi integridad me has sostenido y me has puesto delante de ti para siempre.

0: Son las 12 y 35 minutos.
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2: Salmo 42.
3: Como el ciervo anhela las corrientes de las aguas, así te anhela mi alma. Eloah. Mi alma tiene sed de Eloah, del Eloah viviente. ¿Cuándo vendré?

Mi alma está batida dentro de mí. Por eso me acordaré de ti, desde la tierra del Yardem y de los Hermonim, desde el monte Mizar. Un abismo llama a otro, a la voz de tus cascadas. Todas tus ondas y tus olas han pasado sobre.

qué andaré yo enlutado por la opresión del enemigo? Como herida mortal en mis huesos, mis adversarios me afrentan, diciéndome cada día:

Hazme justicia, Eloa, y defiende mi causa contra gente impía. Líbrame del hombre engañador y del perverso, porque tú eres el Eloa de

0: Son las 12 y 41 minutos.
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2: Salmo 44.
3: Eloah. Con nuestros oídos hemos oído. Nuestros padres nos han contado la obra que hiciste en sus días, en los tiempos antiguos. Tú con tu mano echaste a las naciones y los plantaste a ellos.

ordena salvación para Jacob. Por medio de ti, empujaremos a nuestros enemigos. En tu nombre, hollaremos a los que se levantan.

y para siempre daremos alabanza a tu nombre. Pero ahora nos has desechado y nos has hecho avergonzar. Ya no sales con nuestros ejércitos. Nos hiciste retroceder delante del enemigo, y los que nos aborrecen se tomaron botín para sí. Nos entregaste como ovejas para comida y nos esparciste entre las naciones. Vendiste a tu pueblo de balde, no exigiste gran precio por él. Nos pusiste por afrenta a nuestros vecinos, por escarnio y burla a los que nos rodean. Nos pusiste por refrán entre las naciones. Todos menean la cabeza al vernos. Todo el día mi vergüenza está delante de mí,

confusión de mi rostro me cubre, por la voz del que me deshonra y me injuria, por causa del enemigo y del vengativo. Todo esto nos ha venido y no nos hemos olvidado de ti, ni hemos faltado a tu pacto. No se volvió atrás nuestro corazón, ni se apartaron nuestros pasos de tu camino, aunque nos quebrantaste en lugar de chacales y nos cubriste con sombra de muerte.

0: qué escondes tu rostro y olvidas nuestra aflicción y la opresión que padecemos? Porque nuestra alma está batida hasta el polvo y nuestro cuerpo pegado a la tierra.
1: Levántate para ayudarnos
0: y redímenos.

0: Son las 12 con 46 minutos.
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2: Salmo 45.
3: Rebosa mi corazón, palabra buena. Dirijo al rey mi canto, mi lengua es pluma de hábil escriba. Eres el más hermoso de los hijos de los hombres.

cetro de rectitud. Es el cetro de tu reino. Amaste la justicia y aborreciste la maldad. Por eso te ungió Eloha, el Eloha tuyo, con óleo de alegría más que a tus compañeros. Mirra, aloe y casia perfuman todos tus vestidos. Desde palacios de marfil te recrean con música. Hijas de reyes están entre tus distinguidas. A tu diestra está la reina adornada con oro refinado. Oye, hija, mira e inclina tu oído. Olvida tu pueblo y la casa de tu padre. Y deseará el rey tu hermosura. Inclínate ante él, porque él es tu Señor.

En lugar de tus padres, serán tus hijos, a quienes harás príncipes en toda la tierra. Haré memorable tu nombre por todas las generaciones.

0: Son las 12 con 51 minutos.
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2: Salmo 46.

Vengan y contemplen las obras de Adonai, que ha puesto asombros en la tierra. Hace cesar las guerras hasta los confines de la tierra. Quiebra el arco, corta la lanza y quema los carros en el fuego.

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1: Son las 12 con 54 minutos.
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3: Salmo 47.
0: Pueblos todos, batan las manos.

0: Son las 12 con 57 minutos.
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2: Salmo 48.
3: Grande es Adonai, y muy digno de alabanza. En la ciudad de nuestro Eloah, en el monte de su santidad. Hermoso en su altura, alegría de toda la tierra.

medio de tu templo, Eloah, hemos meditado en tu misericordia. Hasta los confines de la tierra llega tu nombre y así también tu alabanza. Tu diestra

ordenación. Recorran sus contornos, cuenten sus torres. Miren con atención sus murallas. Observen sus palacios para que lo narren a la generación futura. Porque este Eloa es nuestro Eloa.

0: Es la una en punto.
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2: Salmo 49.
3: Oigan esto, pueblos todos. Escuchen, habitantes todos del mundo. Tanto humildes como poderosos, tanto ricos como pobres.

Hay quienes confían en sus bienes y se jactan de la abundancia de sus riquezas. Pero ninguno de ellos podrá en manera alguna redimir a su hermano ni dar a Eloah su rescate. Porque la redención de su vida es de gran precio y nunca bastará para que viva en adelante para siempre y no vea corrupción. Porque él ve

destinados al Seol. La muerte los pastoreará, y los rectos se enseñorearán de ellos por la mañana. Su hermosura se consumirá en el Seol, lejos de su gloria. Pero Eloah redimirá mi vida del poder del Seol, porque Él me tomará para sí. No temas cuando alguno se enriquece, cuando aumenta la gloria de su casa, porque al morir nada llevará consigo, ni descenderá tras él su gloria. Aunque mientras viva, llame dichosa su alma, y sea alabado cuando prospera. Entrará en la generación de sus padres, y nunca más verá la luz.

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1: Vamos, díselo. Manda el fuego, Señor. Díselo, manda el fuego, Señor.

preparad el camino al Señor. Que todas las naciones bendiga nación. Tu Dios reina.

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0: los alegres para levantar sus manos. Puedes dar un grito de júbilo. 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
2: ¿Cómo estamos? ¿Bien? Pues continuamos con nuestra serie El Orden de Dios. He compartido 5 temas con ustedes. El primero fue Dios es un Dios de orden, si ¿sí lo recuerda, no? Con ese iniciamos. Después compartimos el tema del orden al desorden. El número 3 fue la obediencia, la desobediencia que nos llevó al desorden, o sea, la historia de Adán. El tema 4, las bendiciones del orden y las maldiciones del desorden. ¿Cuántos quieren las bendiciones de Dios? Metas en el orden de Dios, así de simple. Hace 8 días les compartí la promesa de Dios para volvernos al orden. Y hablamos de esa historia maravillosa de Abraham, si ¿sí la recuerda, no? Y hoy vamos a tocar el tema número 6, que he titulado Cuando llegó el orden de Dios a esta tierra, es decir, Cristo, ¿sí? Voy a empezar diciendo que hace aproximadamente casi 4200 años que Dios le dio a Abraham la promesa de que de su descendencia vendría el Mesías Jesús. Ese Mesías traería el reino de Dios a esta tierra. Fíjense, 4200 años hace que Dios le dio esa promesa a Abraham. Se cumplió hace poquito más de 2000 años. Ese reino que Jesús vendría a establecer, el reino de Dios, sería un reino donde Jesús el Rey gobernaría las vidas de aquellos que quisieran vivir en su reino. ¿Cuántos viven en su reino? Entonces se entiende que Jesús debe gobernar nuestras vidas. Y cuando Jesús gobierna nuestras vidas, entramos en el orden de Dios. Un reino de orden, porque Dios es un Dios de orden, Dios ama el orden. Y es un reino de orden donde sus habitantes iban a aprender cotidianamente a vivir en el orden de Dios. Porque no nacemos con la tendencia a tener una vida ordenada, nacemos con lo contrario, hacia el desorden. Así nacemos todos los seres humanos por causa del pecado. Pero una vez que viene Cristo a nuestro corazón, el reino de Dios viene a nosotros, el Rey Jesús gobierna y empezamos a aprender a estar y a entrar y a disfrutar las bendiciones de Dios en el orden de Dios. El apóstol Pablo en Romanos 14, versículo 17, dio una definición de lo que consiste el reino de Dios. Dijo en Romanos 14, 17, porque el reino de Dios, que no es un reino físico o material como ser un gobernante aquí, un presidente como nuestro presidente Obrador, no, es espiritual, el reino del Señor espiritual, ¿ok? Y Pablo lo definió así, porque el reino de Dios no es comida ni bebida, sino justicia, paz y gozo en el Espíritu Santo. Esa es una definición del reino de Dios que debe gobernar nuestras vidas para poder entrar en el orden de Dios. Déjeme leerle el mismo versículo, pero en la versión en lenguaje sencillo. Esta versión lo dice así: en el reino de Dios no importa lo que se come ni lo que se bebe, más bien lo que importa es hacer el bien. Hay otra versión que dice tener conductas buenas. Eso es justicia, lo justo, lo recto, ¿sí? En eso consiste, en hacer el bien y el vivir en paz con Dios, en paz con los demás, en paz contigo mismo y con alegría. Todo esto puede hacerse con la ayuda del Espíritu Santo que el día de hoy mora en nosotros los creyentes, ¿sí? En Colosenses 2:16 el apóstol Pablo dice algo más acerca del reino que nos gobierna, que es el reino de Jesús. Dice en Colosenses 2:16 en la versión al día, dice así: así que nadie os juzgue a vosotros, por lo que coméis o bebéis, o con respecto a días de fiesta religiosa, o de luna nueva, o de reposo, o de si guardas el sábado o no, guardas fiestas religiosas o no. No, dice todo eso, dice el versículo 17, eran sombras, eran como pequeñas luces que apuntaban hacia algo o hacia alguien que era la realidad, y esa realidad es Cristo. Y nos lo dice en el versículo 17, todo esto eran sombras de las cosas que iban a venir. Y luego añade, la realidad se halla en Cristo. O sea, Cristo es el importante. Y vivir en Cristo y en el reino de Dios no es guardar una serie de rituales. ¿Me explico? Una vez una señora me llamó por teléfono y me dijo, pastor, estoy muy acongojada, me siento muy mal porque pequé. Y le dije, bueno, mira, pues pídele perdón al Señor. Le dije, bueno, ¿qué hiciste? ¿Qué pasó? Dice, no, pues es que mire, mi esposo no es cristiano. Y ese, y nos teníamos que cambiar de casa, y el único día que él podía era el domingo. Entonces yo pequé porque no fui a la iglesia. Bueno, no, en sí no es un pecado, ¿me explico? Es bueno para nosotros, dice la Biblia, no dejando de congregarse. Pero en una situación así, ¿ustedes creen que Dios no entienda? Por favor, o sea, estaríamos ofendiendo la inteligencia de Dios. Por supuesto que Dios no estaba enojado por esto. Entonces, somos muy dados al ritualismo, pero nos olvidamos que el reino de Dios en realidad consiste en hacer las cosas rectas, en tratar bien a tu esposa, en hacer negocios honestos, etcétera. ¿Sí? Y si vienen cada domingo está bien, pero si por alguna razón que rebasa, que los rebasa, como esta hermana, hermanos, por favor, o sea, no hay que acostumbrarse a como si fuéramos ritualistas, ¿no? Entonces, fíjese, para nosotros, tomando estos textos que acabo de leer, para nosotros en este entendimiento, son inútiles las discusiones que se generan todos los años cuando entra diciembre sobre si es malo o si es bueno, si es pagano o no es pagano celebrar el nacimiento de Jesús. Y hay unas discusiones que son inútiles, porque en eso no consiste el reino de Dios, porque hay gente que celebra y se porta como demonio, y hay otros que no celebran y también se portan como demonio. Hay unos que no celebran y se portan bien. Hay otros que celebran y hacen las cosas rectas delante de Dios. ¿Me estoy explicando? No tiene, es inútil todas esas discusiones. Lo importante no es la fecha, acuérdense eso. Lo importante es el hecho de que Jesús nació. La fecha que haya sido, ¿qué nos importa la fecha? Lo importante es que Él vino a esta tierra. ¿Cuántos dicen amén? Entonces, si celebras o no celebras el nacimiento de Cristo, es totalmente irrelevante. Si lo celebras, pues disfrútalo, y si no, pues no lo celebres, pero no estés dando lata. No juzgues al que tienes, el que quiere hacerlo, y el que lo hace no juzga al que no lo hace. Total, cada quien en su conciencia, porque en eso no consiste el reino de Dios. ¿En qué consiste el reino de Dios? En justicia, paz y gozo con la ayuda del Espíritu Santo. En eso. Así es que no nos juzguemos mal los unos a los otros. Lo que importa es que tengas a Cristo en tu corazón. ¿Cuántos tienen a Cristo en su corazón? Eso es lo importante. Que vivas tu vida en orden. Eso es lo importante. Que vivas tu vida en justicia, con paz y alegría. Lo más importante en todo esto es que Dios cumplió su promesa de mandar a su Hijo a buscar y a salvar lo que se había perdido. Ahora, transcurrieron aproximadamente 2200 años para que la promesa que Dios le dio a Abraham de que de su simiente nacería el Mesías se cumpliera. Más de 2000 años pasaron. Pero no nos olvidemos que para el Señor el concepto tiempo no es el de nosotros, porque para Él un día es como 1000 años, y 1000 años es como un día. Entonces para el Señor pasaron 2 días nada más, 2000 años. Y nosotros nos hacemos un lío, pero Dios no. Él tiene sus tiempos bien definidos porque es un Dios de orden y Él sabe en su soberanía cuándo debía cumplir su promesa. Miren, cuando Jesús vino a este mundo, llegó el orden de Dios a este mundo, pero en persona, porque representaba el reino de Dios. Él era el reino de Dios, Él era el rey de ese reino. En una ocasión, cuando Jesús estaba en la sinagoga, le dieron a leer el rollo del libro del profeta Isaías. De cuando en cuando las sinagogas judías permitían que algunos leyeran las escrituras. Y cuando Jesús estaba leyendo allí en la sinagoga el libro de Isaías, Él dijo algo extraordinario. Él sabía que las escrituras hablaban de Él. Vamos a verlo en Lucas 4:16. Vino a Nazaret, donde se había criado, y en el día de reposo entró en la sinagoga conforme a su costumbre. Miren, hay buenas costumbres y malas costumbres, ¿cierto? Jesús tenía la buena costumbre de que, como buen judío, asistía a las sinagogas a escuchar, a adorar y a escuchar la palabra de Dios, aunque Él era la palabra. Esto nos enseña la humildad de Jesús. Y la Biblia, como les mencionaba hace un rato, nos dice que no dejemos de congregarnos como algunos tienen por costumbre. O sea, es una mala costumbre que por cosas sin importancia, cosas triviales, no se congreguen. Pero lo contrasté con el ejemplo de la hermana, para no pensar que es un ritualismo. ¿Sí lo captaron la idea? Oh, eso es importante. Entonces dice que entró a la sinagoga conforme a su costumbre y se levantó a leer. Y se le dio el libro del profeta Isaías, que eran pergaminos, ¿sí? Y habiendo abierto el libro, halló el lugar donde estaba escrito: El Espíritu del Señor está sobre mí, por cuanto me ha ungido para dar buenas nuevas a los pobres. Me ha enviado a sanar a los quebrantados de corazón, a poner libertad a los cautivos, a meter orden en todo sentido. Porque la enfermedad trae desorden. De alguna manera dejas de trabajar, no te pagan, o si te pagan el seguro te da la mitad, y ya se altera tu orden financiero, el tiempo de los demás, tu mismo tiempo. O sea, es un desorden total. Dice: me ha enviado a sanar a los quebrantados de corazón, a pregonar libertad a los cautivos, vista a los ciegos, a poner en libertad a los oprimidos, a predicar el año agradable del Señor. Y ahí se detuvo, dice, y enrollando el libro se lo entregó al ministro y se sentó, y los ojos de todos en la sinagoga estaban fijos en él, porque lo dijo de tal manera que la unción, la presencia de Dios estaba ahí de una manera extraordinaria, y todos lo estaban mirando. Dice en el versículo 21, y comenzó a decirles: hoy, les dice, hoy se ha cumplido esta escritura delante de vosotros. En otras palabras, Él les dijo: esto se ha cumplido en mí, ya estoy aquí, el Mesías prometido. Ahora, traten de imaginarse, los que estaban en la sinagoga, el impacto que produjo que les dijera que una profecía de 800 años atrás se cumplía justamente en ese momento. Eso es algo extraordinario. Eso es algo que impacta a los fariseos, que eran los que tenían la responsabilidad de enseñarle a la gente la palabra de Dios. Se metieron en un ritualismo espantoso y habían dejado la justicia, la misericordia y la fe. Jesús se los reclamó. Ellos rehusaban creer en Jesús, fíjate. Esperaban el Mesías, conocían las escrituras. Cuando llegó, lo vieron, llenaba todos los requisitos que las profecías hablaban, todas las señales y hasta el punto y coma se cumplían en Jesús. Sin embargo, ellos rehusaban creer en Jesús. A ellos les dijo en Juan 5:39 algo importante. Les dijo: escudriñad las escrituras. Ahora, aquí no es un mandato para que nosotros leamos la escritura, no. Es un reproche de Jesús, es una advertencia de Jesús, es una instrucción de Jesús a los que no creían, porque veamos el contexto. Dice: escudriñen las escrituras, busquen, introdúzcanse, sean serios en su estudio, porque a vosotros, dice, lo mismo que a nosotros. ¿Os parece que en ellas, o sea, en las Escrituras, tenéis la vida eterna? ¿Cuántos saben que la palabra de Dios tiene la vida eterna? Dice, ustedes piensan, creen, a ustedes les parece que en ellas, en las Escrituras, tienen vida eterna. Y ellas, las Escrituras, son las que dan testimonio de mí. Fíjate lo que le estaba diciendo, ellas hablan de mí. No, pues enfurecido. Fíjense qué contradicción. Esperaban el Mesías, llega el Mesías y lo rechazan. A veces así nos pasa, ¿eh? Queremos las bendiciones de Dios, luego Dios nos habla por medio de las Escrituras y rechazamos lo que nos dice. ¿Cómo está pues el asunto? Así no funciona. Y dice el versículo 40, y no queréis venir a mí para que tengáis vida. Fíjate qué contradicción. Los encargados de enseñar la palabra de Dios, los que decían que creían en Él, rehusaban aceptar a Jesús, recibir a Jesús para tener vida. Y a veces uno se encuentra con cada persona que dice ser cristiano, pero se rehúsa a ir a Jesús para que tengan vida. No hace mucho estaba aconsejando a una persona y me dice, pastor, dígame lo que debo hacer, o deme un consejo, y ya me cuenta su asunto. Y mientras la escuchaba dije, no, lo que le voy a decir, pues está en la Biblia y está todo el sustento, pero no lo va a aceptar. Algo me estaba diciendo y que se lo comparto. Le digo, mira, la palabra de Dios dice esto. Ay, no hay otra cosa. No hay otra cosa. O sea, buscan muchas veces lo que quieren oír, lo que les gusta, y rehúsan creer a Jesús. Y nos pasa lo mismo. El apóstol... el discípulo de Jesús, Mateo, apóstol, demostró en su evangelio, si ustedes lo leen todo, no se tardan mucho en leerlo, pero sería bueno que lo leyeran. En ese evangelio que lleva su nombre, Mateo, él demostró que Jesús era el Mesías. Mateo usó y aplicó muchas de las profecías del Antiguo Testamento que hablaban del Mesías, se las aplicó a Jesús porque llenaban todos los requisitos. Esas profecías tenían en el ámbito de las probabilidades de que sucedieran, eran casi nulas las posibilidades, porque eran detalles muy específicos acerca del Mesías, y eso hacía que las profecías que fueron pronunciadas siglo tras siglo, año tras año, mes tras mes, etcétera, definitivamente necesitaban la intervención de Dios para cumplirse. Si Dios había hablado, Él iba a cumplir las profecías. Por ejemplo, Isaías profetizó que el Mesías nacería de una virgen, de una mujer virgen. Ahora aquí viene la pregunta pertinente. A ver, ¿qué probabilidades hay que un bebé nazca de una mujer virgen? A ver, ¿alguien me puede decir? Ninguna. No hay ninguna probabilidad de que un bebé se geste sin que haya relaciones maritales con el marido. No hay probabilidades. Sin embargo, Jesús, el Mesías prometido, nació de una virgen. 800 años antes Isaías lo había profetizado. Imagínate, tantos años, 800 años, la virgen concebirá. Fíjate lo que escribió Mateo, en Mateo 1:18. Dice, el nacimiento de Jesucristo fue así. Estando desposada o comprometida María, su madre, o sea, la madre de Jesús, con José, antes que se juntasen o tuvieran vida marital, normal, natural, se encontró que había María concebido del Espíritu Santo. Bueno, ese es un milagro. Esa es una de las verdades fundamentales del cristianismo. El que niega el nacimiento virginal de Cristo está negando todo el cristianismo. ¿Por qué? Porque era necesario, lo hemos dicho en otras ocasiones, que Jesús naciera concebido por el Espíritu Santo para que no heredara la naturaleza caída de Adán. ¿Me explico? Tenía que Dios poner la simiente de él y tomar un cuerpo humano, pero su naturaleza era divina. Entonces, quien niegue o se atreva a negar que Jesús nació de una relación normal, porque no le entra en su cabecita de que para Dios no hay nada imposible, porque no hay posibilidades de que un bebé nazca sin una relación marital. Sin embargo, para Dios todo es posible. ¿Habrá algo imposible para Dios? No hay nada. Entonces dice el versículo 19 que José, su marido, como era justo, o sea, era un hombre recto, correcto, tenía acciones justas, correctas, estaba en el orden de Dios. Noten esto, Es interesante porque Jesús no buscó a cualquier mujer. ¿Se imaginan? Que le daban a hacer a Jesús poner en el vientre de una mujer que es bien chismosa. No se concibe. Tenía que ser una mujer virtuosa, ¿me explico? Justa, recta, temerosa de Dios, obediente a Dios. Y José era igual. Imagínate que lo hubiera puesto en un hogar de un padre borracho, o mujeriego, o maldiciente. Pues no, Dios es un Dios de orden. Y tuvo que ponerlo, juntarlo y formar una familia cuyo esposo y esposa vivieran en orden, porque en el orden hay bendición. Entonces dice que José, su marido, como era justo, no quería infamarla, no quería desprestigiarla, no quería calumniarla. Quiso dejarla secretamente. O sea, no dijo, ahorita agarro el Facebook y van a saber quién es esta mujer. Me puso los cuernos, me engañó. Es una cualquiera, prostituta. ¿Cuántos se conducen de esa manera? Porque son unos desordenados y no son capaces de abstenerse de hablar tontería y media. ¿Quieres entrar en el orden y evitarte muchos problemas? Abre menos la boca. Piensa las cosas antes de decirlas. Y no te agarres calumniando a la gente ni difamando a la gente. Porque eso habla del desorden que traes en tu mente y en tu corazón. Es muy fácil darse cuenta quién está desordenado. ¿Sí o no? Pues por lo que piensa, dice y hace. Así de sencillo. Sigo leyendo, versículo 20. Pensando él en esto, o sea, en eso de que, ¿cómo? David tenía un conflicto en sus pensamientos. Pero ¿cómo? Sin duda que pasó por su mente que ella había fornicado y había quedado embarazada. Pensando en él en esto, dice, aquí un ángel del Señor le apareció en sueños y le dijo, José, hijo de David, no temas recibir a María tu mujer, porque lo que en ella es engendrado del Espíritu Santo es. Y él creyó. Hace un rato el Señor nos dio una palabra a través del pastor Sergio, que Dios no cambia, Dios sigue haciendo maravillas. Hay muchos que dicen que Dios ya no hace milagros, que los milagros pasaron y que quién sabe cuántos, un montón de cosas que se dicen el día de hoy. Pero la Biblia misma asegura y Dios mismo nos dice en su palabra que Él es el mismo ayer, hoy y por los siglos, que Él no cambia. Si los antiguos necesitaron de milagros poderosos, de señales y prodigios, pues nosotros también, ¿sí o no? ¿Por qué habría de cambiar Dios? Pero bueno, cada quien, ahora sí. Pero José le creyó, dice el versículo 21, le sigue diciendo el ángel, y dará a luz un hijo y llamará su nombre Jesús. O sea, no le vas a poner como tú quieres, porque la iniciativa era Dios. Le vas a llamar su nombre Jesús. Jesús significa Salvador, porque Él salvará a su pueblo de sus pecados. Todo esto, y aquí entra el punto, todo esto aconteció para que se cumpliese lo dicho por el Señor por medio del profeta, en este caso es Isaías, cuando dijo, he aquí una virgen concebirá y dará a luz un hijo y llamará su nombre Emmanuel, que traducido es Dios con nosotros. Mateo tomó la cita de Isaías 7:14 y la aplicó allí con una, porque era indudable que la profecía se había cumplido en Jesús, estaba cumpliendo en ese momento cuando la Virgen concibió. Ahora, qué importante es este versículo. He aquí una Virgen concebirá y dará a luz un hijo, llamará su nombre Emmanuel, que traducido es Dios con nosotros. Qué importante es que Dios esté con nosotros, ¿sí o no? Que Dios esté en medio de nosotros. Pero en el Nuevo Testamento hay una revelación más profunda. No solo Dios está entre nosotros o con nosotros, sino está en, dentro de nosotros. ¿Cuántos le dan gracias a Dios? Eso es algo que los creyentes del Antiguo Testamento no tenían. Dios estaba alrededor de ellos, estaba con ellos, pero no vivía dentro de ellos. La Biblia dice que tú y yo somos templos del Espíritu Santo, porque el glorioso Espíritu de Dios mora en nosotros, vive dentro de nosotros. Qué importante era que esta profecía se cumpliera de esa manera. para que entonces al vivir ese Mesías dentro del corazón del ser humano entrara definitivamente en el orden de Dios. Otro ejemplo, los profetas, en este caso Miqueas, profetizó que el nacimiento del Mesías sería en Belén. Ahora, ¿qué probabilidades había de que Jesús el Mesías naciera en Belén con una asombrosa exactitud? Belén significa casa de pan, y Jesús, el pan de vida, nació en la casa de pan. Tiene mucho sentido. Ahora, ¿cuál es la probabilidad? ¿Qué probabilidades había de que esa profecía de que Jesús nacería en Belén se cumpliera con una exactitud asombrosa? Pues muy pocas. Oiga, tantos países que había ya en ese tiempo, tantas ciudades, tantos pueblos, tantos ranchos, tantas aldeas, y de una manera asombrosa se cumple la profecía que dio Miqueas 700 años después de que él, inspirado por el Espíritu Santo, dijo que el Mesías nacería en Belén. Vamos a leer en Mateo 2:1, en la versión Las Américas. Dice Mateo 2:1: después de nacer Jesús en Belén de Judea, ahí está, se cumplió, en tiempos del rey Herodes. Ahora, ¿qué hace un rey? Gobierna, ¿no? Reina. Un rey dicta leyes, se le debe obediencia. Y no hay un rey que acepte que otro lo gobierne, ¿no? No hay un presidente de un país, yo no conozco ninguno, que acepte que otro presidente de otro país lo gobierne a él, ¿verdad que no? Entonces, miren cómo se fue dando aquí el asunto. En tiempos del rey Herodes nació. He aquí unos magos del oriente llegaron a Jerusalén diciendo: ¿dónde está el rey de los judíos que ha nacido? Porque vimos su estrella en el oriente y hemos venido a adorarle. Cuando lo oyó el rey Herodes, ¿qué oyó? ¿Dónde está el rey que ha nacido? En ese momento se sintió agredido. ¿Cómo? ¿El rey soy yo? Y no le gustó. Fíjate, cuando lo oyó el rey Herodes, se turbó y toda Jerusalén con él. Aquí turbarse es, así se como que se molestó, se enojó. ¿Cómo que nació un rey? Pero también los moradores de Jerusalén diciendo: ¿cómo si tenemos un rey Herodes? Es, que aunque era un pagano, reinaba a favor de Roma. Ahora, ¿por qué se molestaron? ¿Por qué se turbaron? ¿Saben por qué? Porque cuando los magos dicen: ha nacido el rey Herodes, por lógica, dijo: no, ¿cómo que ya nació otro rey? Un rey que iba a meter el orden. Y Herodes hacía lo que le daba su gana, como muchos gobernantes. En realidad son un desorden. Dicen que son presidentes de un país o gobernadores de una ciudad, y son unos desordenados. Entonces, cuando oyen que viene uno que sí está haciendo las cosas bien, se molestan, se turban y comienza la agresión. No les gustó. Estaban contentos con la manera desordenada en la que vivían. Y ellos entendían. Fíjate, qué tremendo. El mismo pueblo de Dios sabía que iba a venir el Mesías, pero en ese momento vivían una vida desordenada. Viene el Mesías, se cumple la profecía que había de nacer en la casa de pan, y se turban y no, pero así estamos bien. Ay, no, este nos va a exigir muchas cosas, qué sé yo, lo que pensaban. Lo mismo sucede el día de hoy. ¿Cuántos dicen: Jesús es el Señor, Jesús es el Rey? Pero la pregunta es: ¿en realidad Jesús reina en tu vida? ¿Hasta qué grado en realidad Jesús reina y gobierna en tu corazón? Esa es la gran pregunta, ¿sí o no? Sigo leyendo. Entonces, miren la reacción del desordenado de Herodes. Reuniendo a todos los desordenados principales sacerdotes, los juntó. Y miren esto, parece, es increíble lo que vamos a leer aquí. Reuniendo a todos los principales sacerdotes y escribas del pueblo, que eran los encargados de enseñarle la palabra de Dios, la vida recta, el orden de Dios a la gente, indagó de ellos, les preguntó a ellos: oigan, según las profecías de su religión judía, ¿dónde nacerá el Cristo? Les pregunta, y vean la respuesta de ellos, versículo 5. Ellos le dijeron: en Belén de Judea. Hazme el favor, O sea, conocían la Biblia. ¿Cuánta gente conoce la Biblia y no la vive? Estos conocían las profecías. Y Herodes, oigan, ¿dónde van a ser el rey, su Mesías? Y le responden, con ese aire así de sabiondos, ¿verdad? En Belén de Judea, porque así está escrito por el profeta. Y qué increíble. Ustedes saben que los fariseos, los escribas, eran los enemigos acérrimos de Jesús. Ustedes saben eso, ¿no? Había un antagonismo contra Jesús el Mesías. Ellos mismos citaron Miqueas capítulo 5 versículo 2 en el versículo 6. De memoria se lo sabían y lo declaran, porque está escrito por el profeta, versículo 6. Y tú, Belén, tierra de Judá, de ningún modo eres la más pequeña entre los príncipes de Judá, porque de ti saldrá un gobernante que pastoreará a mi pueblo Israel. Me gusta esta traducción porque dice, de ti saldrá un ¿qué? Un gobernante. ¿Qué hace un gobernante? Gobierna, propone leyes. ¿Cuál es el propósito de un gobernante? ¿O cuál debería de ser el propósito de un gobernante del querer gobernar a la gente ahí en su país o en su ciudad? Que estén bien, ¿no? ¿No es cierto? Que vivan en orden, ¿sí o no? Se dictan leyes para que la gente las observe, las guarde, las obedezca y prevalezca en orden en ese país, en esa ciudad, en ese pueblo. Por eso me gusta esta traducción de la Biblia de las Américas, porque dice, de ti saldrá un gobernante, alguien que va a establecer un gobierno para volver al orden de Dios. Ellos lo sabían, lo entendían. Pero en realidad eran orgullosos y no permitieron que Jesús el Mesías los gobernara. Y eso sucede a muchos el día de hoy. Saben que Jesús canta y a veces hasta uno celebra Navidad. Los antinavidad no lo hacen, pero también pueden estar viviendo una vida desordenada. ¿De qué te sirve ser tan no, ese es el diablo? ¿Y qué? Si tu vida es un desorden, no tienes calidad moral para juzgar a otros. ¿Me estoy explicando? ¿Por qué? Porque Jesús no gobierna. Si Jesús gobernara con su palabra nuestras vidas, sería diferente. Dios nos quiere bendecir. ¿Estamos seguros de eso? ¿Sí o no? Pero ¿cómo? La bendición no viene nada más así. La obediencia nos mete al orden de Dios. Y el orden trae como consecuencia la bendición de Dios. Dios ama el orden. Dios ama bendecirnos. Pero tenemos que permitir que el gobernante nos gobierne con sus leyes. Y cuando nos dice sus leyes, que es su palabra, si las obedecemos, estaremos en orden y seremos bendecidos. ¿Cuántos dicen amén? Así funciona, hermanos. Déjame leerle en la versión Palabra de Dios para Todos esta profecía que tomó Mateo, o que los fariseos la tomaron, la citaron, y Mateo la escribió. Sí, Miqueas 5:2, versión Palabra de Dios para Todos, 700 años antes de Jesús. Pero tú, Belén Efrata, entre los pueblos de Judá eres un pueblo pequeño, pero llegarás a ser muy importante. Mire, no hay, escúcheme bien, no hay casi ser humano que no sepa dónde está Belén. Todo el mundo conoce Belén. Llegarás a ser muy importante. En ti, Belén, nacerá un rey. Pero miren, miren la profecía, cómo la traduce aquí. Un rey de familia muy antigua. ¿Quién es ese antiguo? Abraham. Que gobernará sobre Judá o el reino de Israel. En la versión del lenguaje actual, dice, donde dice esta versión, en ti nacerá un rey de familia muy antigua. En la versión del lenguaje actual dice, sus orígenes de este rey se remontan al pasado, a un tiempo inmemorial. Ya habían transcurrido algunos miles de años ahí. Y esa profecía la citaron, pero cuando se les planta enfrente el Mesías, lo rechazan. Otra conmovedora profecía que se cumplió al pie de la letra con punto y coma fue dicha también por el profeta Isaías, y habla acerca del desprecio de su mismo pueblo hacia el Mesías prometido. Fíjense qué cosas, hermanos, que si estamos desordenados, que si somos tan torpes. Israel no era la excepción al no dejarse gobernar ni por la ley de Dios dada por Moisés, porque hacían lo que querían. Le habían añadido un montón de fiestas religiosas y de mandamientos que Dios nunca había dicho. Jesús un día les reprochó y les dijo: ustedes de labios me honran, pero su corazón está lejos de mí. Ustedes enseñan como mandamientos de Dios, doctrinas de hombres, cosas que yo nunca dije, Dios nunca dijo. Jesús se los reprochó. Ese desprecio de su pueblo fue algo muy lamentable. Los mismísimos descendientes de Abraham, los mismísimos que presumían, nosotros somos hijos de nuestro padre Abraham, ellos mismos rechazaron al Mesías. Es increíble cómo iglesias que se dicen ser cristianas rechacen el reino de Jesús, las reglas de Jesús, las leyes de Jesús. Una vez un predicador que bueno, en aquel tiempo éramos amigos, ahora no, porque se ha desviado tanto que ya no hay comunión, no podemos tener comunión. Una vez estaba predicando en un evento y dijo una tontería que ya ni me acuerdo ahorita, y de pronto se quedó así. Dice: bueno, eso no está en la Biblia, yo lo sé, ya, los estudiosos ya han de estar ahorita pensando, eso que dijo este predicador no está en la Biblia, no está en la Biblia, yo lo sé, pero lo dije yo. Órale. Y todos nomás decían: oh, ¿ya viste lo que dijo? No, pues fíjate la posición en la que se metió este predicador. Pues no está en la Biblia, Dios no lo dijo, pero lo dije yo, hazme favor. Exactamente lo mismo hicieron con Jesús. O sea, a mí no me importa lo que diga Jesús, ni a ti te importa, importa lo que yo diga. Fíjate nada más. Mira, vamos a ver, Isaías 53, versículo 3. ¿Cómo estaba profetizado que lo rechazaría? Dice: todos, dice en esa versión del lenguaje actual, todos lo despreciaban, hablando proféticamente del Mesías, todos lo despreciaban y rechazaban. Despreciaban y rechazaban. Fue un hombre que sufrió el dolor y experimentó mucho sufrimiento. Todos evitábamos mirarlo, ni siquiera le pusimos atención. Dice en la Reina Valera: volteamos el rostro como dándole la espalda. Lo despreciamos, dice, y no lo tuvimos en cuenta. Otra versión dice: y no lo tomamos en cuenta. El apóstol Juan dijo en Juan capítulo 1, versículo 11, al respecto de esa profecía. Lo voy a leer en la versión del lenguaje actual. Se lee así: vino a su propia casa. En la versión Reina Valera, que casi todos manejamos, dice: a lo suyo vino. O sea, vino a su pueblo, le pertenecía. Eran los descendientes de Abraham, en quien inició la nación judía. ¿Quién la inició? Dios. A lo suyo vino a su casa. Por eso esta traducción es muy, muy entendible. Vino a su propia casa y los suyos no le recibieron. No lo recibieron. Háganme usted el favor. Lo rechazaron, lo menospreciaron. Pero mira el versículo 12, aquí abre un panorama de esperanza a todo aquel que crea. Pero a todos los que lo recibieron, les dio capacidad. En la Reina Valera dice: les dio potestad, les dio capacidad. Una otra versión, yo puse ahí entre paréntesis, dice: les dio cabida, les dio un lugar para ser hijos de Dios al creer en su nombre. En la Reina Valera leemos: a lo suyo vino y los suyos no le recibieron. Más acción, yo puse ahí entre paréntesis, dice: les dio cabida, les dio un lugar para ser hijos de Dios al creer en su nombre.

no toman en cuenta a Jesús, le dan la espalda, lo menosprecian como el predicador es. Imagínense, y la gente, ¿sabe qué respondió la gente? Amén. Amén significa así sea. O sea, estamos viendo ya un nuevo Mesías aquí enfrente. Bueno, no me pregunten cómo está ese predicador, porque está en un desorden total, herejía sobre herejía sobre herejía, y arrastrando al infierno a todos los que creen en él. Yo no tengo de esos amigos. ¿Usted quiere de esos amigos? Apártese de aquellos. Y la Biblia da esa instrucción, que diciendo, no, nosotros somos hijos, pero son unos desordenados. Ni comáis con ellos siquiera, dice la Biblia. No participes de su desorden. Pero nosotros no debemos de rechazar al Mesías prometido. Tantos años para que se cumpliera la Escritura. Finalmente vino, hace 2000 años, poquito más. Hoy estamos aquí nosotros ya. ¿Qué vamos a hacer? ¿A despreciarlo? Ni se te ocurra, mujer, ni se te ocurra, varón. A no tomarlo en cuenta, lejos esté de nosotros. Jesús es la razón de nuestra celebración. Jesús es la razón de nuestra existencia. Hasta el último día de nuestra vida aquí en esta tierra, Jesús es para nosotros la razón de ser. Eso es lo importante, y no tanto andar por las ramas con celebraciones. Y miren, el otro día alguien me compartió, mire lo que están discutiendo los cristianos en internet, que cómo debe ser el saludo cristiano. Ahora sí que lo leí y me costaba tanto trabajo creer las tonterías en las que se meten los cristianos. No, a ver, dime dónde dice el saludo Dios te bendiga. A ver, dime dónde dice. Luego uno le saca, pues está en Números tal. Dice, pero es del Antiguo Testamento. Oh. Miren, había de ver los pleitos. No, eres un hereje, eres un tal por cual, eres un no sé qué. Y pastores metidos ahí en cómo es. No, no, la Biblia dice que con un besito. Ósculo santo. Y ahí discutiendo que cómo se saluda. Buenos días. ¿Cuál es el problema? A ver, muéstrame en la Biblia donde dice que entre hermanos se saludan buenos días. Uy, si serás, como decía el chavo. Nos perdemos de una manera espantosa, denigrante, ofensiva a la misma presencia de Jesús. ¿Tú crees que a Jesús le importa que Dios les bendiga o buenos días? Yo suelo, cuando inicio, decir buenos días, ¿sí o no? O buenas tardes. ¿Lo creen, querido gente? Lo voy a reprender, hermano, en nombre del Señor, con todo respeto, pero usted no debería de decir buenas tardes. ¿Y cómo quiere que diga? La paz de Cristo. La paz de Cristo, hermana. Ya, órale. Bueno, así no le hice, ¿no? Obviamente. Dan ganas. Ah, bueno, la paz de Cristo, hermano. No, pero tiene que decirlo así. Hermanos, por el amor de Dios. Eso es el cristianismo. No, la paz de Cristo, pero lengua larga, floja, fodonga. No, ¿de qué te sirve decir el saludo bíblico? No, hermano, no nos perdamos en eso. Por favor, no seamos torpes en eso. Centrémonos en la realidad que es Cristo. A lo suyo vino y los suyos no le recibieron, pero los que hemos creído le hemos recibido y vivimos con Cristo. Y si yo les digo buenos días, ustedes respóndanme buenos días. Y si yo les digo la paz de Cristo, pues díganme la paz de Cristo. Y no nos perdamos en discusiones tontas. Jesús fue profetizado que Jesús sería traicionado por uno de los suyos más cercanos. El salmista David, en el Salmo 41, versículo 9, allí de manera profética en este salmo, habló del Mesías que sería traicionado. En la versión lenguaje actual, voy a leerlo, Salmo 41:9, dice David aquí de manera profética que se le aplicó a Jesús. Hasta mi amigo seguro, dice en esta versión, en el que yo confiaba, que mi pan compartía, se ha vuelto en contra mía. Marcos, el evangelista que escribió el evangelio que lleva su nombre, registró este episodio en su evangelio en el capítulo 14, en el versículo 18. Vamos a leerlo. Marcos lo narra así: mientras estaban sentados a la mesa comiendo, la mesa en la costumbre judía era muy importante, por eso lo menciona, sentados a la mesa, lo describe, sentados a la mesa, porque la mesa para el judío

judío era un símbolo, una representación de la comunión, de la cercanía, ¿sí? Cuando tú invitas a comer a alguien o te invitan a comer, estás ahí, hasta en nuestra cultura se concibe de esa manera. Te invito a comer. Cuando alguien te invita a comer es, quiero crecer la amistad contigo, quiero profundizar, tengo un aprecio hacia ti, te invito a mi casa a comer. Una vez fui invitado por un predicador bien conocido a comer a su casa. Y cuando estaba allí, uno de sus hijos, yo estaba así en un sillón doble, y llegó y se sentó, que también es pastor, sentó junto a mí y se inclina así. ¿Sabes, Chuy? Te voy a decir algo, ¿eh? Así me dijo, te voy a decir algo. Le digo, ¿qué? Dice, para que mi papá invite a alguien a comer a su casa, es porque de veras le tiene aprecio. ¿De veras? Dice, sí, te tiene mucho aprecio. Ay, pues uno se siente privilegiado, ¿sí o no? Porque es un hombre muy conocido. Es un hombre bien derecho, bien recto. Yo me sentía honrado, le dije, de verdad, dice, yo sé lo que te digo, Chuy. Imagínate, Jesús invita a unos a sentarse a su mesa. Qué privilegio, ¿no? Y les dijo mientras estaban allí, no era la primera vez que se sentaban a la mesa. Y les dijo, os aseguro que uno de vosotros, fíjate la seguridad, les aseguro que uno de vosotros que está comiendo conmigo me va a traicionar. Mira, hay algo que quiero mencionar. Está el traicionado y está el traicionero. ¿Cuál de los dos prefieres ser? Si yo te diera a escoger, ¿qué prefieres? ¿Ser traicionero o ser traicionado? ¿Qué escogerías? Mil veces ser traicionado a ser un traicionero. Qué terrible final los traicioneros. Nunca traiciones ni a tu mejor amigo, ni a tu esposa, ni a tu esposo. Pídele al Señor, Señor, guárdame en fidelidad, guárdame para no traicionar al que te ayudó, al que te tendió la mano. Luego tú te volteas, está en una situación y le niegas, es traición. Y eso es aborrecible por el Señor. Jesús más abajo dijo, ay, de aquel más vale el que no hubiera nacido, ese traicionero. Porque el final de los traicioneros es terrible, hermanos. ¿Te imaginas un cristiano traicionero? Miren, ahí les va. Una vez, en plena reunión de alabanza, llegó alguien y me tocó hacia el hombro. Y yo volteé y era una joven. Dice, ¿usted es el pastor? Yo lo conozco nomás de oídas, dice, pero yo pregunté quién era. Y ¿usted es el pastor? Le digo, sí, me urge hablar con usted. Le dije, espérate hasta el final. No, pues me esperó. Es muy importante para mí. No lo van a creer lo que pasó. Cuando ya finalmente terminé la reunión, le digo, a ver, a tus órdenes. Dice, mire, yo no soy cristiana, yo ni creo en Dios, dice, pero yo tengo un novio que viene aquí. Le digo, ¿y? Dice, pues vengo a darle la queja de que me traicionó con otra. ¡Ay! Me dan ganas de llorar. Ya no sé si yo me quedé, te traicionó. Sí, mire, y me saca, mire hasta fotos. Y yo le dije, oye, me estás poniendo los cuernos. Dice, no, ¿y esto qué? No, es montaje. Hazme favor. No, pues, increíble, ¿no? Una muchacha que ni en Dios creía y se vino a quejar de un cristiano que la había traicionado. Qué vergüenza. Bueno, pregúnteme cómo está ese traicionero ahorita, en la actualidad. Está hundido en el desorden, drogas, de todo. Porque los traicioneros así terminan, hermanos, entiendan, sean fieles. Vamos a leer. Estaban ahí sentados, os aseguro que uno de vosotros que está comiendo conmigo me va a traicionar. Ellos se pusieron tristes y uno tras otro empezaron a preguntarle, ¿acaso seré yo? Jesús responde, es uno de los doce. Él sabía, contestó. Uno que moja el pan conmigo en el plato, ve la familiaridad que tenían. Nosotros en nuestra cultura vemos eso como falta de educación, ¿no es cierto? Que tú le piques al plato del otro. Mire, yo conozco por lo menos tres matrimonios que ya tienen más de 30 años de casados. Y tú los ves, ustedes los conocen. O bueno, uno de ellos no. Pero
Ustedes los ven, cómo se llevan, cómo son. Entonces, ay, qué bonita pareja, qué bonito matrimonio. Sí, qué bonito matrimonio. Bueno, esos a los que yo tengo en mi mente, me ha tocado estar comiendo en algún restaurante con ellos. Y de pronto, la primera vez que lo vi, uno pues como que se saca de onda, ¿no? Porque uno dice, ay, es falta de educación, pero en realidad no, para ellos no. Porque él agarra su tenedor y le pica. Y le come y le dice, ¿está bueno? Le dice ella, pero así con gusto, está rico, dice, ay, está buena la fajita, ay, está muy rica, y le pica otra vez. Y siguen comiendo. Y al rato ella, ¡tum!, y agarra un camarón. ¡Oh, está bueno el camarón! ¡Sí, están bien ricos! Y, órale, ¿no? Pues, cualquiera diría, si otros que no los conocen los mirara, dirían, ¡ah, mira, esos mal educados! No, lo que sucede es que hay mucha familiaridad entre ellos, mucha comunión, que se comparten hasta del mismo plato. Y así Jesús dice, uno de ustedes, de sus íntimos, va a mojar el pan conmigo en el plato. Dice el versículo 21, a la verdad el Hijo del Hombre se irá tal como está escrito de él, pero hay de aquel que lo traiciona. Hay del traicionero, hermanos. Mira, te voy a decir algo así entre paréntesis. Si tú has traicionado, más vale que te metas en el orden. Pide perdón a quien hayas traicionado, como sea la situación, porque quizás esa sea la razón por la cual sigues cosechando tempestad, tempestad, tempestad. Porque acuérdense que lo que sembramos cosechamos. Pero nosotros detenemos la cosecha cuando paramos de hacerlo o pedimos perdón, nos arrepentimos y arreglamos cuentas. Porque el reino de Dios no es comida ni bebida, sino justicia, paz y alegría en el Espíritu Santo. Y muchos son cristianos, yo no tengo la menor duda de que son nacidos de nuevo, pero viven tristes, viven acongojados, afligidos. ¿Por qué? Porque la culpabilidad los arrasa. Pidan perdón, así de sencillo, y dejarán de cosechar. En ese momento paran la cosecha. Y Jesús dice, hay de aquel que lo traiciona. Más le valdría a ese hombre no haber nacido. ¿Por qué dijo eso? Por las consecuencias que el traicionero tiene en su vida. Terrible, ¿no es cierto? Profecías, más de 300 profecías, fíjate, se le aplican a Jesús, que eran profecías del Antiguo Testamento que se cumplieron en Jesús. Obviamente no las vamos a ver todas, yo nomás les estoy dando un esbozo allí, unas cuantas. Por otra más, mira, por ejemplo, en Isaías 53, versículo 7, en la versión Lenguaje Actual, ahí se profetizó de que en su juicio, cuando lo enjuiciaban y que lo estaban golpeando y todo, él se mantendría callado, sin responder. Esto es algo, wow. Dice Isaías 53, 7, al ser maltratado, se humillaba y ni siquiera abría su boca, como un cordero llevado al matadero. Como una oveja muda ante el que lo trasquila, él no abrió su boca. El apóstol Pedro dice, cuando le maldecían, no maldecía. Cuando lo agredían, encomendaba la causa. Y también le aplica esa profecía, porque él era como un cordero mudo. Por eso, hermanos, el otro día me mandaron un meme que luego yo lo compartí, porque está un perro así, imponente, y luego llega un gatito. Chiquito el gatito. Está el perro y abre un ojo y lo ve al gatito, ¿no? Y siguió dormido. Entonces el gatito ahí juguetón le empieza a dar manazos en la nariz y le pega. Pa, pa, pa. Y luego con las dos, ta, ta, ta. Y el perro nomás le dice. Y el gatito, ta, ta, ta, ta, ta. Y el perro. Entonces, pues provoca risa, ¿no? Pero luego yo le puse una inscripción. Cuando te calumnian, hablan mal de ti y no les contestas, porque el gatito terminó yéndose. Miren, hermanos, hay unas lecciones de parte de Jesús para nosotros tremendas, hermano. Y esta es una. No abrió su boca. Oye, hay una de habladores que pa' qué te cuento, hermano. No aguantan nada. Y le cuentan a todo el mundo y lo publican en internet. ¡Ay, lo que me hizo! No, hombre, si te hubieran hecho lo que hicieron a Jesús. Pero él nos puso una gran lección, hermanos. Él era el inocente, ¿sí o no? Fíjate, en Hechos 8:29
ahí, esa es una aplicación a esa profecía. Resulta que viene la persecución sobre los cristianos de aquel tiempo, comandada por el apóstol Pablo, ¿no? El que posteriormente fue el apóstol Pablo. Y cuando salieron en estampida, dice que había un discípulo llamado Felipe, y en su huida dice que de pronto vio un carruaje donde iba un alto funcionario de una reina etíope. La reina se llamaba Candace. Era un alto funcionario, era como un secretario de Estado, para que usted me entienda, de esa reina etíope. Este hombre había venido a Jerusalén para adorar, había abrazado el judaísmo y había llegado a Jerusalén para adorar al Señor. Bueno, si usted busca en internet los cristianos en Etiopía, se va a encontrar, tiene que buscarlo, ¿no? Se va a encontrar con que hay cristianos que después de 2000 años, estamos hablando de que esto sucedió hace 2000 años, ¿no? Este pasaje que vamos a leer, que el día de hoy hay cristianos etíopes que aseguran tener los datos históricos de cómo el cristianismo llegó a Etiopía hace 2000 años. Y muchos de esos documentos y comentarios llegan a este alto funcionario de esta reina. Este funcionario fue evangelizado por Felipe, un cristiano de los tiempos de Jesús. Y dice que vio un carruaje y él iba leyendo el libro del profeta. Y dice, vamos a leerlo, porque está bien interesante. Y el Espíritu le dijo a Felipe, acércate y júntate a ese carro. Acudiendo Felipe, fíjese la obediencia, ¿eh? ¿Cuántos quieren ser usados por Dios? Pues obedece al Señor. Porque pudo haber dicho, no, ¿y para qué? ¿Para qué me acerco al carruaje? Y empezar ahí a discutir con Dios. No, dice que el Espíritu le dijo, acércate al carro. Y acudiendo Felipe, le oyó a este funcionario etíope que leía al profeta Isaías, estaba leyendo en voz alta. Y le dijo, Felipe, oye, ¿pero entiendes lo que lees? Hay muchos que leen y no entienden. ¿Por qué? Porque a veces leen sin aplicar el entendimiento. Pero fíjate lo que le contesta. Él le dijo, esto es importante, ¿y cómo podré entender si alguno no me enseñare? Aquí hay un principio escondido. ¿Cuál es ese? La Biblia dice que el Señor dio dones a los hombres y puso apóstoles, profetas, evangelistas, pastores y maestros para la edificación del cuerpo de Cristo, o sea, para enseñar la palabra de Dios. ¿Están de acuerdo con eso? Ok, y hay muchos más textos. No puedo centrar, nada más lo estoy mencionando. No puedo centrarme totalmente en eso. Es decir, que necesitamos todos de maestros que nos enseñen la palabra de Dios. No puedes decir tú, no, yo no necesito que nadie me enseñe, porque hay un versículo que dice que el Espíritu mismo nos enseñará todas las cosas, nos recordará. Sí, sí dice, pero ¿cómo nosotros aprendemos? Jesús mismo tuvo que ir a la sinagoga, él mismo tenía que leer, él mismo fue por José, sin duda, y por los rabinos de aquel tiempo los oía disertar. Todos necesitamos ser enseñados, ¿sí o no? Entonces aquel que diga, no, yo no tengo ningún pastor terrenal, Jehová es mi pastor, está en desorden. Sí, es cierto que Dios es nuestro pastor, pero Él puso maestros y pastores, ¿sí o no? Y tenemos que ver los dos lados. Ahora, cuando el pastor terrenal se desvía y es desordenado y es un malandrín, no tenemos que someternos a él. ¿Están de acuerdo con eso? Pero si cualquier pastor está en un orden, hay que obedecer, porque ustedes mismos lo están viendo. Entonces dice, ¿y cómo podré entender si alguno no me enseñare? Y rogó a Felipe que subiese y se sentara con él. Súbete, explícame, le dice. Y fíjate el versículo 32, dice, el pasaje de la escritura que leía era este: como oveja a la muerte fue llevado, y como cordero mudo delante del que lo trasquila. Y le da toda la explicación y le da Felipe, a este funcionario etíope, la explicación de a quién se refería. Y aquel hombre, su corazón empezó a latir aceleradamente y empezó a arder, y estaba recibiendo en ese momento el evangelio de la salvación, como diciendo, delante de mí está uno que conoce a Jesús, el Mesías profetizado, me está hablando de él. Y de pronto tiene una reacción y dice, oye Felipe, aquí hay agua, ¿qué impide que yo sea bautizado? Y le responde Felipe, si crees, bien puedes, creo, le dijo. Y descendieron y lo bautizó. Un hijo
de fe, otro hijo de fe, otra estrella que alumbró en los tiempos de Abraham, estaba ahí junto con Felipe. Pero lo pasmoso del cumplimiento de las profecías, de que el orden iba a llegar, y el orden llegó. Jesús llegó para meter el orden. ¿Cuántos dicen amén? Para irnos sobre el final, cuando él es llevado a la muerte, al sacrificio, se profetizó que sus manos y sus pies serían perforados. En el Salmo 22, 16, ahí está la profecía. En Juan 20, 27, ahí es una mención al cumplimiento de esta profecía, porque dice: luego dijo a Tomás, cuando Jesús se aparece a los 12 después de haber resucitado, y le dijo: pon aquí tu dedo y mira mis manos, y acerca tu mano y métela en mi costado. No seas incrédulo, le dice, sino creyente. La profecía en Salmo 22, 16 decía: horadaron mis manos y mis pies, y se cumplió al pie de la letra. En el Salmo 69, versículo 21 dice: me pusieron además hiel por comida, y en mi sed me dieron a beber vinagre. Esta es una palabra profética para cuando Jesús, que se cumplió cuando Jesús estuvo allí colgado en esa cruz. En Juan 19, 29 dice: y estaba allí una vasija llena de vinagre. Entonces ellos empaparon en vinagre una esponja, y poniéndola en un hisopo, se la acercaron a la boca para que bebiera. Pero dice el Evangelio que Jesús rehusó beber ese vinagre. Dice vinagre, pero en realidad, esa es la traducción, pero en realidad se trataba de un brebaje que contenía algunas elementos que podían servir de analgésico. Entonces eso lo tomaban los que tenían dolores físicos o tenían heridas, y se lo dan a Jesús, uno de los soldados, como teniendo, diciendo: ay, cómo sufre este hombre, y le quiere dar el vinagre con ese analgésico, y el Señor lo rechaza. ¿Saben por qué lo rechazó? Porque él debía llevar la carga de nuestros pecados y nuestros dolores en sí mismo. Si él hubiera tomado un analgésico, no hubiera sido genuino, porque él estaba profetizado que él tenía que cargar sobre sí todas nuestras iniquidades. Todo el peso y el castigo de nuestra paz fue sobre él. ¿Cuántos le dan gracias a Jesús por eso? Haber sufrido en nuestro lugar. Eso es algo extraordinario, hermanos. En el Salmo 22, 18 dice: repartieron entre sí mis vestidos, sobre mi ropa echaron suerte, se rifaron allí el ropaje de Jesús. Y Marcos, en su evangelio, en el capítulo 15, versículo 24, lo describe: cuando lo hubieron crucificado, repartieron entre sí sus vestidos, echando suerte sobre ellos para ver qué se llevaría cada uno. O sea, hasta en los mínimos detalles, hermanos, se cumplieron más de 300 profecías que hablaban acerca del Mesías. Y en el Salmo 34, versículo 20, dice, ahí hablaba de que sus huesos no serían quebrantados. Y dice este Salmo: él guarda todos sus huesos, ni uno de ellos será quebrantado. Y Juan lo registra en su evangelio, en el capítulo 19, versículo 33. Cuando llegaron a Jesús, como le vieron ya muerto, o sea, los soldados, no le quebraron las piernas, porque cuando estaban ahí agonizando, pues ya para terminar con la agonía, les quebraban las piernas. Entonces todo el peso del cuerpo hacía esto, entonces se colapsaba el corazón. Llegaron con los dos ladrones que estaban al lado de Jesús y estaban agonizando, Jesús ya había muerto, y les quebraron las piernas para que terminaran de su agonía. Y cuando llegan a Jesús, lo ven y dicen: no, ya está muerto. Se cumplió la profecía, pero ahí no quedó todo. En Isaías 53:9 habla de que su sepultura sería con los impíos, pero en una tumba de ricos, de un hombre rico. Mas con los ricos fue en su muerte, aunque nunca hizo maldad ni hubo engaño en su boca. Y miren cómo se cumplió esto en Mateo 27, 57 al 60. Cuando llegó la noche, vino un hombre rico de Arimatea, llamado José, que también había sido discípulo de Jesús. Este fue a Pilato y pidió el cuerpo de Jesús. Entonces Pilato mandó que se le diese el cuerpo. Tomando José el cuerpo, lo envolvió en una sábana limpia y lo puso en un sepulcro nuevo que había labrado en la peña. Y después de hacer rodar una gran piedra a la entrada del sepulcro, se fue. Pero todos sabemos que al tercer día resucitó. El orden de Dios había venido. Quisieron destruir el orden de Dios, entiéndase a Jesús. Y tan ordenado era Jesús que el día que resucitó,
Dice que cuando entraron los soldados y cuando llegaron los discípulos, ya no lo vieron allí, ya no estaba. Y que la sábana con la que José de Arimatea lo había cubierto estaba doblada. ¿Cuántos tendieron su cama? Ay, montón de desordenados. Bueno, algunos tienen 4 días y no lo han tendido. No, hermano. Mira, fíjate. Así como las profecías, en todos esos detalles los menciona, en todos esos detalles Dios quiere poner orden. ¿Cómo la ves? ¿Cómo están tus zapatos ahí en la zapatera? ¿Tu ropa interior? ¿Tu ropa? ¿Cómo está? Bueno, en la cocina. ¿Cómo está la cocina? Un día fui con unos hermanos. Hermanos, háganos el favor de venir a orar por alguien. Sí, ¿cómo no? Llegué y lo... Cuando... ¡Ay, pastor! ¡Ya está aquí el pastor! Grita la hermana, ¿no? Y luego, pásele. Y luego dice, pero cierre los ojos. Eran las 3 de la tarde. Pero cierre los ojos. Y yo lo cerré. Y dije, no, ya sé por qué, ya sé lo que significa cierre los ojos. Para que no vea el cochinero que hay aquí, para que no vea el desorden en el que vivo. Fíjate nomás. Si no respetan a Jesús, me van a respetar a mí. ¿Usted cree? Si no ordenan delante del que deben estar ordenados, ¿usted cree que lo van a hacer delante de mí? Pues no. Y yo cerré los ojos. Así literal. Dije, no, tengo que darle una lección aquí. Y luego, pásese, pastor. Ah, sí, a ver, espérame, ¿por dónde le doy? Ay, pastor, es que usted me dijo que cierre los... Es que, ay, hermano, usted comprenderá, es que mire... Y sí, había un cochinero, un desorden. Había latas de Coca-Cola, bolsas de papas fritas. Desorden. Y Jesús resucita y no se va sin tender su camita. ¿Cómo la ve? Dele un aplauso al Señor.

0: última profecía que quiero citar es cuando él, después de haber resucitado, ascendió al cielo. El Salmo 68, 18 dice: subiste al cielo, a lo alto. Eso también es citado en Efesios. Pablo lo cita y lo aplica a Jesús. Cautivaste la cautividad, tomaste dones para los hombres y también para los rebeldes, para que habite entre ellos Dios. O sea, subiste a lo alto. Habla de la ascensión de Jesús. Y en Lucas 24, 50 y 51, ahí dice que lo sacó fuera hasta Betania. Y alzando sus manos, o sea, Jesús, alzando sus manos, estaban los discípulos, los bendijo. Mire qué bonita escena. Y aconteció que bendiciéndolos, se separó de ellos y fue llevado arriba al cielo. Y todos estaban así. Y en eso se aparecen unos ángeles y le dicen: ¿qué están viendo al cielo? Este mismo Jesús que hoy ven que se va, de esa misma manera volverá. Esa profecía falta por cumplirse. Y si se cumplieron todas las demás, ¿por qué no debe de cumplirse su promesa de regresar? Pablo dijo: porque al final, al sonido de la trompeta, al final, los muertos en Cristo resucitarán primero. Luego nosotros, los que hayamos quedado, seremos transformados en un abrir y cerrar de ojos, y todos nos uniremos con el Señor en las nubes para estar con el Señor por toda la eternidad. Esa esperanza es la que nos purifica, hermanos, de que Jesús va a venir un día, y esa promesa se va a cumplir. Mientras tanto, hay que meternos al orden de Dios. Todo esto que acabo de narrar, todo eso que planeó el Señor, ya remontándonos a Adán, 6,000 años atrás, le da la promesa a Adán de que iba a mandar de la simiente de la mujer, nacería el Mesías. Pasan 2,000, poquito más, escoge a Abraham. Abraham le cree, tiene a su hijo Isaac, de ahí viene el linaje. Llega el tiempo en que el Mesías había de nacer, hace 2,000 años. Hoy está en nuestro corazón. Se supone, fíjate, se supone que en tantos años de que el orden regresó a la tierra, entiéndase Jesús el Mesías, el Rey que trajo el orden, se supone que los cristianos deberíamos estar en un orden notable. La pregunta es: ¿es así? Pues honremos, hermano, al Señor. La mejor manera de honrarlo, ¿saben cómo es? Metiéndonos en el orden. El esposo haga lo que le corresponde, la esposa también. Como trabajador, sé honrado, sé puntual. Honra al Señor con el orden que tú manifiestas, con tu integridad, con tu buen juicio, con tu prudencia, porque en eso consiste el gobierno de Dios. Justicia, gozo, disfruten las bendiciones del Señor. Y la paz, con la ayuda del Espíritu Santo. Dale un aplauso al Señor. Amén. Pónganse de pie, por favor. Levanta tus manos al Señor. El otro día un hermanito, ahí en su ignorancia, dice: ay, pobrecito. A veces, de veras, dice: no, los que dirigen la alabanza, levante sus manos. Dice: no, pura manipulación. Entonces la Biblia nos manipula. Fíjate, no. A veces me desespero, pero me controlo, porque cuando uno se desespera, provoca desorden, ¿no es cierto? ¿Se acuerdan hace 8 días que entró un desordenado? ¿Sí se dieron cuenta? ¿Se fijaron cómo rompió todo el orden? Y tuve que meter orden, y no faltó quien dije: ay, pastor, estoy muy agresivo. A veces sí me voy a llorar yo solo por allá. Señor, ábreles el cerebro, ábreles el entendimiento, porque nomás no agarran la onda algunos. Ay, pastor, es que usted le dijo que... ¿dónde está el amor?
1: A ver, los ordenados de allá arriba también, todos levanten las manos. No es manipulación, la Biblia dice: alzad vuestras manos, ¿sí o no?
2: Sí.
1: Ahí está, es un mandamiento. Ahora dile: Señor, gracias, porque todo lo que tú hiciste, todo lo que tú planeaste, se cumplió en Jesús. El orden que necesitábamos la humanidad, que habíamos perdido cuando Adán desobedeció. Bienvenido, Jesús, a esta tierra. Bienvenido a mi corazón. Gracias, Padre, por darme la oportunidad de entrar en el orden que tú quieres para mí. En el nombre de Jesucristo. Que Dios los bendiga, hermanos.
0: abundantemente en el Señor. Amén. Que Dios les bendiga.
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Las causas de las maldiciones. Causas de las maldiciones. Deuteronomio capítulo 11, versículos 26 al 28. He aquí, yo pongo hoy delante de ustedes la bendición y la maldición. La bendición, si oyereis los mandamientos de Jehová vuestro Dios, que yo os prescribo hoy, y la maldición, si no oyereis los mandamientos de Jehová vuestro Dios, y os apartareis del camino que yo os ordeno hoy, para ir en pos de dioses ajenos que no habéis conocido. Y en el libro de Proverbios, capítulo 26, el rey Salomón escribió estas palabras. Proverbios, capítulo 26, versículo 2. Como el gorrión en su vagar y como la golondrina en su vuelo, así la maldición nunca vendrá sin causa. La maldición nunca vendrá sin causa. Amados santos de Dios, es importante que nosotros, conforme vayamos creciendo en el Señor, vayamos entendiendo que estamos en un mundo físico que alcanzamos a percibir con nuestros cinco sentidos: la vista, el oído, el olfato, el gusto, el tacto. Pero la Biblia es un libro que nos corre las cortinas. De ahí viene la palabra apocalipto o apocalipsis, que significa descorrer el velo y nos permite asomarnos. Es Dios el que nos da esta revelación de que existe otro mundo junto a nosotros o paralelo a nuestro mundo, a nuestra existencia. Y aunque nosotros no podamos con nuestros cinco sentidos percibir o ver este mundo espiritual invisible que está junto al nuestro, la Biblia nos revela que también está habitado. Que existen criaturas creadas por Dios y que se rebelaron contra Dios hace miles, tal vez de millones de años, y que cuyo comandante en jefe fue llamado Lucifer. Y la tercera parte de los ángeles se rebelaron juntamente con él y cayeron y se encuentran en un mundo invisible tratando de afectar, tratando de influir, tratando de desviar a los seres humanos que fuimos creados a la imagen y semejanza de Dios para alejarnos del camino de la verdad. Entonces hay una fuerza invisible externa que la Biblia le llama un poder maligno de maldiciones, y que los seres humanos en este mundo somos afectados por la maldad o por el bien. No hay en esta mañana, ni ustedes que nos ven por la televisión, más que dos clases de personas que me están escuchando. Y aunque los que no nos están escuchando también pueden, ¿verdad?, como decimos en México, ponerse el saco. No hay más que personas en esta mañana que están bajo la bendición de Dios o bajo la maldición. No hay términos ambiguos, no hay términos medios, no hay términos intermedios. O está sobre tu vida y sobre tu matrimonio y sobre tu familia la bendición, o está la maldición. No hay, vuelvo a repetir, más que dos cosas. Y tú en esta mañana tienes que estar absolutamente seguro de que te encuentras protegido bajo la bendición de Dios. Veamos en primer lugar y expliquemos qué es una maldición. Una maldición es un poder maligno que se opera o que se genera para que nosotros no alcancemos el propósito para lo cual fuimos creados. A ver otra vez, es un poder maligno que va a tratar de obstaculizar mi vida o tu vida. Va a tratar de detenernos, va a tratar de impedir que lleguemos a un punto, a una meta, que lleguemos a la otra orilla de la playa, a llegar a la isla donde nos espera Jesús, para que nosotros abortemos en nuestra vida
el propósito por el cual Dios nos creó. Todos nosotros fuimos creados con un propósito específico desde que estábamos en el vientre de nuestra madre. Desde que estábamos en el vientre de nuestra madre, Dios ya tenía para ti y para mí un propósito específico, por lo cual permitió que tú sigas viviendo y que yo siga viviendo. Y nosotros tenemos la responsabilidad de descubrir cuál es ese propósito por el cual Dios nos creó. Y va a haber una fuerza maligna desde que nacemos. Por eso hay gente tan accidentada que cuando te conviertes entiendes. Por ejemplo, yo en mi caso particular, desde chiquito me machucaban los carros, me pasé debajo de un camión, tuve accidentes tremendos en motocicleta, en bicicleta, en coches, peligros de que me desbarranqué 100 metros en una barranca en Acapulco, etcétera, etcétera. Y parecía como que me perseguían los accidentes. Fui una persona muy accidentada. Y ahora me doy cuenta, después de que me convertí, ¿verdad?, que el diablo trató de destruir mi vida, de acabar con mi vida, de tratar de abortar lo que de alguna forma él sabe quiénes van a ser usados por Dios. Así que él va a tratar de perseguirnos, porque él vino para robar, para matar, para destruir y tratar de impedir que alcancemos el propósito para lo cual fuimos creados. Existen poderes invisibles demoníacos, pues, esperando solamente que abramos la puerta. Ninguna maldición puede venir a mi vida ni a tu vida hasta que nosotros le abramos la puerta. Esto es algo muy importante que nos revela el libro de Eclesiastés, capítulo 10, versículo 8. Dice Eclesiastés 10, versículo 8: el que hiciere hoyo caerá en él, y el que aportillare vallado le morderá la serpiente. Esto es lo mismo que Dios le dijo en Génesis 4, 7 a Caín: Caín, el pecado está tocando a la puerta. Todos los días hay tentaciones que son: ¿me das chance de entrar a tu corazón? Mira, soy una mujer que puedo entrar y hacerte más feliz que lo que te hace tu esposa. Así nos viene la tentación a nosotros, los hombres. A las muchachas: yo soy un muchacho que te puedo hacer feliz. Necesitamos acostarnos y tener relaciones sexuales para probarnos, etcétera, etcétera. Y vienen a tocar la puerta para tentarnos, y nosotros somos los que voluntariamente abrimos esa puerta o la cerramos. ¿Qué va a depender de que yo no abra esa puerta? La fortaleza interior que yo mantenga con el Espíritu Santo. Si mi fuerza interior es más fuerte que la presión externa, no va a poder entrar la maldición a mi vida. Va a ser más fuerte mis convicciones, va a ser mucho más grande mi amor a Dios y a su obra y a su reino, que las cosas que de repente me abren y me vienen a tocar la puerta a mi corazón y que el diablo me ofrece. Lo mismo que el diablo le ofreció a Jesucristo: todos los reinos y las glorias y los placeres del mundo te los ofrezco si tú te hincas y me adoras. El que aportillare vallado, el que comience a hacerle hoyos a su armadura, la serpiente va a entrar y te va a morder. Dice la Biblia que existen tres fuentes principales de maldiciones que provienen de tres personas. La primera fuente o el primer origen de maldición es Dios. Génesis capítulo 3, versículo 14, y vamos a explicar esto muy claramente. Dios es el primer origen de las maldiciones. Dice Génesis 3, 14, hablándole Dios a la serpiente: por cuanto eso hiciste. ¿Qué cosa le dice Dios a la serpiente? ¿De dónde vino la maldición? De Dios. Dios maldijo. Acuérdense que maldijo significa decir mal. Dijo mal, mal dijo. Una maldición es decir mal. Escuchen, siempre las maldiciones
vienen por las palabras. Vamos a ir profundizando poco a poco. Dios habló algo malo contra la serpiente. Hablar algo malo contra alguien es maldecir. Para que quede más claro, Dios maldijo a la serpiente y le dijo: maldita serás entre todas las bestias, polvo comerás sobre los días, todos los días de tu vida, etcétera, etcétera. En el versículo 17, al hombre le dijo: por cuanto obedeciste a la voz de tu mujer y comiste del árbol que te mandé diciendo, no comerás de él, maldita. ¿Quién está maldiciendo? Dios. ¿Y qué está maldiciendo Dios? La tierra. Dios está hablando mal de la tierra. Anteriormente Dios había dicho que haya frutos, que haya árboles, que haya bondad, que haya buena digestión, que todo el mundo esté perfectamente en el huerto del Edén. Pero cuando el hombre se rebeló contra Dios, es increíble cómo la creación o la ecología que nos rodea está asociada con el pecado humano. Cuando el hombre peca, inmediatamente, como Dios habló mal del pecado y dijo que la tierra quedaría maldecida, ahora la tierra nos opone resistencia para trabajarla, y los agricultores lo saben. Ahora tienes que agarrar dos bueyes y tratar de, con la fuerza de los bueyes, romper la tierra, porque la tierra nos ofrece resistencia. Ya no está blandita como la arena del mar. Ahora necesitamos, con el sudor de nuestro frente, sembrar y esperar el tiempo, la lluvia temprana y tardía para las cosechas. Porque la tierra la maldijo Dios, no porque Él lo haya querido, por consecuencia del pecado del ser humano. Y en el versículo 19 dice la Biblia: con el sudor de tu rostro comerás el pan hasta que vuelvas a la tierra, porque de ella fuiste tomado, pues polvo eres y al polvo volverás. La segunda personalidad que puede maldecir es Satanás. Dice Juan 10:10, él vino para matar, para robar y para destruir. Esta criatura infernal, perversa, diabólica, ponzoñosa, sin misericordia, que se llama ahora Satanás, cuyo nombre original fue Lucifer, la estrella de la mañana, el único propósito que tiene es entrar a tu hogar, entrar a tu familia, entrar a tu vida y robarte la fe, tu confianza en Dios, tu esperanza en Dios, la visión que Dios está alimentando y sembrando a través. Él está tratando de cegar tu entendimiento, Satanás, para que solamente veas el dinero, el placer, la dama, la lana y la fama, y que solamente vivas para lo que el mundo te ofrece, cegándote los ojos ante la eternidad y cegándote los ojos ante la realidad que tú y yo tenemos algún día que morir, y que después de la muerte vamos a seguir viviendo de acuerdo a lo que nosotros hayamos hecho mientras estábamos en el cuerpo. Y la tercera entidad o la tercera personalidad que puede maldecir es el ser humano. Dice en Primera de Pedro capítulo 3 versículo 10: el que quiere amar la vida y ver días buenos, levante la mano. No hay nadie que no quiera ver días buenos. No hay nadie que no ame la vida y que diga: Dios mío, quiero amanecerme contento, gozoso, quiero que me vaya bien, quiero que bendigas mi casa, quiero que bendigas mi entrada, mi salida, mi canasta de amasar, etcétera, etcétera. Todos nosotros amamos eso, y nos dice Dios que es la advertencia: refrena tu lengua del mal, y tus labios no hablen engaño. O sea que mi destino y tu destino están asociados, de acuerdo a la Biblia, con nuestras palabras. Y si tú le dices a tu hijo: eres un bruto, eres un tonto, no sirves para nada, ¿qué estás diciendo? Mal diciéndolo, estás hablando mal de él y lo estás humillando, y ese niño, eso que tú le dijiste, va a entrar como una espada a su corazón
y va a crecer con esa maldición hasta que tú no te arrepientas y tú puedas quitar esa maldición de la vida, de las cosas que has hablado de tus hijos. Una mujer que le dice a su esposo: no sirves para nada, ni con Viagra la haces. ¿Qué está haciendo? Lo está maldiciendo. Y no necesita golpearlo, con eso le ha herido profundamente en su alma. Y ese hombre va a vivir muchos días o muchos años con una amargura tal contra esa mujer por las palabras de maldición que ella expresó en contra de su compañero y de su amante y de su esposo. Cuando nosotros hablamos mal de alguien, ya viste fulanito de tal, y ya viste aquel, etcétera, etcétera, estamos hablando y acarreando a nuestra vida una fuerza maligna que se llama maldición. Por hablar mal de las personas, cuidado con esos que son chismosos. No hay maldición más grande que pueda venir sobre tu vida y tal vez no te va tan bien en la vida como te va, porque eres el chismoso de Azcapotzalco Los Altos. Tienes el ministerio en la iglesia del chisme. Y todo lo propagas y todo lo corres, aun cuando no has verificado la fuente de donde proviene el rumor. Eso Dios lo odia. Veamos ahora, una por una, las palabras hebreas que se usan en el Antiguo Testamento principalmente para definir la maldición. La primera palabra es la palabra hebrea aor. A-O-R. Esta maldición opera en los aires y priva a las personas la capacidad para que no entiendan la Biblia. Ciega la mente, vela el entendimiento. Veámoslo en Mateo capítulo 13. Lo que dijo Jesucristo acerca de este problema, que muchísima gente no sabe que es una maldición. Mateo 13, 19. Mateo 13, 19. Cuando alguno oye la palabra del reino y no la entiende, vienen a la iglesia el domingo y oyeron, van al estudio el miércoles, van el viernes y oyen la palabra, y van la palabra y salen de la iglesia y salen del estudio sin que la palabra haya podido efectuar ningún cambio interior en su manera de pensar ni en sus actitudes. En otras palabras, cristianos que se dicen cristianos, que tienen 3 o 4 años de ser cristianos y que sus vidas no han sido cambiadas. Sigue igual con su esposa, sigue igual con sus hijos, sigue igual con su amargura, sigue igual con su rencor, sigue igual de chismoso. ¿Por qué? Porque hay algo que está operando en su mente que le está impidiendo entender. Como dice Proverbios 6:32, el que comete adulterio es falto ¿de qué? De entendimiento. Porque esa persona se fue con la finta con esa muchacha o con otra persona, porque él no ha entendido que cuando yo me casé le dije a 4 billones de mujeres: adiós Carmelita, Lupita, Chencha, María del Carmen, etcétera, etcétera, ahora me quedo con Marta, mi esposa, nada más, hasta que la muerte nos separe. Adiós todas las demás, ya no, porque andar de querendón y jacarandozón con todas las demás, ni tratando de lucirme con las demás, porque ahora voy a andar querendón y jacarandozón con mi esposa. Ahora mi esposa le dijo a Juana, a Jorge, a todos: adiós, me casé con Armando, ya cuando me casé ya se olvidó todo, ya no tiene por qué andar coqueteando con los demás ni enseñando con los demás, porque ahora es mi esposa, ahora somos el uno para el otro. Eso lo tenemos que entender, que el matrimonio es sagrado a los ojos de Dios, el matrimonio es santo a los ojos de Dios. Pero ¿por qué muchos no lo han entendido? Porque maldiciones están operando en su mente, que no los vela y les ciega el entendimiento, con el engaño de que puedo ser mejor, puedo ser más feliz con esa mujer o con ese hombre. Mentira, mentira, mentira. Perverso es el corazón, más que todas las cosas, ¿quién lo conocerá? Esta maldición, en 2 Corintios 3:14,
el apóstol Pablo la vuelve a mencionar operando de otra manera. Dice 2 Corintios 3:14. Recordemos que esta maldición opera en el entendimiento. 2 Corintios 3:14. Pero el entendimiento de ellos, o la mente de ellos, está hablando del pueblo judío. Se embotó. Porque hasta el día de hoy, cuando leen el antiguo pacto, les queda el mismo velo, escuchen lo que dice, no descubierto, el cual por Cristo es quitado. Los judíos ahorita vienen y ven la Biblia y la leen y no entienden que todo el Antiguo Testamento habla del Mesías Yeshua HaMashiach. Y creen el Antiguo Testamento, pero no creen el Nuevo Testamento, porque todavía no entienden que Jesús es el Cristo, el Hijo del Dios viviente. Porque dice la Biblia que cuando ellos leen el Antiguo Pacto, están como embotados. Y este embotamiento, este velo que ellos tienen, no se va a quitar hasta que ellos se rindan y reconozcan que Yeshua es el Mesías prometido a los profetas hebreos. Y lo dice también Romanos. Romanos capítulo 11, versículo 8. Como está escrito, hablando de los judíos también, Dios les dio espíritu de estupor. Ahí está, es una maldición que está operando sobre el pueblo judío, que no ha reconocido al Mesías como el Salvador, porque tienen un espíritu de estupor. Esta palabra estupor, katanukis, en el griego significa letargo. Su entendimiento está embotado, dice Corintios. Tiene un espíritu de letargo, ojos con que no vean y oídos con que no oigan hasta el día de hoy. Porque está operando una maldición sobre todas aquellas personas que han rechazado a Jesucristo como el Mesías. ¿Y qué van a hacer? ¿Van a acabar con Pare de Sufrir? ¿Van a acabar con los mormones? ¿Van a acabar creyendo cualquier otra cosa? ¿Por qué? Por la maldición que opera, porque no quieren reconocer a Jesucristo como el Mesías. Ahora, esta maldición, ¿qué la causa? Vean ustedes algunas causas que pueden llevarte a que tu entendimiento se embote. La primera y la más importante es cuando se maldice a los judíos o a los hijos de Dios. Génesis 12, versículo 3. Dios le dijo a Abraham: bendeciré a los que te bendijeren y maldeciré a los que te maldijeren. Todos aquellos que han maldecido a los judíos, romanos, babilonios, griegos, persas, iraníes persas, sumerios, egipcios, cayó el juicio de Dios en la historia sobre todos estos imperios, que no es coincidencia que el factor común denominador que prevaleció en todos los imperios antiguos fue el odio al pueblo de Israel. Y ahora dice en Gálatas capítulo 3 que nosotros somos la simiente de Abraham. Así que ahora el que maldice a un cristiano, el que habla mal de un cristiano, no me importa que sea de esta iglesia o no sea de esta iglesia, si tú hablas mal de un hermano presbiteriano o bautista o pentecostal, esos están locos y se tiran al suelo y hacen esas cosas, cualquiera que hable mal de otra persona que sea nuestro hermano, aunque su iglesia tenga otro título, estás acarreando sobre tu vida maldiciones. Porque esas personas que tú estás hablando son cuerpo, miembros del cuerpo de Cristo. Y estás lastimando el cuerpo de Cristo. Al hablar mal de un cristiano, te estás lastimando a ti. Es como si mi mano derecha agarra un martillo y le pega a la mano izquierda y le dice: pues tú no eres mano derecha, yo soy mano derecha y tú eres izquierda, así que yo soy mejor que tú. Y no sabemos que todo el cuerpo, mi hígado, mis riñones, mi mano, mi oído, todo funciona para que la cabeza pueda estar bien coordinada. Pero cuando nos lastimamos unos a otros, es cuando comenzamos a acarrear sobre nuestras vidas maldiciones. En segundo lugar, esta maldición la acarrea cuando se habla mal de los líderes espirituales principalmente.
de los líderes espirituales. Primera de Timoteo 5, versículo 19. Contra un anciano. Esta palabra anciano, presbúteros en el griego, no es anciano de viejito, no es una persona cronológicamente de edad, es un líder espiritual. Contra un líder espiritual no admitas acusación más que o sino que con dos o tres testigos. ¿Quieres acusar a un líder espiritual? No me vengas a mí con un chisme, y menos si se trata de un pastor. Si tú me traes un chisme, tráeme los dos testigos que vieron, que atestiguaron, etcétera, etcétera. Y entonces se le puede a esa persona señalar con el dedo. Mientras tanto, ten mucho cuidado, porque puedes acarrear sobre tu vida maldiciones. En tercer lugar, esta maldición ahora es acarreada con los hijos que no respetan a sus padres. Efesios capítulo 6. Hijos que no respetan ni honran a sus padres. Efesios 6, del 1 al 3, dice la Biblia: hijos, obedeced en el Señor a vuestros padres, porque esto es justo. Honra a tu padre y a tu madre, que es el primer mandamiento con promesa, para que te vaya bien. Escúchame, en la vida te irá tan bien como tú tengas una relación adecuada con tus papás. Pero yo quiero a mi esposa, pero mi mamá no la quiero. Es que usted no sabe lo que mi papá me hizo. Mira, no sé lo que tu papá te haya hecho, no sé lo que tu mamá ya te haya hecho, ni la clase de padres tampoco que tuviste. Dios me manda un mandamiento y voy a vencer esos sentimientos, y le voy a decir: Señor, aunque mi padre me hizo esto, aunque mi madre me hizo esto, Señor, si hay posibilidad de honrarlos, los voy a respetar, nunca voy a hablar mal de ellos y voy a pedir por ellos, y todo el mal que me hicieron, tú eres juez y tú los vas a condenar y tú los vas a juzgar. Pero yo soy hijo, yo soy hija, y mi responsabilidad y mi obligación es honrarlos y respetarlos hasta el día de su muerte. Si es que quieres que te vaya bien en la vida. ¿Cuántos de ustedes han fracasado en la vida precisamente porque ni se imaginaron que no le han pedido perdón a su madre o a su padre de hace un año o dos años o cuatro o cinco años? O a lo mejor tienes 10 años que ni siquiera le hablas a tu madre ni a tu padre, y que no te ocupas de ellos, hablándoles por lo menos una vez a la semana o proveyendo para sus necesidades económicas. No, mejor a la vieja la encierro en la guardería, en el asilo mejor. Y esa actitud, ese corazón de ser malagradecidos con aquella que te trajo al mundo, que te cambió los pañales, que te dio el biberón, que cuántas veces oró por ti, o ese padre que sufrió por ti y que sudó por ti y que trabajó por ti, y crezcas para que tú le digas, ¿verdad? Viejo, loco, anticuado. O que insultes a tu madre, escúchame, hay una maldición bien grande sobre tu vida. Y ustedes que nos ven por la televisión, hasta que tú le pidas perdón a tus papás. Otra causa son las relaciones sexuales ilícitas. Levítico capítulo 18. Las relaciones sexuales ilícitas son la causa. Otra causa son las relaciones sexuales ilícitas. Levítico capítulo 18. Las

No te puedes acostar hombre con hombre, mujer con mujer. Esto es abominación delante de Dios. Ni con ningún animal tendrás ayuntamiento amancillándote con él, ni mujer alguna se pondrá delante de un animal para ayuntarse con él. Es perversión. Dios está condenando aquí dos pecados sexuales que son el homosexualismo y el bestialismo. Dios es el creador del sexo y el impulso sexual que nosotros tenemos fue diseñado por Dios y es lo más precioso y lo más lindo que existe para ser usado dentro del campo y de las funciones para lo cual Dios lo diseñó. Como el ser humano desconoce la Biblia y el cine, la televisión y Casanova y los artistas nos muestran que ya se acuestan antes de casarse y viven antes de casarse en amaciato, etcétera, etcétera. Entonces el mundo ha seguido ese patrón, pero tenemos ahora un ejemplo que es la Biblia y que tenemos a Jesucristo. Y Dios diseñó el sexo para ser usado única y exclusivamente dentro de la esfera del matrimonio. Usar el sexo fuera del matrimonio, hombre con hombre, mujer con mujer o con animales, Dios lo condena y acarreas en tu vida maldiciones que no te puedes imaginar. Nunca te podrá ir bien en la vida mientras haya en tu vida perversiones sexuales. Dios dice la Biblia en Colosenses capítulo 3, en el Nuevo Testamento, hablando acerca de los problemas tan graves que existen en el área sexual. Dice Colosenses capítulo 3, versículo 5 y 6, hagan morir lo terrenal en ustedes: fornicación, impureza, pasiones desordenadas, malos deseos y avaricia, que es idolatría, cosas por las cuales la ira de Dios viene sobre los hijos de desobediencia. Es que a mí no me gustan las mujeres. Vete en el espejo y bájate los chones. Y que el espejo te diga si eres mujer o eres hombre. El espejo me dice que soy hombre, mi mente me dice que no. Entonces hay una contradicción entre mi mente, segurísimo que tengo un tornillo flojo. Algo está operando en tu mente que te está cambiando tu manera de cómo Dios te creó. Y te está haciendo creer que tú puedes tener relaciones con un hombre cuando los hombres no fueron creados para que entre nosotros tuviéramos relaciones sexuales, ni mujer con mujer tampoco. Es perversión a los ojos de Dios. No importa cómo le llame el gobierno, no importa cómo le llame el psiquiatra, no importa cómo es el psiquiátrico, nos importa lo que dice Dios. Porque ningún hombre inventó el sexo, nadie tiene la autoridad, ni un antropólogo, ni un sociólogo, ni un psicólogo, de hablar sobre el sexo, porque el sexo fue diseñado y creado por Dios. Y solo Dios nos puede decir para qué sirve el sexo y cuándo debemos usar el sexo. Cualquier otra cosa es perversión. Y tú vas a sufrir maldiciones en tu vida inimaginables. La segunda palabra hebrea para maldición es kalal o kalalá. Y esta la encontramos en el libro de Deuteronomio capítulo 28, Deuteronomio capítulo 28. Y esta maldición es la causa de una profunda crisis en la fe. Es la causa de una profunda crisis en la fe. En otras palabras, kalal ataca al espíritu, ahor ataca la mente. Y vamos profundizando. Dice en Deuteronomio capítulo 28. Antes de leer este pasaje, voy a hacerles alguna remembranza. Antes de que una persona llamada el doctor Sigmund Freud, doctor vienés, padre de la psicología moderna y admirado por muchas personas científicas actualmente en el siglo XXI, antes de que él tratara de hacer experimentos con personas con esquizofrenia o con paranoia, hipnotizándolas y creyendo que llevándolas al estado subconsciente, podría subconscientemente él afrontar.

0: para conscientemente tratar con ellas, para regresarlas a la conciencia y arreglar su vida inconsciente o sus problemas de conducta inconscientes, sin darse cuenta nunca que el problema humano no se encuentra en la psique. El problema humano trasciende la psique y la mente. El problema humano se encuentra en el espíritu. Entonces, el doctor Freud se convirtió en un hombre que comenzó a atribuir problemas de conducta a problemas sexuales de la infancia y comenzó a tratar de buscar el ligamento o aquello que podría unificar la conducta con problemas sexuales de la infancia. Y después ya vino lo que se llamó el famoso psicoanálisis, donde llegas al psicólogo y te dice: bueno, a ver, ¿tu mamá quién fue? La prostituta de Azcapotzalco con los Altos. Y tu papá, le decían el mocho orejas. Ah, pues con razón el niño es como está, ¿verdad? Padre marihuano, la mamá prostituta, etcétera, etcétera. Pobrecito, este muchacho está afectado mentalmente por circunstancias adversas, atmosféricas, externas, y por eso él es como él es. Y en ese momento, a ese muchacho al que se le está clasificando que es una víctima de su infancia, etcétera, etcétera, se le roba el sentido de su responsabilidad que él tiene delante de Dios y se le convierte en una víctima y no en un pecador. Si me están siguiendo con calma, la psicología entró a robarnos a nosotros la consejería bíblica y a atribuir los problemas mentales a circunstancias externas. Y aunque tiene mucho que ver, claro, que el medio ambiente y porque muchos son así, la persona al llegar a la mayoría de edad, todos tenemos la responsabilidad que si tu mamá fue la prostituta de Atenco y tu papá fue el más grande narcotraficante y tuviste en 4 orfanatorios, ahora tienes delante de ti a una cruz. A una cruz donde el Hijo de Dios bajó del cielo a dar su sangre para que los pecados que fueron tal vez causa o derivados de una conducta pasada o una victimización de tus familiares, ahora la gracia de Dios es más grande que tu padre y que tu madre, y la gracia de Dios puede operar mucho más abundantemente si tú te arrepientes. Y si tu mamá fue eso y tu papá fue eso, tú no tienes por qué seguir haciendo ni seguir los pasos de tus padres. No tienes ninguna excusa para decir: soy como soy. Porque Dios te ofrece el perdón y Dios te ofrece la medicina y Dios te ofrece la sanidad. No hay nadie que pueda en este mundo decir: es que yo soy como soy por mi mamá. Y si yo hubiera tenido otro padre, y si tuviera otro esposo, y si tuviera otra esposa, sabes una cosa, eres como eres porque así escogiste serlo. Y así quieres serlo y es tu dicha y tu gusto. Y si tú quieres dejar de ser como eres, pídele ayuda a Dios y Él te va a dar el poder para cambiar y dejar de ser la persona que crees que eres. La Biblia nos muestra claramente que los pecados sexuales comienzan a afectar con síntomas físicos como son el nerviosismo, síntomas mentales como falta de concentración, pesadillas en la noche, paranoias. La paranoia, si ustedes no lo conocen, es un término psicológico que significa delirio de persecución. Crees que todo el mundo está contra ti. Crees que todo mundo habla. Te subes un camión y crees que todos te están mirando a ti. Llegas al cine y crees que todos voltean a verte a ti. Caminas y crees que toda la gente está sobre ti. Llegas a un lugar y crees que la atención está sobre ti. Eso se llama paranoia. Dice la Biblia en Proverbios 28: huye el impío sin que nadie lo persiga. Ahí está la paranoia. Hace 3000 años por Salomón. Mas el justo vive confiado como un león. Estos delirios de persecución, esta ansiedad crónica, que necesitas un pericazo, o un 2 expresos, o un tequila, o un anestésico, una droga, o algo para poder enfrentar la vida real, es una maldición en tu vida. No puedes vivir en tus 5 sentidos porque necesitas algo externo que opere y pueda influir químicamente en tu cuerpo para que te dé paz mental. Y esta es la razón, y lo digo con mucho respeto, por la cual todos los psicólogos y los psiquiatras, escúchenme, sin ninguna excepción, manejan a sus pacientes con pastillas tranquilizantes. Un psicólogo y un psiquiatra no tienen absolutamente ninguna otra terapia más que, bajo el paraguas de la ciencia y la medicina, 3 miligramos de Valium, de Coanil, y dice la hermana: hermano, sí, estoy tomando tranquilizantes, pero con prescripción médica. Con prescripción médica, mi querida hermana, va a convertirse usted en una drogadicta antes de 6 meses. Porque va usted a acostumbrar su organismo a que si no se toma su chocho, no se levanta. Si no se toma su chocho, no se acuesta. Si no se toma su chocho, no está tranquila. Y cuando usted quiere enfrentar solo 5 sentidos, se va usted a dar cuenta que es dependiente de pastillas tranquilizantes. Y cuando una persona toma tranquilizantes, es igual que se marihuanara o que tomara marihuana, es igual que se metiera heroína o coca, con un efecto mucho menor, desde luego, pero es una persona adicta a las drogas. Eres una drogadicta, eres un drogadicto. Pero ahora la gente decente toma tranquilizantes, los corrientes, heroína y cocaína. En Deuteronomio 28, en el versículo 64 en adelante, Dios le está advirtiendo a su pueblo. De veras, bendita palabra de Dios. ¿Qué haríamos, amados santos? ¿A quién consultaríamos? ¿Quién nos puede decir la verdad de la vida sino Dios, que nos ama y que entregó a su Hijo por nosotros, y que te quiere en esta mañana bendecir y perdonarte y cambiar tu vida y hacerte entender que la paga del pecado es la muerte? Dios le dice en Deuteronomio a su pueblo, versículo 64, que los iba a esparcir. En otras palabras, la maldición comienza a operar en tu vida cuando te vuelves un nómada en la vida. Fue la maldición de Caín: vagarás sin rumbo. Es esa gente que está en un trabajo y otro trabajo, y llega a los 50 años de edad, o a lo mejor hasta presidente de la república fue, a lo mejor fue a senador, a lo mejor sí es una compañía grandísima, pero llega al final de su vida y se da cuenta que aún no encontró la razón por la cual nació. Y ya tuvo poder, ya tuvo dinero, ya tuvo halagos, ya tuvo el aplauso, su estatua ya está en Paseo de la Reforma, ahí grandototota. Hasta estatua te hicieron después de que te mueras, y cuando te mueras, dice la Biblia, tu memoria pasará al olvido eterno. Esparcido, es una maldición, y andas vagando por toda la tierra, por todos lados, porque no encuentras nunca, y te casas con la persona equivocada, y descubres que no debiste haberte casado con esa persona. ¿Por qué? Porque hay una maldición que te está siguiendo en tu vida, y que tal vez en esta tarde Dios quiere abrirte los ojos para mostrártela. Dice el versículo de 65: y aún entre esas naciones ni aún descansarás, ni la planta de tu pie tendrá reposo, porque allí te dará, ¿quién? Miren ustedes, corazón temeroso, desfallecimiento de ojos y tristeza de alma. ¿Cuántas gentes que tú conoces y que yo conozco viven así? No descansan, no tienen paz en sus vidas. Y tienen muchas cosas que tú y yo no tenemos, pero no tienen esa paz que sobrepasa el entendimiento. Tienen tristeza continua en su alma, un corazón temeroso, desfallecen continuamente por cualquier cosa, porque no tienen una fuerza interior que los sostiene. Como dijo el Salmo 27, aunque un ejército me rodeare, Jehová es mi luz y mi salvación, no temeré mal alguno. Hubiera yo desmayado si no supiere que el Señor me sostiene, y si no creyere que mi alma le verá cara a cara. ¿Quién es el que nos sostiene? Dios. ¿Quién me da fuerza para seguir viviendo? Dios. ¿Quién me hace que pueda enfrentar tribulaciones y tormentas? Dios. Y si no es Dios, ¿huimos a dónde? ¿A dónde? ¿Al psiquiatra? ¿Para que te enchoche? ¿Al psicólogo? ¿A la droga, al alcohol, a otras mujeres? ¿Y vas a seguir vagando en la vida y buscando otro hombre? ¡Ay, me decepcionaron las mujeres! Vete con otra mujer y te van a decepcionar peor todavía. Y tendrás tu vida, versículo 66, como algo que depende de ti, que pende delante de ti, y estarás temeroso de noche y de día y no tendrás seguridad en tu vida. Por la mañana dirás, ¿quién diera que fuera la tarde? Y a la tarde dirás, ¿quién diera que no fuese la mañana? Por el miedo de tu corazón con que estarás amedrentado y por lo que verán de tus ojos. ¿Cuántos de ustedes al levantarse no quisieran no levantarse? No levanten la mano. Y pones el cojín, ¿saben cómo se llama eso? Depresión. Ya no, ni el sol que amanezca te puede alabar ni glorificar tu corazón. Ya no puedes encontrar ningún motivo en la vida por lo cual, ¿verdad?, estás deprimido. ¿De dónde viene esta depresión? Ah, vamos al psicólogo. Y lo que ahora le llaman problemas mentales, psicosis, paranoia, manía depresiva, esquizofrenia, que es mente dividida. Ahora, como no hay terapia y está más loco que un chivo, vamos a darle tranquilizantes para que los tranquilizantes lo mantengan. Y esas personas que comienzan a ser manejadas con tranquilizantes acaban en el psiquiátrico. Y cuando tú vas a un hospital psiquiátrico, vas a encontrar a la gente así. ¿Por qué? Porque los tranquilizantes los convierten en zombies. Te embrutecen, te acaban embruteciendo. Y entonces ahora sí creen que están locos porque andan todos así y están enchochados. Porque es la única forma en el psiquiátrico de mantenerlos vivos, con chochos, con sedantes, con Prozac, Equaniles, Valiums, etcétera, etcétera. ¿Por qué? Porque no conocen la cruz, donde el Hijo de Dios vino a deshacer las obras del diablo. Él vengo a que tengan paz, a que tengas una vida estable, de seguridad, de esperanza, de dirección, bendecir tu entrada, tu salida. Este es el fruto de la bendición. Y podemos nosotros, como dijo la Biblia al principio, escoger: he aquí, les pongo a ustedes la bendición y les pongo la maldición. Dice Dios: yo no voy a escoger por ti, ni por ti, ni por ti. Tú en esta tarde, ustedes que nos escuchan por la televisión, ustedes son los que van a decidir cómo vivir. ¿Quieres ir viviendo como homosexual? No hay ningún problema. Dice el Señor, en el día de tu muerte nos vamos a encontrar. Prepárate para encontrarte conmigo en la hora de tu muerte. ¿Quieres seguir transando a la gente? No hay ningún problema. Síguela transando. Te va a ir como en feria en la vida. Y nunca tendrás paz ni reposo y vivirás temeroso todos los días de tu vida. ¿Quieres ir engañando a tu mujer? No hay ningún problema, dice el Señor. En 1 de Pedro capítulo 3 versículo 7, 1 de Pedro 3, 7, dice la Biblia: maridos, vivan con sus mujeres con sabiduría, dándoles honor como a un vaso más frágil, para que vuestras oraciones no tengan estorbo. Una relación equivocada que yo mantenga con mi esposa, le abro la puerta a una maldición. Mi relación con mi esposa tiene que ser de sinceridad. La tengo que mirar a los ojos y no mentirle que la amo. Tengo que verla sinceramente con el corazón. Y que aunque esté gorda y panzona, o él está chaparro y calvo y gordo, cárgalo, no lo vas a tener que cargar, ¿verdad? Es tu esposo, es tu esposa. Y tenemos que tratar de mantener estos votos para que Dios nos bendiga. Porque la paga del pecado es la muerte. Aquí les pongo la bendición y la maldición. Ustedes escojan. Ustedes son seres morales, dice la Biblia, racionales. No somos animales. Dios nos dio un libre albedrío para ser responsables de nuestros actos. Y cada decisión que tú tomes en la vida y cada decisión que yo tome tiene consecuencias. Hay consecuencias de nuestros pecados. Como me dijo hace unos días un hermano: pues sí, a pequeños me perdonó. Y yo le contesté: es verdad, hay perdón en la sangre de Cristo, pero prepárate porque hay una cosecha que tienes que recoger. La cosecha no la podemos evitar, la cosecha la tenemos que recoger. Con la única diferencia que cuando una persona se arrepiente, ahora Dios nos acompaña a recoger esa cosecha. Se recoge mucho más fácilmente que con un corazón amargado y no arrepentido. Y para terminar, otra maldición es la palabra arar. Arar, y esta la encontramos en Malaquías 3:19, y es una maldición que sigue y ataca económicamente al ser humano. principalmente, desde luego, a los que se dicen que siguen a Jesucristo. Arar, como arar la tierra, A-R-A-R, Malaquías 3, versículo 9. Es la palabra que se usa en el hebreo cuando dice: malditos sois con maldición, porque ustedes, la nación toda, me habéis robado. Dios nos dio dinero y una entrada a todos nosotros. Uno gana 5,000 al mes, otro 15, otro 30, hay personas que ganan 50, 100,000 pesos, para que apartáramos ya no el diezmo, sino, dice 1 Corintios 16, lo que está en nuestro corazón. Si el diezmo en el Antiguo Testamento, ahora yo sería muy legalista si solamente el diezmo le doy a Dios. ¿Por qué nos pide Dios una parte de nuestro salario? Porque en el momento en el que yo obedezco por fe y entiendo que si yo le doy eso a Dios, estoy demostrando que no estoy aferrado a mi dinero, ni es un ídolo mi dinero. Al entregar eso a Dios, le estoy demostrando que confío en Él y que es verdad lo que Él dice. Y aunque mis cuentas me digan: es que tengo que pagar la letra del carro y la letra de la casa y la hipoteca, etcétera, etcétera, no me alcanza, antes de hacer mis cuentas, primero le doy a Dios mi diezmo. Y Él milagrosamente, porque Él es el Dios todopoderoso, me va a bendecir lo que me queda. El 90% me lo va a multiplicar. Y me dice Dios: pruébame si no lo puedo hacer. Malditos sois con maldición porque me habéis robado. ¿Cuántos de ustedes tal vez siguen ganando buen dinero, pero han descubierto una maldición? ¿Sabes cuál es un síntoma? Que lo que ganas no lo disfrutas y cada vez necesitas más. Ya ganaba 25,000 pesos y ahora gano 35,000 y sigo con las mismas deudas, porque ahora, como gané 10,000 pesos, me eché más y me doy cuenta que soy una persona mal administrada y me rebaso las tarjetas de crédito porque no tengo la bendición de Dios. Aunque Dios me permite que tenga más dinero, no me da Dios la bendición de disfrutar lo que yo tengo. Eclesiastés capítulo 6, 1 al 2, dice Salomón: he visto un mal debajo del cielo, y es aquella persona a quien Dios le da dinero, casa, propiedades, no le falta absolutamente nada de lo que su alma desea, pero Dios no le da la facultad o el don para disfrutar lo que tiene. Y así puedes tú tener $1,000,000 e irte a Israel, irte a Europa, y vas y vienes como te fuiste, ¿verdad? Parece que nomás fuiste, no pasaste a Mateo Atenco. No disfrutas la vida, no disfrutas tu coche, y ahora quieres otro, y ahora quieres un avión, y ahora quieres esto, y nunca estás contento ni satisfecho, y te vuelves vanidoso, vanagloriosa, presumida, tratas de buscarte cada vez más abrigos costosos, etcétera, etcétera. ¿Por qué? Porque hay una maldición operando en tu vida, porque le estás robando a Dios. No le estás dando a Dios lo justo que Él te pide de tu salario. He aquí os pongo la bendición y la maldición, dice el Señor. Y si tú me escuchas en esta tarde, la maldición no viene sin causa. Si hay algo en tu vida que te está obstaculizando, impidiendo, quitándote el entendimiento, bloqueándote, quitándote la dirección de tu vida, es un poder maligno, invisible, operando porque tú vives en desobediencia a Dios. No quisieras en esta tarde romper esas maldiciones, pidiéndole a Dios con todo tu corazón que llene tu alma, arrepintiéndote si hay alguna área que el Espíritu Santo te ha tocado, y viniendo a la cruz en quebrantamiento con un corazón contrito para encontrar esa bendición con la cual Dios nos bendijo en el Calvario. Inclinemos nuestra cabeza. Señor, te damos gracias por habernos puesto en esta tarde otra vez delante de nuestro libre albedrío, que nosotros decidamos y escojamos a qué amo queremos servir. Ancha es la puerta que conduce a la perdición, y la mayor parte de los humanos van en ella. Y angosta es la puerta y estrecho el camino que conduce a la salvación, y pocos son los que entran. ¿Quieres seguir caminando por la puerta abierta dice Dios, yo no te voy a forzar. Yo te di una mente y una razón y un entendimiento para entender que no eres Dios, que eres una criatura creada para que te sometas a mis leyes morales y comprendas que la paga del pecado es la muerte, pero que el regalo de Dios es vida eterna en Cristo Jesús. En esta mañana, a todos aquellos que son cristianos, quiero en primer lugar invitarlos a que cancelen estas maldiciones, porque lo puedes hacer tú y nadie más. Ni tu papá, ni tu mamá, ni el pastor, nadie la puede cancelar más que tú, porque tú eres responsable, tú y nada más tú, de cómo te vaya en la vida. Ya madura y no le vuelvas a echar la culpa a nadie de cómo te va en la vida. Eres tú el que tienes que enfrentarte con tus pecados delante de Dios. Dile, Señor mío y Dios mío, yo te invité como mi Salvador hace meses o años, y he descubierto esta mañana que hay mucho en mi vida que desear. Gracias por iluminar mi entendimiento y mostrarme en qué áreas de mi vida estoy fallando. Y tal vez ahora entiendo por qué me va como me está yendo, porque hay una maldición que me persigue, la cual en esta mañana yo la cancelo bajo la sangre de Jesucristo. Y en este momento, dile a Dios ahí en el silencio de tu alma tu pecado. Díselo en silencio. Soy culpable de robarte, de tener pornografía, de que me gustan los hombres si soy hombre o las mujeres si soy mujer, de adulterio, de mentir en mi negocio, de robar impuestos, de propagar chismes. Sé honesto con Dios y díselo, oh Dios, porque hasta que nosotros confesamos el pecado, la sangre de Cristo nos limpia de toda maldad. Y a muchos de ustedes que también nos ven en este momento por la televisión y que aún no tienes a Cristo en tu vida, te invito a que lo invites a tu vida. No salgas en esta mañana con la maldición que te ha perseguido tal vez durante toda tu vida. En esta mañana haz la paz con Dios. Y ahí desde tu lugar, dile, Señor mío y Dios mío, perdona mis pecados. Creo que en la cruz tu Hijo pagó con su sangre por mis pecados, para cancelar las maldiciones que la ley pendía sobre mi alma. Señor Jesús, te pido que entres a mi corazón y que me laves y que me apartes del dominio de Satanás y de las maldiciones, porque quiero ahora servirte y conocerte y entregarte mi vida, mi matrimonio, mi familia, mi futuro, mis propiedades, ante la propagación de tu evangelio y del reino de Dios. Entra a mi corazón, Señor Jesús, como mi Dios y mi Salvador, y te pido perdón por mis pecados. En tu nombre precioso, amén.
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Si hoy necesitas fortaleza y protección, escucha este salmo y deja que la presencia de Dios te abrace con su paz y su cuidado eterno.

desde lo más profundo. Yo no soy un error delante de ti, porque tú formaste mis entrañas, tú me hiciste en el vientre de mi madre. Te alabaré, porque formidables, maravillosas son tus obras. Estoy maravillado, y mi alma lo sabe muy bien.

ver a los hijos de los hombres sus poderosos hechos y la gloria de la magnificencia de su reino. Tu reino es reino de todos los siglos y tu señorío en todas las generaciones.

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Dios es maravilloso, Dios es digno de suprema alabanza. Buenos días, marcan las 6 de la mañana con 20 minutos en Mañanas Restauración. Las 6 de la mañana con 20 minutos, seguimos con más música. Seguimos más con temas musicales en esta mañana, no mañana fresca, donde la temperatura en este momento nos está indicando que está a 25 grados centígrados. Estamos esperando la lluvia, ojalá que llueva hoy, hombre, ojalá que llueva hoy. Y así que estamos esperándola. Estaba revisando por aquí yo. Estamos esperándola entonces. Así que en esta mañana espero que usted la pase súper bien en casa. Usted que va para su centro de labores, recuerde que Radio Restauración está contigo 24 horas sin parar.

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1: Que cantan conmigo, pues, alabando al Señor. Vamos.

0: Son las 6 de la mañana y 38 minutos.
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2: Bueno, mi gente, buenos días para todos ustedes que están escuchando Radio Restauración. Las 6 de la mañana con 40 minutos, 6 con 40 minutos en Restauración. Seguimos con lo mejor de lo mejor, la alabanza en este inicio del fin de semana. Estamos en fin de semana, estamos iniciando ya el fin de semana. Y mejor digamos que ya este mes, esta semana, nosotros estamos dándole la despedida al último fin de semana. Todavía nos hace falta una semana, pero solo son 5 días, ¿verdad? Pues ya es que el primero de agosto cae sábado. Así que mi gente, buenos días, saludos.

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1: Vamos a abrir la Biblia en el Evangelio de San Juan, capítulo 12. Bueno, voy a predicar, hermano. San Juan, capítulo 12. Este es el último párrafo ya de lo que estamos leyendo. Versículo 44. Jesús clamó y dijo: el que cree en mí, no cree en mí, sino en el que me envió. Y el que me ve, ve al que me envió. Yo, la luz, he venido al mundo para que todo aquel que cree en mí no permanezca en tinieblas. Al que oye mis palabras y no las guarda, yo no le juzgo, porque no he venido a juzgar al mundo, sino a salvar al mundo. El que me rechaza y no recibe mis palabras, tiene quien le juzgue. La palabra que he hablado, ella le juzgará en el día postrero. Porque yo no he hablado por mi propia cuenta. El Padre que me envió, Él me dio mandamiento de lo que he de decir y de lo que he de hablar. Y sé que su mandamiento es vida eterna. Así pues, lo que yo hablo, lo hablo como el Padre me lo ha dicho. ¿Cuántos dicen amén? En el último mensaje hablamos acerca de la incredulidad como el pecado más grande. Hoy voy a hacer tres comentarios de este pasaje, pero quiero hacer una referencia breve a aquello. El versículo 37 de San Juan 12 dice: pero a pesar de que había hecho tantas señales delante de ellos, no creían en él. Y dije que el peor pecado que se puede cometer es el no creer en Dios, la incredulidad. Matar hasta su mamá, su abuelita, matar a un niño, esos pecados son groseros, pero Dios los puede perdonar. Pero la incredulidad no la perdona Dios. Dice: el que no cree ya ha sido condenado. Y hablé que existen dos tipos de incrédulos. El incrédulo filosófico, que llega a decir: no creo en Dios, Dios no existe. Lo que se conoce como el ateísmo, como aquel que dijo: Dios ha muerto, ya no necesitamos a Dios. Y en las universidades se ha enseñado el materialismo histórico. Y los comunistas agarraron esa filosofía de vida y la transmitieron al mundo. Bendito sea el Señor que está salvando las almas. Ya no hay ateos, casi. Ateos filosóficos. Pero existen los peores, que son los ateos prácticos. ¿Quién es el ateo práctico? El que dice: yo creo en Dios, pero vive como que si Dios no existiera. Ese es peor, porque el ateo filosófico: no, yo no creo en Dios. Y muchos son bien morales, educados, buena gente, sanos. Pero aquel que dice: yo creo en Dios, pero es maleante, asesino, ladrón, adúltero, fornicario, mentiroso, engañador, vende drogas. Yo miro a la señora vende droga, oigo yo gente que he conocido. Va a vender la droga: Señor, bendíceme en este negocio. Y va a vender la droga. O el hombre que va a ver al amante y se persina antes de salir, que no se encuentre con el marido de la mujer aquella. Señor, que no esté el hombre allá, el marido de ella, cuando llegue. Creyentes en la mente, pero incrédulos en la práctica. Eso es peor. Jesús dice, me dicen Señor, Señor, y no hacen lo que yo les digo. Jesús dice, hipócritas, por fuera, con saco y corbata y hablando bonito, pero por dentro, lleno de huesos de muerto. Sepulcros blanqueados. Esos son los peores. Creyentes incrédulos. Creyentes ateos. Creyentes que no practican la vida cristiana. Allá está una señora. Viene a la iglesia. Canta, ora. Hasta brinca y ya, pero no paga. Hermano, ¿y cuándo va a pagar? Ay, cuando Dios provea. Es que sinvergüenzón esta hermana. La Biblia dice, el que no paga lo que debe es impío. No, yo lo que le dije, ¿verdad, hermano? Lo voy a repetir. El que no paga lo que debe es impío. ¿Oyó? ¿Y cuántos hermanitos hay en las iglesias tramposos que no pagan? ¿Aló? Hermano, la vida cristiana no es de palabritas. Palabritas y solo palabritas. Es de hechos. De hechos diarios, concretos. De una práctica, de una entrega a Dios. Y esta mañana voy a hablarle de tres puntos en el mensaje de hoy. Primero, versículo 44, Jesús dice, el que cree en mí, no cree en mí, sino en el que me envió. Y el que me ve a mí, no me ve a mí, sino el que me envió. Primer punto, escúchelo bien. Jesús es la revelación de la deidad divina. ¿Qué estoy diciendo con eso? Que Jesús es el que revela la naturaleza de Dios. Dicho en otras palabras, Él dice así: el que cree en mí, no solamente cree en mí, sino que está creyendo también en el que me envió. Fíjese, escúchelo bien, hermano, porque esta es doctrina. Ahí enfrente van a pasar unos señores con unas mochilas o carteras o cartapazos llenas de libros, y le van a decir: Señor, quiero hablarle un poquito del reino, permítame hablarle un poquito de la palabra de Dios. Y usted dice: está bien, hábleme. ¿Y qué le van a decir? Que Jehová solamente es Dios, que el Espíritu Santo no es Dios, que el Espíritu Santo es una fuerza impersonal, y que Jesús tampoco es Dios. Jesús es un enviado de Dios. Nosotros creemos que Dios es el Padre, el Hijo y el Espíritu Santo. ¿Así lo cree usted, verdad? Pero el Señor le va a decir: no, solo Jehová, solo Jehová, el Hijo no, ni el Espíritu Santo tampoco. El Espíritu Santo ni siquiera es persona, le van a decir a ellos. Es solo una fuerza, un poder. Pero allá se va a encontrar con otra gente que le dice: mire, el Padre no es Dios y el Espíritu Santo tampoco, solo Jesús es Dios, solo Jesús. Y la pregunta: ¿usted es bautizado, varón? ¿En agua? ¿Cómo lo bautizaron a usted? En el nombre del Padre, del Hijo. Está mal bautizado. Así bautizan los católicos. Está mal bautizado. Así le van a decir ellos. Usted está bien bautizado, hermano, no se equivoque. Le estoy diciendo lo que le van a decir, lo que a mí me dijeron. me preguntaron a mí, ¿y cómo te bautizaron? En el nombre del Padre y del Hijo y del Espíritu Santo. Y me dijeron, están mal bautizados, así bautizan los católicos. Miren lo que dice aquí, Hechos capítulo 2, bautizándolos en el nombre de Jesús. ¿Por qué usted bautiza en el nombre del Padre, el Hijo y el Espíritu Santo? Ah, y uno comienza a confundirse. Ah, parece que tiene razón. Lea, Primera de Juan. Primera de Juan, capítulo 5, versículo 7. Anótelo, lléveselo, para que no lo enreden, hermano. Primera de Juan 5, 7. ¿Está listo? Porque tres son los que dan testimonio. ¿Dónde? ¿Dónde? ¿Cuántos dan testimonio en el cielo? ¿Quiénes son? El Padre. ¿Qué viene después? El Verbo. Y el Espíritu Santo. ¿Qué dice después su Biblia? Y estos tres son uno. ¿Usted le entiende a eso, hermano? Yo no lo entiendo. Yo no entiendo cómo es que tres son uno. No entiendo. Solo lo acepto porque la Biblia lo dice. Pero no lo puedo explicar. Es como usted es una persona. Pero usted es alma, espíritu y cuerpo. Pero es una persona. Es como el agua. El agua usted la encuentra líquida, sólida y gaseosa. Pero es agua en tres manifestaciones. Dios es Dios, una sola persona, pero se ha manifestado en tres, como el Padre, el Hijo y el Espíritu Santo. ¿Lo entiende usted? No lo entiende, hermano, ni yo lo entiendo. Amén, dice que va a entender. No lo podemos explicar porque es un misterio, pero ahí lo dice. Tres son los que dan testimonio en el cielo: el Padre, el Verbo. ¿Quién es el Verbo? Es el Hijo, ¿no? Y el Espíritu Santo. Y estos tres son uno. Jesús vino a revelar al Padre, a Dios. La gente tenía que ver a Dios a través de Jesús. Y nosotros vamos a ver la revelación de Dios a través de Jesús. Pero hay otro punto. Quiero que vea la Biblia. Versículo 48. El poder de la palabra. Jesús dice, el que me rechaza y no recibe mis palabras, tiene quien le juzgue. La palabra que he hablado, ella le juzgará en el día postrero. Jesús dice que vas a ser juzgado de acuerdo a la Biblia, a la palabra de Dios. No de acuerdo a otros criterios, sino a la Biblia. Y hay un tercer punto, escúchelo. Léalo, versículo 50. Con esto voy a terminar. ¿Qué dice el 50? Y sé que su mandamiento es vida eterna. Así pues, lo que yo hablo, subrayo yo esa palabra aquí en mi Biblia, y dice, lo hablo como el Padre me lo ha dicho. ¿Cuántos dan gloria a Dios en este día? Dale un buen gloria a Dios. Hablo como el Padre me ha dicho. Escúchelo bien, líder, pastor. ¿Qué quiere decir la palabra de Dios ahí? No hay que alterar el mensaje de la Escritura Sagrada. Ay, hermano, es que a mí se me imagina, que se le imagine cualquier cosa, usted no ande al lado de su imaginación aquí. Es que a mí me parece que no ande pareciéndole nada. Hable conforme a dice la Biblia. Hay enseñanzas peligrosas. Usted escucha ciertos canales de radio. Hermano, fíjese que están hablando en contra de los encuentros. ¿Y qué anda hablando o escuchando esa emisora usted? ¿Le están envenenando su cabeza? Gente que no sabe anda hablando tonteras. Yo ya hablé con uno y, hermano, es que esos encuentros no son de Dios. Y yo le dije, voy a fuiste a un encuentro. No, entonces cállate la boca, hombre. Qué hocicón que sos. No puede andar hablando lo que no sabe. Porque cuando uno no sabe se puede equivocar. ¿Cuántos dicen amén? San Pedro dice, lo que sabemos hablamos y lo que hemos visto testificamos. Tiene que hablar conforme a la palabra de Dios. Usted va a ver ciertos canales de televisión que lo enredan. Hay ciertas doctrinas que no son bíblicas. Por ejemplo, usted puede hablar con su papá que se murió. Háblele a su papá. Eso no es bíblico, hermano. Eso es antibíblico. No podemos hablar con los muertos. Una enseñanza que dice, oiga, todos los creyentes vamos a ser millonarios. Mentira. El Señor dijo, a los pobres siempre los tendréis. Siempre habrá pobres. Pero que el pueblo de Dios va a ser enriquecido, también la Biblia lo enseña. Que va a ser prosperado el que cree, también la Biblia lo enseña. Pero que todos ustedes van a ser millonarios un día, que van a andar en camionetonas y van a tener un yate allá parqueado en el San Juan del Sur. Eso no es cierto. Están creyendo ilusiones. Es como que le digan, vas a ir a ordeñar el pajarito. No se ordeñan los pájaros. No. Hermano, hay enseñanzas falsas que se están dando como verdaderas. Por ejemplo, enseña, el cristiano nunca se enferma. Y si se enferma es que está en pecado. Falso. Job era el hombre más perfecto, dice la Biblia, temeroso de Dios y apartado del mal. Y se enfermó. Y perdió todo lo que tenía. Y lo acusaron y Dios dijo, no hay nadie como él. San Pablo oraba por los enfermos y se sanaban. Un día un hermano se durmió en el culto. Hasta Pablo se le dormía a los hermanos. Eso me alegra a mí. Y yo miro a un hermano, hermana dormida. Ah, no, si a Pablo también se le dormían. Y dice que estaba predicando en un segundo piso y un hombre sentado en una ventana y se cayó. Estaba dormido. A mí me gustaría predicar en el segundo piso que todos los dormilones se caigan. Y dice la Biblia que cuando cayó al piso le mató al hombre. Pero Pablo, ¿qué? Oró por él, lo resucitó. Pero Pablo se murió enfermo. Se murió enfermo. Y tenía Pablo un pastor en una iglesia que padecía de úlceras en el estómago. ¿Cómo se llamaba ese? Timoteo. Y le escribió una carta a Pablo y dice, mira hermano, toma un poco de vino por causa de tus enfermedades. Y ahí se agarran algunos y dicen, ¿ves? Pablo recomendó que tomaran vino, sí, para los enfermos de estómago. Vos no estás enfermo. No estás enfermo, te hartas el vino, no estás enfermo. No, para vos no es. Es para el que está enfermo del estómago. Pablo estaba enfermo, Timoteo estaba enfermo, Eliseo estaba enfermo, Job estaba enfermo. Y estos bárbaros dicen, si estás enfermo, estás en pecado. No, hombre, es enfermedad, eso no es cierto. Por otro lado, hay iglesias más radicales, legalistas. Enseñan lo que no está en la Biblia. Y lo hemos repetido nosotros. Hay una hermanita, se cortó las mechitas del frente, de arriba. Se hizo la pavita. 6 meses de disciplina. ¿De dónde sacaron eso estos pastores? Hermana, si se le había florecido el pelo. No, allá todo florecido el pelo. No, vaya rasures esa cosa. Póngase elegante para la gloria de Dios. No se puede maquillar, hermana, porque es del diablo. Entonces dice eso la Biblia. Yo llegué un día a la iglesia cuando yo era miembro con una guayabera. Anda descarriado, hermano. Llegué de guayabera. Que, hermano, el legalismo piensa que es lo externo. No se equivoque. Yo conozco señoras que el vestido lo usan al ojo del pie, pero cometen adulterio. Chismosas más que la tula. De nada les sirve tener el vestido largo, porque así como tienen el vestido, algunas ahí tienen la lengua también. Oiga, hermana, ¿sabe qué predicamos en esta iglesia? La santidad. Apártese del adulterio, de la fornicación. No sea viejo lépero, compóngase. Aquí predicamos que las mujeres vistan honestamente. Les enseñamos a vivir correctamente, que traten bien a sus maridos. No es cristiano y trata mal a su mujer. Nunca le da la bienvenida, nunca lo besa, nunca le dice nada. Anoche me dice un hermano, mire, 4 años tengo de casado. Y nunca le he tirado un beso por teléfono a mi esposa. Hasta anoche que lo oí predicar a usted, me dijo, me animé. Alabado sea el Espíritu Santo, Dios está haciendo obras maravillosas. Usted tiene teléfono, tire un besito por teléfono a su mujercita. Mi amor, te quiero. I love you. Gloria a Dios. ¿Qué predicamos en esta iglesia? La santidad, la honestidad, la vida correcta delante de Dios. Pero no a eso del legalismo, hermano. Gracias a Dios se acabó eso. Yo llegué con un blue jean y ya me dijeron que estaba descarriado. ¿De dónde sacaron esa doctrina? Legalista. Legalista. Aquí no somos legalistas. Aquí queremos ser cristianos que amen a Dios con todo su corazón. Ser sanos, santos, puros, rectos delante de Dios. Pero no cuadrados. Ay, hermanos, que mire, el hermanito se pintó el pelo, aquí el músico. Y déjelo. A él le gusta. En otro tiempo lo hubiera bajado de aquí yo. Ahora no, pues. El gusto de él. Además son los reales de él que gastó. Ahí hay un hermano que tiene el pelo largo. Déjelo, hermano, gloria a Dios, con tal que no deje empiojarse ahí. Amén. Ahí está con el dedo señalando, ve que fulano, ve que ¿quién te puso de juez? Ah, que ese hermano mucho come, déjelo, si es él que está comiendo. ¿Acaso que usted es el que carga el mente chunchón de panza que tiene? Es él el que la carga. Ay, hermano, qué barrigón, pues si es el que la carga, y déjelo. Usted quiere ser figurita, dele gloria a Dios, usted sea figurita. Pero no se meta con la vida ajena. Ay, déjelo, tranquilo. ¡Viva la vida cristiana! Ahora, si lo mira que adultera, hermano, arrepiéntase, dígale, que el nombre del Señor. Pero no se meta en la vida privada de la gente. No se meta. Yo antes, mi hermanita, mi hermana, un aretito chiquito que apenas se mira, casi le arranco la oreja. Porque era legalista. Yo pensaba que eso era del diablo. ¿Quién me metió esa idea? La Biblia no me la metió. Esa idea la agarré yo de otros pastores que les enseñaron eso mismo. La Biblia enseña que sin santidad nadie verá al Señor. ¿Pero qué es la santidad? Un corazón rendido ante Dios. Evite el pecado. No ciertas apariencias o ciertas cosas humanas. No nos equivoquemos. No han de condenarle. Ay, que esta hermana solo en pantalonada. Ay, déjela. Es que esta hermana. Ay, déjela. Usted sabe que hay ciertos países que la mujer anda descubierta a sus pechos, y las que se cubren son las prostitutas. ¿Qué le parece? Las cristianas van sin brasier y sin blusa. Las prostitutas se tapan. Son asuntos de cultura. Entonces no estemos atacando lo que es de cultura. La hermanita se cortó el pelo. Y viene un diácono aquí y me dice: mira, hermano. ¿Qué hermano? La hermana. Miraba yo los grandes colmillos que echaba él, ¿verdad? ¿Y qué le pasó? Pues se cortó el pelo. Y yo llamo a la hermana: y hermana, mire, ¿y por qué se cortó el pelo? Entonces dice así, mire, hermano, dice, es que a mí me da un dolor de cabeza y el médico me recomendó cortármelo. Por razón de salud se lo había cortado, pero el diácono tenía los colmillos filudos. No ande hablando de la gente. Y aquí la palabra de Dios dice, mire, así como el Padre me habló, eso es lo que yo les digo. No cambie la doctrina, mantenga la doctrina, no la podemos vender por nada. Mantenemos los principios fundamentales de la vida cristiana, pero no somos una iglesia que está encuadrada en el tradicionalismo, en el legalismo y en esa vida apachurrada, sino que queremos una vida de gozo, de alegría en el Señor, de libertad para adorar el nombre del Señor. Levanta tus manos y dale gloria a Dios y bendice al Señor y decirle gracias, Padre, y dale un gran aplauso al Señor, porque Él es el que te bendice y te ayuda y te saca en victoria. El Salmo 121 ha sido un salmo de protección, de esperanza y de aliento en circunstancias difíciles que pasan las familias, los pueblos, las naciones. Y por los que van anotando, voy a ir explicando algunos detalles. Lo primero, ¿por qué habla la Biblia de alzaré mis ojos a los montes? ¿A qué se refiere esa expresión de la palabra de Dios? Como todos sabremos, en el tiempo que se escribe la Biblia, Israel

En Israel hay 9 montes importantes donde la gente hacía altares, y cada vez que tenía alguna necesidad, entonces levantaban los ojos y miraban al monte, pero la idea de ver el monte era el Dios que estaba ahí y pedirle a ese Dios, buscar la ayuda de ese Dios. Y todas las gentes vivían sometidos a ese sistema religioso de creer que en el monte ahí estaba un Dios y que ese Dios podía ayudarles. El salmista viene ahora a traernos una idea distinta, que el Dios verdadero no está en el monte, que el Dios el cual va a dar la respuesta, la solución a la vida de la gente no está en un nicho, no está en un altar. Y entonces él comienza diciendo: alzaré mis ojos a los montes. Luego dice: ¿de dónde vendrá mi socorro? Pregunta: ¿de dónde vendrá? ¿Va a venir de ese monte o de dónde viene? Y él mismo lo responde en el versículo 2. Y ahí es donde nosotros vamos a afianzar nuestra fe. ¿Qué dice el versículo 2? Mi socorro viene de Jehová. Levante la voz y diga: mi socorro viene de Jehová, no del monte. Ese monte puede representar varias cosas. Podría representar ahora la religión. La salvación no viene de ninguna religión. Las religiones son instrumentos para llevar a la gente a la espiritualidad, pero ninguna religión tiene el poder para salvar. Solamente hay una persona que salva: Cristo Jesús, el Hijo de Dios. Porque no hay otro nombre debajo del cielo dado a los hombres en el que podamos ser salvos, solamente en el nombre de nuestro Señor Jesucristo. Digan gloria a Dios. Solamente en el nombre de Jesús hay salvación. Ninguna religión tiene capacidad para salvar. Tampoco ninguna imagen o ídolo. Hoy en el mundo hay muchos ídolos. Algunos son religiosos y otros son espiritistas. Por ejemplo, en Venezuela se adora a la leonza. Es una imagen que creen que tiene poder para sanar, para bendecir, para ayudar. Todo el mundo está con la leonza. En Cuba tienen la Virgen del Cobre. Y está la gente metida creyendo que está la Virgen dándoles la libertad. En Nicaragua se ha puesto a la Virgen María. En diferentes lugares ahora está proliferando la esperanza en la Virgen. Y nosotros los cristianos debemos estar claros que ninguna de esas imágenes tiene poder. Ante bien al Señor no le agrada. Dice el libro de Éxodo capítulo 20... No te harás ninguna imagen, ni de lo que está arriba en el cielo, ni en la tierra, ni debajo de la tierra. No te vas a inclinar ante ninguna imagen, no la vas a adorar, porque solo a tu Dios adorarás y solo a Él le servirás. Dice la palabra que Dios es espíritu y los que le adoran deben adorarle ¿cómo? En espíritu y en verdad. Tristemente hoy se está proliferando y en todos lados están poniendo imágenes que hacen perder a la gente la verdadera razón de la salvación. ¿Dónde está la salvación? Solamente en Jesús. Entonces volvemos al versículo 1, la pregunta: ¿de dónde viene mi socorro? Y la respuesta es en el 2. ¿De dónde viene? Mi socorro viene de Jehová que hizo los cielos y la tierra. El mensaje de Dios esta mañana que el Espíritu nos trae es que no nos dejemos embobar y enredar por lo que el mundo tiene, sino que entendamos que hay un Dios solamente al cual nosotros debemos rendirnos. Dice Dios: busca adoradores que le adoren ¿cómo? En espíritu y en verdad, no a través de imágenes, no a través, hermanos, de mediadores. Porque hay un solo Dios y un solo mediador entre Dios y los hombres. ¿Quién es ese mediador? Cristo Jesús. Cristo Jesús.
Él es el que Dios estableció.

conoció como un puente que lleva al hombre pecador al Dios Santo y hace una relación intensa y profunda en la vida del creyente. Los hombres de hoy, las mujeres de hoy, tenemos más luz. Antes era más difícil entender el Evangelio. Hoy es más fácil. Hay más explicación, hay más conocimiento y hay más experiencia. Por lo tanto, yo creo que todos los predicadores de cualquier religión que sea deben hablar con la Biblia en la mano y explicar lo que la Biblia enseña. Los obispos, los pastores, los sacerdotes, los diáconos, los laicos, quien quiera que sea que va a predicar la palabra, debería de predicar este mensaje que dice que solamente hay un Salvador. Quiero que vaya conmigo a la palabra, libro de Hechos. En el libro de los Hechos podemos encontrar nosotros claridad en esta parte de lo que el Señor nos está diciendo. Dice el libro de los Hechos en el capítulo 1, Jesús, en el capítulo 1 dice, el día que Jesús fue recibido en el cielo, versículo 2, le dio mandamiento por medio del Espíritu Santo a los apóstoles que él había escogido. Comenzó a predicar acerca de Jesús. El libro de los Hechos es la narración de lo que el poder de Dios hizo en la vida de las personas. Ahora, en el capítulo 4, el apóstol Pedro, que se considera el principal entre los apóstoles, él viene y nos da a nosotros una declaración poderosa que usted tiene que manejarla. Capítulo 4 de Hechos, versículo 11 y versículo 12. Anote estos versículos, hermano, porque a usted le van a fortalecer su fe, le van a fortalecer su vida espiritual. Dice, este Jesús, la cual ha venido a ser cabeza del ángulo. Versículo 12. Y en ningún otro hay salvación, porque no hay otro nombre debajo del cielo en el cual podamos ser salvos. Dice, no hay otro nombre dado a los hombres en el cual podamos ser salvos. Ahora vaya al libro de Filipenses, un poco más adelante. Dice el libro de Filipenses, el apóstol Pablo, el gran expositor de la doctrina cristiana. Capítulo 2 del libro de Filipenses, versículo 9. Filipenses 2, 9, 10 y 11 dice, por lo cual Dios también lo exaltó hasta lo sumo y le dio un nombre que es, ¿qué dice? Sobre todo nombre. Levante la voz y diga, sobre todo nombre. El nombre de Jesús es sobre todo nombre. Para que en el nombre de Jesús se doble toda rodilla de los que están en los cielos y en la tierra y debajo de la tierra, y toda lengua confiese que Jesucristo es el Señor, para gloria de Dios Padre. Toda la Biblia va señalando a Jesús, no señala a Pedro ni señala a María. Pedro, María y los otros apóstoles tienen un lugar muy importante en la vida de la fe, pero ninguno de ellos debe ser venerado ni adorado. Ninguno. Porque es pecado delante de Dios. La adoración, la veneración, la alabanza es solamente para el que murió en la cruz del Calvario, que fue sepultado, pero que al tercer día resucitó de los muertos y está sentado a la diestra del Padre y viene pronto otra vez a esta tierra. Jesús entonces está revelado en la palabra
como quien es el que da para nosotros la esperanza. Volvemos al capítulo 121 de Salmos. Dice: tu socorro va a venir del Señor. No puedes estar orando a ninguna imagen, a ningún hombre. Es lamentable que ahora hay hombres a los que se les pide. Es triste, es lamentable, gente con tanto conocimiento, con tanta educación, arrodillados. Hace poco un comentarista de televisión hablando de que ahora él tiene a quien pedirle una santa de Nicaragua. Es triste, hermano, cuando el Señor nos enseña que hay un solo Dios verdadero. Versículo 3, promesa de Dios para tu vida, hermano. No dará tu pie al resbaladero, ni se dormirá el que te guarda. He aquí, no se adormecerá, ni dormirá el que guarda a Israel. ¿Cuántos dan gloria a Dios en este día? Dice, no vas a resbalar. El enemigo te va a poner, como dicen, cáscara de banano para que te resbales. El enemigo tratará de sacarte del camino. El enemigo tratará de que te desvíes. Satanás no quiere que estés en el camino. El diablo no quiere que estés en la iglesia. Satanás te va a buscar muchos modos para ponerte allá afuera. Pero el Señor te va a guardar a ti que confías en el Señor. Él te va a librar del lazo del cazador. Te va a librar del resbaladero. Es lo que dice esta palabra. Y este texto que voy a mencionar ahora, que a mí me impresionó demasiado, y por años estuve pensando, ¿qué significa esto? Dice el versículo 5, Jehová es tu guardador, Jehová es tu sombra y tu mano derecha, el sol no te fatigará de día, ni la luna de noche. Yo pensando, ¿qué significa esto? De que el sol no me va a fatigar en el día y la luna de noche no me va a fatigar. El sentido del mensaje es este, que no importa si estás de día o estás de noche, vas a tener la bendición de Dios sobre tu vida. Dale gloria a Dios de día y de noche. Dios va a guardar tu vida. Durante el día, mientras tienes tus afanes y tus trabajos cotidianos, mientras tengas tu trabajo, tu estudio, tu descanso, lo que sea, en el día no vas a tener ese sofoque que tiene la mayoría, ese cansancio, ese estrés. Ay, ¿y ahora qué hago? ¿Y ahora por dónde agarro? ¿Y ahora quién me va a librar? ¿Quién podrá ayudarme? Y nosotros vivimos sofocados. Y tenemos razón, porque muchos de ustedes han perdido bastante en estos días. Su negocio se les vino abajo. Sus ventas no han sido buenas. Hay lugares que están cerrando sus negocios. Hay trabajos que ya no se están haciendo. Y uno comienza a desesperarse. Pero el Señor dice, no te vas a fatigar en el día, porque yo estaré contigo. Mi mano te va a sostener. Mi mano te va a sostener. En el día malo, Jehová te va a librar. Descansa en el Señor. Su estrés lo puede llevar a enfermedades groseras, terribles, que lo pueden destruir. Tenga paciencia y esperanza en Dios. Usted mira que las cosas no se van, no hay en el camino. Usted mira que como que no se acomoda, como que no, ¿qué va a pasar? Hay una desesperanza, hay un temor de en qué va a terminar esto. No importa dónde va a terminar, el Señor te dice, el que esté en mi mano, nadie me lo arrebatará. Yo te voy a acompañar en los días difíciles. Yo voy a estar contigo, dice el Señor. Tiene que confiar, hermano, en las promesas de Dios. El sol no te va a fatigar. Tienes que estar confiado. Tu Dios tiene control de tu vida. Dice el Señor, caerán a tu lado 1,000 y 10,000 a tu derecha, pero a ti no va a llegar. Cuando Dios te está cuidando, en el día malo, Él te va a sostener. Te va a librar del lazo del cazador, te va a librar, hermano, de tus enemigos, porque tu Dios es valiente y poderoso, gigante, para guardar tu alma para la gloria de su nombre.
Digan gloria a Dios en este día, hermano. Gloria a Dios, mi Dios lo ha prometido. Y luego dice, la luna no te fatigará de noche. Quiere decir que en la noche vas a tener reposo. Hay algunos de ustedes que no duermen bien y se dan vuelta para un lado y se dan vuelta para el otro y tienen temor, oyen un ruido y ya piensan que los van a asaltar y están con temores tremendos. Y los temores son normales en los seres humanos, pero los cristianos trascienden a esos temores porque confían que el Señor no se duerme, está a su lado cuidándolo. No se dormirá ni dormirá el que te guarda, dice el Señor. Él va a estar cuidando tu vida. En las noches descansa. Tómese un té de manzanilla con una cucharadita de miel y duerma tranquilo. En la mañana se levanta y va a decir lo que dice esta palabra. Versículo 8. Dice, Jehová guardará tu salida y tu entrada desde ahora y para siempre. Cuando usted va a salir en la mañana, usted se para en la puerta de su casa y le dice, gracias Señor, porque me diste este día. Y ahora voy a salir y voy con tu bendición. Tú sabes que a veces tengo temores, que a veces, Señor, me siento incómodo, pero voy confiando en tus promesas. Y cuando regrese, usted se para otra vez en su puerta y dice, gracias Señor, porque tu palabra se cumplió. Me fui en paz y regresé en paz. Tú guardaste mi salida, tú guardaste mi entrada, tú has estado conmigo. Por eso levanto mis manos y te adoro y te bendigo. Y su casa que se convierta en un templo de alabanza para su Señor. Cuando mi abuelita salía en un viaje, iban en el carro, alguien decía, que el Señor nos lleve con bien. Casi todos decimos algo así, ¿verdad? Que el Señor nos lleve con bien. Y mi abuela respondía, ella siempre hablaba y decía, y que nos traiga también. Porque a veces solo decimos que nos lleve con bien, pero no decimos la otra parte. Pero mi abuelita siempre decía, cuando alguien dijo, que el Señor nos lleve con bien y que nos traiga también, decía. Y yo creo que es lo que dice esta promesa que estamos leyendo. Jehová guardará tu salida y guardará tu entrada. Él va a estar contigo en ese camino por donde vas. Algunos de ustedes viajan en vehículos por diferentes partes. Hay peligros, hay tantas acechanzas del enemigo. Uno puede ser asaltado, se le puede descomponer su vehículo, se puede tener un accidente, pero bendito sea Dios que el Señor promete, guardará tu salida y tu entrada. Dale gloria a Dios, Él guardará tu salida y tu entrada. Gloria a Dios. Y en el versículo 7 encontramos otra enseñanza. Versículo 7 dice, Jehová te guardará de todo mal, Él guardará tu alma. Y ahí la enseñanza es doble. Número uno, Él va a guardar tu vida física de los peligros materiales y de los peligros del cuerpo. Él va a guardar de enfermedades, te va a guardar de accidentes, te va a guardar de robos. Él te va a guardar, dice, de todo mal. Cuando el enemigo está planeando hacerte daño, cuando Satanás incita a tus vecinos, incita una bruja, incita a alguien para hacerte daño, Jehová preparará un escudo poderoso donde Satanás no podrá pasarlo, porque el escudo de Jehová va a cuidar tu vida. Aleluya, hermano. Levante su mano y diga, Jehová guardará mi vida. El mal no me va a tocar. ¿Por qué? Porque Dios lo ha prometido. Lo segundo, dice, Él guardará tu alma. Está hablando el Señor que va a cuidarte de tu vida espiritual. Satanás busca muchas maneras de hacer que nosotros caigamos, que fracasemos. Hoy me llamó una señora antes de venir y me dice, tengo 26 años de estar casada con mi esposo. Tenemos 5 hijos, pero me dice,
Mi esposo es un hombre que últimamente es muy grosero. Él se está desviando, siendo un predicador de la palabra de Dios, se desvía en el pecado. ¿Qué puedo hacer? Me pregunta ella. Y yo tengo que darle un consejo, pero luego de darle el consejo a ella, vengo para hablar con ustedes y decirles, Satanás no quiere que usted esté en la iglesia. Satanás no quiere que usted tenga una buena familia. Satanás no quiere que usted tenga un buen trabajo. Él aborrece lo bueno y él quiere destruirle su vida. ¿Y qué es lo que necesitamos? Sabiduría de Dios, escuchar esa voz del Espíritu. Porque la carnalidad nos jala, nos atrae. La carnalidad hace que nosotros vayamos perdiendo fuerza espiritual. Pero Dios dice en esta palabra que Él guardará nuestra alma. ¿Cuándo va a guardar nuestra alma el Señor? Cuando seamos de corazón sincero, que amamos a Dios con todo nuestro corazón. Cuando la palabra de Dios gobierna nuestra vida, la escuchamos, la leemos y la meditamos. Y cuando dedicamos un tiempo para orar, tal vez usted es una persona que no ora mucho, pero tal vez 5 minutos usted ora con el Señor y le habla, ese Dios mío, yo necesito de ti. Cuando usted está en esa actitud, su alma será librada de los lazos del cazador. Pero le quiero decir, yo he tenido revelaciones, visiones, sueños y pensamientos. Y veo, he visto a algunos de ustedes en esas visiones. Y veo cómo Satanás trata de destruirlos. Y yo vengo para hablarles la palabra y decirles, tengan cuidado de ustedes mismos. No estén esperando que alguien les ayude. Ustedes tienen que buscar su ayuda. Hay una señora que me llama y me dice, 10 veces me han dicho que me van a llamar, que me van a visitar, ya estoy a punto de descarriarme. Y yo, pobrecita la hermana, porque le engañaron. Pero le cuento yo, estuve 1 año como miembro de la iglesia y nunca me visitaron. Nunca me anduvieron ahí chinchineando. Si la salvación es personal, cada quien tiene que esforzarse, cada quien tiene que luchar, hermano. No es asunto, ay, que no me visiten, que no me atienden. No importa que nadie te visite. El Señor dice, yo estaré contigo, yo estaré contigo, yo estaré contigo todos los días, hasta el fin del mundo. Entonces ahí tiene que entrar en esa visión de Dios, hermano. Él te va a guardar del mal. Yo le oro al Señor que nunca sea un mal testimonio para la iglesia. Que nadie venga a decir aquí, ve, se descarrió el viejo. Sino terminar con buen testimonio. Que si alguien diga algo, que sea mintiendo, que sea falso. Pero tengo que estar en esa palabra. Y ahora voy a invitarles que vayan atrás del Salmo 121 y busquen el Salmo 91. El Salmo 91 ha servido como amuleto para mucha gente. Hay personas que tienen su Biblia abierta, la ponen abierta ahí en la sala de la casa o en un lugar, con el Salmo 91. Y no es para tenerlo abierta la Biblia ahí en un nicho. Esto es para agarrarlo y ponerlo en nuestro corazón. Salmo 91, que dice, el que habita al abrigo del Altísimo morará bajo la sombra del Omnipotente. Levante su voz y diga conmigo, el que habita al abrigo del Altísimo morará bajo la sombra del Omnipotente. Mire qué palabra más contundente. Pueden estar cayendo bombas, morterazos, tiros, lo que sea, pero si usted habita bajo la sombra del Omnipotente, entonces el Señor le va a librar. Dice versículo 2, diré yo a Jehová, esperanza mía y castillo mío, mi Dios en quien confiaré. Él te librará del lazo del cazador y de la peste destructora.
con sus plumas te cubrirá y debajo de sus alas estarás seguro. Escudo y adarga es su verdad. Da la idea de una gallina con sus pollitos, ¿verdad? Cuando el pollito confía en su mamá y se mete bajo las alas y la madre lo cuida. Es la idea que da aquí. El Señor te va a cubrir con sus plumas, dice. Es una ilustración. Versículo 5. No temerás el terror nocturno, ni saeta que vuele de día. El sol no te fatigará de día, ni la luna de noche. El mismo concepto. Vas a tener seguridad, no temerás el terror de la noche. Todos tenemos ciertos temores en la noche. Yo les he dicho algunas veces aquí que cuando mi esposa no está, yo duermo con la luz encendida. ¿Verdad? Que no está la señora, que me da fuerza. Pero después descanso y duermo bastante porque la presencia del Señor trae paz a nuestras vidas, trae tranquilidad. Dice, versículo 6, no temerás la pestilencia que anda en la oscuridad, ni la mortandad que en medio del día destruya. Caerán a tu lado 1,000 y 10,000 a tu diestra, mas a ti no llegará. Ciertamente con tus ojos mirarás y verás la recompensa de los impíos, porque has puesto a Jehová, que es mi esperanza, al Altísimo por tu habitación. No.

gente, estamos una vez más, ya regresamos una vez más. Queremos disculparnos, estuvimos fuera del aire, bueno, casi 3 horas sin energía eléctrica. Radio Restauración regresa a su programación regular. Pedimos disculpas, ya estamos una vez más para iniciar nuestra programación de alto voltaje.

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ven para acá muchachos, corriendo, corriendo, corriendo. Vamos a recibir rápidamente, que le den un micrófono a la gente de Unción Tropical. ¡Mano arriba! Que sigue siendo el fuego.

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1: Las 10 de la mañana con 24 minutos, 10 de la mañana con 24 minutos, iniciando Alto Voltaje, ya un poco recuperado, hemos decir un 60% recuperado. Hemos estado un poco afectados a la garganta, este movimiento, hemos estado ahí también afectados, unas calenturas ahí que han estado neceando, como dice alguien ahí, pero lo importante es que estamos iniciando una programación de 120 minutos, estábamos fuera del aire ya que no había luz de energía eléctrica, se fue de las 7 de la mañana la energía. A la hora que estaba también el mensaje del pastor José Ovidio Valladares. Así que listo para iniciar. Lester Martínez estará contigo en la programación de Alto Voltaje de hoy viernes. El último, podemos decir, el antepenúltimo viernes y el último fin de semana. Ya que la otra semana nos queda un viernes todavía. Nos queda una semana menos dos días. Entonces, así que mi gente, ya listo para iniciar. Disponible en nuestras dos líneas telefónicas. Tenemos el 23-19-98-10. Y tenemos también el 23-19-98-11, pero el 11 es llamadas al interno, llamadas al aire, 23-19-98-10, y ahora llamadas al aire. Y también tenemos nuestra línea WhatsApp de la radio, 58-42-15-92.

0: Es entonces, si en esta mañana no tenemos comunicación, se prepara Vani Muñoz con el tema. Esta alabanza es titulada. Le vamos a ver, tenemos una comunicación, vamos a ver. Buenos días, aló, restauración.
1: Dios le bendiga, solo quería probar el número.
0: Ok, hermana, bendiciones, bueno.
1: Gracias, bendiciones.
0: Bueno, entonces, esa es la única línea que te puede salir al aire, ¿verdad? Vamos a la música entonces, Vani Muñoz, el tema Asaltar. Queremos dejar a Vani Muñoz en esta tarde, en esta mañana. Benjamín Rivera también se prepara por aquí, hombre, con el tema. Queremos dejar a Benjamín Rivera con un tema, hombre, que es titulado por aquí. A ver, estoy buscando a Benjamín Rivera. Aquí está, Días Mejores, con Benjamín Rivera también está preparado para cantarnos en alto voltaje. Y ahora también se está preparando por aquí ahora la participación de nuestro hermano Bobby Cruz. Bobby Cruz también está preparado en la producción también de Salsa Sin Límite. El tema es aquel que dice por aquí, Danza y Alaba. Mi gente, 10:26.
2: ¿Están listos?

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1: Eso entonces, porque nosotros continuamos con lo mejor de lo mejor, la mejor programación de alto voltaje. Bueno, a mis amigos y hermanos que están conectados. Gracias, Erika. Dios te bendiga, Erika. Sí, hombre, ya estamos recuperándonos a un 60%, no un 100%. Esta muchacha nos está escuchando también allá en lo que es Honduras. Ella está en la en Tegucigalpa, está escuchando la radio. Lester, ¿me pones un tema Fuego de Billy Munster? Claro que sí, con gusto, mi hermana Erika. Esta muchacha nos está escuchando en Tegucigalpa, Honduras. Saludos a la gente de Honduras, allá ese pueblo catracho. Es la tierra de las baleadas hondureñas. Hasta el WhatsApp, también está con nosotros Nelson López, mi hermano Lester. Saludos, buenos días, Lester. Qué bueno que estés mejor. Ok, gracias, Nelson. Hay una alabanza, hombre, que este muchacho me está solicitando de músico. Lester, hay una alabanza que quiero que me pongas, aquel que es titulado El Gozo Que Siento. Ok, mi hermano, con gusto. Con saludos a todos mis compañeros que están escuchando Restauración por aquí en Migración. Y recuerda, siempre disponible nuestra línea telefónica 2319-9810, la única línea que usted puede salir al aire. Y también tenemos el 5842-1592, nuestra línea WhatsApp de la radio. Ahí usted puede mandar su nota de audio y nos puede escribir en esta mañana. Eso entonces, inmediatamente nos vamos a la música. Quiero dejar más temas musicales en este día, hombre. Vamos a estar dejando, no había luz, hombre, se había ido la luz. Y en esta mañana entonces inmediatamente vamos a escuchar música, vamos a escuchar temas musicales. Y también se prepara para que Danilo Montero, él nos regala esa alabanza que titulado Alaba a Dios, pueblos todos, marcando 10 de la mañana con 42 minutos.

0: ¿Cuántos se han venido a gozar esta noche? No entendí muy bien. ¿Cuántos han venido a gozarse esta noche? Saltando.
1: Me gozaré.
2: Me gozaré.
0: A ver.

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1: Eso entonces, por aquí ahora nosotros seguimos con más música. Y no sabe quién se reportó en esta mañana, se nos reportó la hermana Flor de las María Pérez Muñoz Rocha. Hermana Flor, ¿cómo estamos? Bueno, se nos había perdido la hermana Flor. ¿Tenía cuántos meses se nos había perdido la hermana Flor? La hermana Flor se nos perdió como 5 meses, Dios mío, mi lindo. Ella está en casa, hermana Flor, bienvenida. En esta mañana inmediatamente escuchamos esta nota de audio.
2: Buenos días, mi gente hermosa, mi gente preciosa, mi gente linda, buenos días. Un abrazo lleno de la bendición de Dios para todos los oyentes de Radio Restauración, la radio de León, la radio que nadie se debe confundir, porque es la 89.7. Un saludo para toditos esos catrachos que están poniéndose las pilas, como decimos el buen nicaragüense. Hola, Lester, Dios te bendiga, Dios te guarde. Aquí estamos, hombre, diciendo presente. Bueno, yo quiero escuchar un par de temas. Falta más de una hora para que termine el programa. Quiero escuchar Yo Soy Jesús de Rabito y quiero escuchar Marinero. Un saludo, un abrazo para todos los oyentes. Dale pues, mi estimado.
1: Dale entonces, pórtese bien, hermana Flor, no se nos pierda. La hermana Flor de las María Pérez Muñoz Rocha Molina, se nos había perdido. Qué barbaridad, hermana Flor. No, hermana Flor, no, no crea. Lamentablemente, en estos últimos tiempos, la iglesia, estamos recibiendo ataques, pero bien fuertes. Mire, yo estoy enfermo, pero estamos siempre en victoria en Cristo Jesús. Está un poco gripado. Y ya que hemos recibido los ataques por todas partes, hermana Flor, los ataques no solamente a nuestra vida personal, hermana Flor, a la familia, a los hijos, imagínense, a los matrimonios, son cosas que realmente hay que prepararse porque muchos quieren minimizar las pruebas, que no, que eso es para religioso, olvídense de eso, hermano. La palabra dice que vamos a ser un momento probado, va a llegar un momento que vamos a ser probado y la palabra es clara, hermano, que tenemos que ser probados como el oro. Y eso es cierto, hermano. Las pruebas no son una casualidad, las pruebas son parte, ¿verdad?, de nuestra vida, que nos ayudan a crecer más. En el Señor, las pruebas no son una casualidad, sino que las pruebas nos hacen crecer en el nombre de Jesús.

Vamos a la música en esta mañana. Quiero dejar por aquí ahora la participación de En Espíritu y en Verdad, de Esperanza de Vida, Oscar Medina también con el tema Marinero, y Evan Kraft con Intimidad Worship, Roca Firme. Vigente, solamente nos están separando ya 5 minutos. Llegamos a las 11 de la mañana.

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Llegamos al tiempo, ya está marcando las 11 de la mañana, las 11 de la mañana con 16 minutos en Radio Restaurante. Escuchando buena música, también con Iván Crab, recuerda que nuestro Dios es nuestra roca firme. Usted tiene que poner la confianza en Dios, no en el hombre. El hombre te puede decir cualquier cosa. La única revelación que está vigente, la que te habla, es la Biblia, es la palabra de Dios. ¿Estamos claros? No sé, en esta mañana, saludo a la hermana Flor, hombre, que se lo había reportado. En esta mañana también está el pastor Jairo Seducanda Lester Martínez, hombre, que te mejores pronto, Lester Martínez. En esta mañana hay una alabanza que me está solicitando el pastor Jairo Acevedo. Ya por aquí tenemos el tema, pastor Jairo Seducanda. Es con Gilberto Daz, hombre. La alabanza que él, que es, tengo un Dios. Claro que sí, pastor, ya lo tengo ya aquí el tema.

Las 11 con 17 minutos en alto voltaje, vamos a la música. Gilberto Daza con Sergio Luis Rodríguez, el tema Tengo un Dios. Y también se está preparando Juan Carlos Alvarado, el Dios de Israel es poderoso. Y Lito Cairo con Dave y el audio, es el tema La Lámpara.

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1: 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En alto voltaje, bueno, está marcando ya por aquí las 11 de la mañana con 36 minutos, las 11 de la mañana con 36 minutos, así es. Aquí en Radio Restauración, la emisora que está contigo 24 horas sin parar. Nuestro director general, Roberto Carlos Leiva, él también siempre se mantiene pendiente. Nuestro director general, Roberto Carlos Leiva. Saludos, jefe, ¿cómo estamos? Aprovecho también ahí para don Roberto Leiva, que nos escucha en esta mañana, hombre. Siempre están ahí, súper, full sintonía, escuchando Radio Restauración. Ok, inmediatamente escuchamos esta nota de audio. Nos enviaron una nota de audio desde Pozoltega. Ahí está, le mando Luisita Coya. Inmediatamente escuchamos esta nota de audio.
2: Dios le bendiga, hermano. Pase un día. Un saludo a todos los oyentes de la Radio Restauración. Me puede poner el canto Dos Seres Hay en Mí, de Gabriel Paredes.
1: Ok, entonces inmediatamente entramos con esa alabanza, a ver, de Gabriel Paredes. Gabriel Paredes. El tema Gabriel Paredes. Ok, Dos Seres.

Vamos avanzando con el tiempo, las 11 de la mañana con 37 minutos. Vamos a irnos con más temas musicales. Si no tenemos comunicación, vamos a ir avanzando porque el tiempo nos apremia. Y en esta tarde se prepara también Héctor Delgado. Y él nos quiere cantar también con Harry Maldonado, Si me tocaras. Y también se prepara Gabriel Paredes, el tema Dos Seres. El hermano Luisita Collado, saludos para allá en esta mañana también ahí que están escuchando Restauración. Y el Houston también está preparándose en esta.

Mi gente, buenas tardes. Vamos a ya estamos en la masa al aire. Queremos disculparnos ya que estuvimos fuera del aire, ya que la energía se fue dos veces, ya hubo corte energético seguido y ya estamos una vez más. Queremos disculparnos. Restauración regresa a su programación regular.

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1: Mi gente, buenas tardes. Estamos iniciando en tiempo real. El oyente presenta su música. Mi gente, buenas tardes. Espero que usted la esté pasando excelente, la está pasando súper bien en esta tarde. Siempre pues contento y feliz, porque estamos siempre con salud, aunque ya estamos mejorando. Así que Lester Martínez estará contigo en la programación de tiempo real. El oyente presenta su música. Recuerde que la programación es nota de audio, ¿verdad? Nota de audio. Ya sabe que mensaje de texto no tiene que ser nota de audio. Usted presenta el tema musical. Usted se convierte en locutor o locutora aquí en Restauración. Usted pide su tema, usted lo tiene que presentar.

Bueno, recuerda siempre 58-42-15-92, disponible en nuestra línea telefónica en este día, ya iniciando el fin de semana, 24 de julio del 2026.

Vamos a la música, no tenemos nota de audio. Luis Enrique Espinosa con el tema Siempre Seremos Amigos, y se prepara One Boy con Melody Joy. Es un tema, un clásico que dice, eres tan especial. Las 2 de la tarde con 10 minutos.

Bueno, mi gente, buenas tardes. Marcan 2 con 18 minutos, 2 de la tarde con 18 minutos. Ya un poco recuperado ya de esta gripe, Dios mío, que me andaba desesperado. Escuchando un clásico, hombre, con Melody Joy y One Boy, One Boy. Este grupo canta hombres de valor, canta hombres de integridad. Son muchos. También sale Renan Carías también en este álbum. Tremendo el tema que estamos escuchando, hombre, de Melody Joy. Eres tan especial. Bueno, entonces, si no tenemos nota de audio, está lista, dice doña Nancy Mancio Lester. Si no hay nota de audio y nadie presenta su tema, lo quiero también que me presentes a mí. Con Nancy Mancio, Dios me puso nombre. Y también se está preparando Marco Barriento, Aliento del Cielo. 2:20, estamos en tiempo real. El oyente presenta su música. Estábamos fuera del aire, ya que pues había corte de energía. Me acuerdo, a estos lados fue 2 veces seguido. Y estábamos esperando que la luz pues se restableciera.

0: En tiempo real, así es, el oyente presenta su música toda la tarde con 30 minutos, tremendo aliento del cielo, con Marco Barriento y Nancy Amancio, también el tema Dios me puso nombre. El nombre que es sobre todo nombre, así es, el que esté en lo alto, el Dios, wow, el Dios poderoso, el Dios que no conoce ninguna derrota, que esta tarde, hombre, de una tarde, bueno, calurosa. Estuvo nublado, estuvo lloviendo en la parte del Pacífico, pero no, que es la parte del mar, pero no en la mera ciudad. Entonces, no tenemos comunicación, no tenemos nota de audio, inmediatamente yo me voy a los temas musicales, ahora tenemos dejando a Melvin Ayala, estilo inexplicable. Y Lily Goodman también se prepara con un tema 20, Necesito con Jesús, Adrián Romero. Regresamos.
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0: Eso, llegamos al tiempo, está marcando ya por aquí las, a ver, las 2 de la tarde con 40 minutos. Atendemos esta nota de audio, inmediatamente la atendemos. Vamos a atender esta nota de audio, vamos a darle play.
1: Dios le bendiga, hermano, el oyente presenta, le habla el hermano Juan de aquí, el trajo a mi mamá. Me puede poner Lágrimas de un Pastor.

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1: Bueno, sí, está marcando las 2 de la tarde, las 2 de la tarde con 44 minutos. No se preocupe, tranquilo, que Dios va a enjugar toda lágrima que no hemos botado. Quizás hay gente que nos ha hecho daño, tanto sufrimiento en las pruebas, pero quiero decirte que Dios lo prometió y lo va a hacer. Así que en esta tarde, si no tenemos nota de audio, se prepara Michael W. Smith. El hermano Michael Smith es un tema que es titulado Cray. Estamos dejando esta alabanza para que de regreso nos despidamos. Y también en esta tarde está preparándose Michael Rodríguez con esto que dice: nada temas del mañana. Solamente Dios sabe qué es lo que nos depara para el futuro. Regresamos, mi gente. Muy buenas tardes.

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1: Vamos a despedirnos ya de En tiempo real. El oyente presenta su música con la última. El último tema que queremos dejar por aquí a la hermana Nancy Ramírez. Ella, vamos a darle un tema. Vamos a escuchar esta alabanza. Cuán grande es el vigente. Finalizamos En tiempo real. Les bendecimos a todos ustedes. Recuerda que En tiempo real es de lunes a viernes a partir de las 2 de la tarde. Así es. Y también ahora en esta tarde se está preparando a ver nuestro hermano Dani Berríos, también con Humberto Vallejos, con un tema que es titulado también Nos hace falta Dios. Mi gente, nos despedimos. Buenas tardes.

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1: Ese chiquillo horrible es la oveja negra de la familia. Nunca lo he visto hacer algo o decir algo bueno. Nos avergüenza a todos. Solo espero la hora en que desaparezca de nuestro camino y ya no se meta más en medio de nosotros. Así hablaba la tía Isabel de Carlos, su sobrino. Y eso no era todo, siempre lo comparaba con su hermano mayor. Para ella, el mayor de los dos hermanos era un dechado de belleza, de pulcritud y de inteligencia. Carlos creía a pie juntillas lo que su tía decía de él, y el pobre chiquillo razonaba así: si yo soy el malo, la oveja negra, si no sirvo para nada, si estorbo, entonces, ¿qué más da que viva o que muera? Sus padres no hacían nada para detener a esta tía que odiaba tanto al muchacho. Al contrario, de vez en cuando se oía decir: tiene razón tu tía cuando dice que tú solo sirves para hacer lo malo. Pero no todas las tías son malas. También vivía en la misma casa otra tía que miraba las cosas desde otro punto de vista. Ella se sentaba, conversaba con Carlos, le leía libros, lo enseñaba a leer, lo enseñó a estudiar y amar la escuela. Ella lo motivaba continuamente y le hacía ver sus virtudes y lo ayudaba a corregir defectos. Por causa de ella, Carlos se convirtió en un hombre de bien. ¿Sabes, mi amiga, mi amigo? Los niños tienen más necesidad de modelos de vida que de críticos que destruyan su autoestima. ¡Qué rápido que somos los seres humanos para criticar, para destruir, para hacer leña del árbol caído! Mira si somos terribles, que alguien dijo por allí: el pueblo judío crucificó a Cristo, pero un sector de la iglesia se ha encargado de descuartizarlo. Si nosotros educamos a nuestros hijos no bajo el modelo de la crítica negativa, sino que les mostramos nuestra propia vida como un modelo a seguir, nuestros hijos encontrarán propósito, tendrán dirección, tendrán metas, en fin, sabrán a dónde llegar con sus propias vidas. Pero nosotros no podemos ser modelos si nosotros mismos no tenemos el modelo perfecto de ser humano. ¿Sí? Te estoy hablando de Jesús. Él es el hombre por excelencia. Él es el modelo a imitar. Cristo, dice la Biblia, nos dio ejemplo para que en todo sigamos sus pisadas. Yo te invito, mi amiga, mi amigo, a que rindas tu vida a Cristo, reconociéndolo como el Señor y dueño de toda tu persona. Ser modelo no es ser perfecto, pero sí será una vida digna de imitar, una vida llena de Cristo, aunque con las naturales imperfecciones humanas, hará que nuestros hijos exclamen: yo quiero ser como mamá y papá, yo quiero esa vida de paz que ellos tienen.
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3: 3:13 p.m.
4: Gloria a ti, Señor, desde aquí para ti, Señor, toda la gloria y toda la honra. Te adoramos, te glorificamos con todo nuestro ser y con todo nuestro gozo. Vamos a cantarle a nuestro Señor, amén, con todas tus fuerzas en lo que estás haciendo en este momento. Y gózate conmigo y recuerda cuando el Señor...

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1: 3 de la tarde con 18 minutos.

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4: 3 de la tarde con 25 minutos.

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3: Radio Restauración, 3 de la tarde con 29 minutos.

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0: nosotros.
1: Mateo 14, 22 en adelante, si estás listo me lo confirmas con un amén. Leemos en el nombre del Padre, del Hijo y del Espíritu Santo. Dice: después de esto Jesús ordenó a los discípulos: suban a la barca y vayan a la otra orilla del lago. Yo me quedaré aquí para despedir a la gente y los alcanzaré más tarde. Cuando ya toda la gente se había ido, Jesús subió solo a un cerro para orar. Allí estuvo orando hasta que anocheció. Mientras tanto, la barca se había alejado bastante de la orilla. Navegaba contra el viento y las olas la golpeaban con mucha fuerza. Todavía estaba oscuro cuando Jesús se acercó a la barca. Iba caminando sobre el agua. Los discípulos lo vieron, pero no le reconocieron. Llenos de miedo, gritaron: ¡un fantasma! ¡Un fantasma! Enseguida Jesús les dijo: ¡cálmense! ¡Soy yo! ¡No tengan miedo! Entonces Pedro les respondió: Señor, si realmente eres tú, ordena que yo camine también sobre el agua y vaya hasta donde tú estás. Y Jesús le dijo: ven. De inmediato Pedro bajó de la barca, caminó sobre el agua y fue hacia Jesús. Pero cuando sintió la fuerza del viento, tuvo miedo. Allí mismo empezó a hundirse y gritó: Señor, sálvame. Entonces Jesús extendió su brazo, agarró a Pedro y le dijo: Pedro, tú confías muy poco en mí. ¿Por qué dudaste? En cuanto los dos subieron a la barca, el viento dejó de soplar. Todos los que estaban en la barca se arrodillaron ante Jesús y le dijeron: es verdad, tú eres el Hijo de Dios. Padre, gracias por este momento. Gracias por tu presencia aquí. Qué presencia tan especial sentimos de parte de tu Santo y glorioso Espíritu. Espíritu Santo, tú eres bienvenido a este lugar. Y aquí tú puedes hacer lo que a ti te plazca. Todo lo que hay aquí te pertenece a ti. Y cada uno, Dios, de los que hoy llegó a este lugar, te necesitamos de una manera muy especial. Así que vuélvete a glorificar aquí a ti, solo a ti. Te vamos a dar toda gloria y toda honra en el nombre de Jesús. Amén. Pueden sentarse. ¿Quién vive? Y a su nombre. Vamos a predicar bajo el tema: no tengas miedo. ¿Cuál es el tema? No tengas miedo. Si usted ha tenido la oportunidad de leer el capítulo 14 del libro de Mateo, entonces usted sabe que hay algunos acontecimientos que se dan antes de este que acabamos de leer ahora. El primero, o de hecho, el capítulo abre con un acontecimiento triste. El primero de los acontecimientos del capítulo 14 del libro de Mateo es específicamente el cuadro que se da cuando dice la palabra que Herodes Antipas le mandó a cortar la cabeza a Juan el Bautista. Esto porque Juan el Bautista lo había reprendido y le había dicho que no le era lícito tomarle la esposa a su hermano. Así que él le habló al rey y a Herodías, la esposa del rey. Esto le cayó muy mal. Así que lo que ella hizo fue que puso a bailar a su hija en el cumpleaños de Herodes Antipas. Y dice la palabra que cuando él la vio bailando, se quedó tan admirado de cómo ella lo hizo, que le dijo: yo te voy a dar hasta la mitad de mi reino si eso es lo que tú me pides. La madre la incitó y le dijo: pídele que te dé en una bandeja la cabeza de Juan el Bautista. La Biblia dice que esto le dolió mucho al rey, no quería hacerlo, pero porque había dado juramento, tuvo que hacerlo. Dice entonces Mateo 14 que cuando Jesús se entera de esto, porque imagínese usted, dice la Biblia que Herodes, luego de haberle quitado la vida a Juan el Bautista pensaba que Juan había reencarnado en Jesús. Así que este lío, este desastre, esta fantasía perseguía a Herodes, añadido al sentido de culpa que también tenía por lo que había hecho. Pero dice la palabra que cuando Jesús se entera de lo que le pasó a Juan, él sube a un lugar, se va, toma una barca, específicamente dice Mateo 14, toma una barca y se aparta solo. Se va solo, porque quiere tener un momento de reflexión él solo. Y es importante que nosotros veamos esto, porque lo que vemos aquí es que en este momento de dolor, de tristeza para Jesús, él prefirió estar solo. Hay momentos donde nosotros no nos podemos encontrar extraño que personas quieran estar solos. Tenemos que saber respetar la privacidad de la gente. Tenemos que saber entender que hay momentos donde para la gente poder encontrarse con el Señor y a veces hasta con ellos mismos, es necesario que tengan un momento aparte. No siempre quiera invadir los momentos donde la persona a veces lo que necesita más que nada es que usted ore por ella. Hay momentos donde quizás hasta tú tratando de hablar con ellos no encuentran qué decirte, porque hay momentos donde las palabras no salen. Todo esto es parte de procesos, de momentos de prueba, de aflicción fuerte. Y todo el que lo ha vivido sabe que es así. Jesús no es la excepción. Él se siente mal por lo que le pasa a su primo, Juan el Bautista, pero él maneja la situación tomando una barca y yéndose a un lugar a estar como solo. Ahora, ¿qué dice la Biblia? La Biblia dice que la gente supo que él se movía hacia allá y la gente le cayó atrás. Así que aunque él quería estar solo, tuvo que atender a la gente que llegó. Algo que me llama la atención es que a pesar de cómo él se sentía, atendió la necesidad de alguien más. No a todo el mundo Dios le pone esa responsabilidad. Cuando Dios espera de ti que a pesar de cómo tú te sientes, tú estés atendiendo necesidades de otros, eso es un nivel muy alto. Y Dios sabe que no todo el mundo tiene esa capacidad. Cuando tú tengas enfrente, ay Dios mío, a tu proceso, a tu situación de presión, de prueba, que atender a otro en su necesidad, no te sientas víctima, siéntete halagado por el cielo, porque eso es confianza de Dios. Eso es confianza de Dios. Y la Biblia dice que la gente le cayó atrás a Jesús, y a mí me llama a la atención ver que Jesús no los rechazó. Él no dijo, no señores, discúlpenme, yo no puedo atenderlos ahora porque yo estoy pasando por un momento de duelo personal. No, él dijo, si ellos vienen a mí, yo no voy a dejar que ellos se vayan como llegaron a mí. Ah, escucha esto, no dejes que la gente se aleje de ti del mismo modo como llegó a ti. Déjalos un poco mejor de lo que eran antes de llegar a ti. Pastora, yo no puedo porque yo tengo muchos problemas. Dios lo sabe. Dios conoce tu problema, Dios conoce tu necesidad, Dios conoce lo que tú estás esperando que Él haga. Pero precisamente a veces, en medio de todo eso, Dios te va a mandar a ti a alguien que Él espera que tú le des fuerza, cuando quien necesita fuerza eres tú. Dios te va a mandar a ti a alguien que necesita que tú le hables del gran proveedor al que tú le sirves, cuando tú mismo estás esperando que Dios te provea a ti una necesidad que todavía Él no te ha provisto. A veces el Dios al que tú le sirves, ay Dios mío, ha puesto tanto peso de gracia en ti, que aún tú teniendo una situación de dificultad en tu casa, con tus hijos y tu esposo, tu esposa, Él te va a mandar a alguien que tiene una situación en su casa también, para que tú le lleves bálsamo. Y te voy a decir algo, en este momento hay dos tipos de respuestas que pueden ser emitidas. Una respuesta la da un grupo y la otra la da otro grupo. La primera respuesta es, yo no puedo atender ese problema ahora porque problema tengo yo. Yo estoy de que a mí me ayuden, así que ahora yo no me puedo involucrar en problema de nadie. El tipo de gente que da esa respuesta es el tipo que no entiende que si Dios no hubiese querido usar este momento en tu vida, no te estuviera mandando esa necesidad para que tú le respondas a ella. Pero tenemos el otro grupo, que es el que sabe que todo, absolutamente todo lo que le pasa está bajo el control de Dios. Que Dios tiene muchísimos hijos que quizás no están pasando por el proceso que tú estás pasando, y que Él bien sabe dónde viven y cómo hacer que la gente que tiene necesidad se encuentre con ellos. Pero te escogió a ti y dijo: hoy, de mis hijos en la tierra, de mis hijos, yo voy a elegir a ese. Y yo me imagino los ángeles: Señor, pero está pasando por un problema. Sí, pero es mi hijo. Y tú vas a ver cómo le responde a esto, porque las circunstancias no lo mueven. Vamos, Él sabe que quien lo mueve es mi Santo Espíritu. Así que todo lo que hace, lo hace para darle gloria a mi nombre. ¿Habrá alguien aquí que pueda decir: Dios, ayúdame a darle siempre gloria a tu nombre? La gente llega donde Jesús, Él está pasando por ese momento de tristeza y Él no los devuelve. Al contrario, comienza a predicarles, comienza a hablarles. Y luego, señores, al terminarse ya la tarde, Él dice: la gente, yo tengo compasión de la gente, le dijo a los discípulos. Él no solamente se pasa el día predicando a pesar de su dolor y su tristeza, sino que también se da cuenta de que ellos no tienen que comer. Y dice: tengo compasión de la gente porque no tienen que comer. Aleluya. Tengo compasión, qué belleza. Te voy a decir algo, escúchame. Cuando nosotros hablamos acerca de que tenemos que cuidar el modo como manejamos nuestras emociones, yo quiero que por favor tú nunca vayas a malinterpretar esto. Escucha algo, las emociones bien manejadas son una bendición de Dios. Yo no quiero que tú creas que el hecho de tú sentir emociones, eso es malo, no. El problema es dejarte controlar por emociones que no son las correctas en un momento determinado. Pero quien nos puso emociones a nosotros, señores, fue el gran diseñador. Déjeme decirle algo. Ok, usted dirá: yo no me puedo dejar mover por emoción cuando yo estoy pasando por un momento de presión. ¿Es cierto? No nos debemos dejar mover por emoción. Sin embargo, las emociones son importantes porque precisamente la emoción del sentir, o el sentimiento de la bondad, fue lo que movió a Jesús a decir: tengo compasión de la gente. O sea que cuando yo neutralizo mis emociones, ok, yo rechazo las malas, pero también reprimo las buenas. Entonces usted no es un robot, usted tiene emociones. Lo que hay que hacer es que esas emociones le sirvan al Señor, no a su impulsividad, no a su deseo carnal. Si alguien puede adorar a Dios, que lo haga bien. Claro, porque mire, le voy a decir algo, aleluya. Son los sentimientos los que te hacen compasivos, los que te hacen amar. Ay, no, tú no puedes vivir por sentimentalismo. Tú tienes que aborrecer todo lo que tienes que aborrecer. Sí, ¿y cómo yo amo a quien tengo que amar si no tengo sentimientos? Tenemos que pedir a Dios que nos ayude a que nuestros sentimientos sirvan al propósito y le den gloria a su santo nombre. ¿Cuándo es entonces que nos vemos en medio de la espada y la pared con nuestros sentimientos? Cuando nos dejamos llevar por lo que la carne siente y la carne no está sintiendo obedecer a Dios. Ay, Dios mío, la carne es contraria al Espíritu, dice la palabra. Es que el Espíritu está dispuesto, la carne es débil. Pero cuando usted se entrena en el Espíritu y hace que su voluntad sea una con la voluntad de Dios, ya usted tiene una sola expectativa. ¿Y cuál es esa expectativa? La expectativa de Dios. ¿Cuál es esa voluntad suya? La voluntad de Dios para su vida. Ya sus emociones no sufren. Por eso fue que el salmista dijo: deleítate a sí mismo en el Señor y Él concederá las peticiones de tu corazón. Pero hay gente que solamente agarra la parte de Dios concederá las peticiones de tu corazón. Eso no es lo que dice. Primero dice: deleítate en Él. Deleitarme en Él es gozarme en lo que Él quiere hacer. Ah, claro que cuando yo abrazo lo que Dios quiere hacer, me gozo con lo que Él quiere hacer, trabajo para lo que Él quiere hacer. Ay, entonces es ahí donde ya yo no peleo en contra de la voluntad de Dios. Yo trabajo para hacer que se manifieste en mi vida. Entonces ahí es que se vuelve feliz y gozoso el que hace la voluntad del Señor. ¿Alguien dice gloria a Dios en esta hora? ¿Alguien dice gloria a Dios? Si tú sientes que hay algo batallando en contra de lo que Dios te dijo, no dejes que te gane. Si tú sientes que hay sentimientos que te llevan al piso, y tú en vez de alinearlos a lo que Dios quiere hacer contigo, estás dejándote vencer por ellos, no dejes que te ganen. Vence con el bien al mal. ¿Alguien dice amén? Entonces Jesús estaba en medio de esta situación, pensando en la gente, enseñando a la gente. Es que yo siento por el Espíritu que hay gente aquí que se ha sentido triste. Señor, pero ¿cómo es que tú me tienes a mí y que dándole fuerza a todo el mundo? Y mira cómo yo estoy. Que hoy tú salgas celebrando eso. Ay, ay, ay, si tú supieras cómo el cielo te está señalando. Hoy sal celebrando eso. Hoy sal celebrando. Hoy sal de aquí celebrando que Dios te puso a ti a proveerle a alguien cuando tú no tienes toda la abundancia que tú quisieras tener. Pero Dios te pone en el corazón, págale el pasaje a fulano. Tú ves fulanito, necesita ahora mismo que tú lo ayudes con tal o cual cosa, aquel o el otro. Y con esto no digo que tú salgas a buscar quien te ayude, porque yo no dije eso. Oye, lo que es que Dios quiere, que tú te vuelvas tan sometido a Él que tú no le manipules nada. Yo te estoy diciendo a ti que cuando Dios ve que es así que tú decides caminar, tú no vas a tener que tirar indirecta a nadie. Tú no vas a tener que llamar a nadie. No eres tú que vas a llamar para que te den. Es que a ti te van a llamar para darte a ti. ¿Alguien dice amén? Dele fuerte ese aplauso al Señor. Aleluya. Ahora bien, escuche algo. La Biblia dice que luego cuando Jesús dice, tengo compasión de la gente, no tienen que comer. Entonces los discípulos dicen, aquí hay 5 panes y 2 peces. Él dice, tráiganlo. ¿Qué pasa con esto? Juan 6 y Mateo 14 hablan del mismo acontecimiento. En esta parte de Mateo 14, la Biblia revela que luego del milagro vinieron a buscar a Jesús. ¿Para qué? Para hacerlo rey. ¿Por qué? Porque quedaron tan admirados al ver las señales y milagros que él hizo con los panes y los peces, que vinieron a buscarlo para hacerlo rey. Específicamente Jesús está, espérese, déjeme explicarle, mandando a los discípulos adelante. Porque Él sabe que los discípulos no aguantan esa oferta. Él sabe que Él no va a tomar un reinado si primero no va a tener puesta en su cabeza una corona de espina. Él dice, no quiero reinado sin corona de espina. Pero a Él vienen a ser los reyes, específicamente es Juan, el que dice en el verso 15 del capítulo 6, pero entendiendo Jesús que iban a venir para apoderarse de Él y hacerle rey, volvió a retirarse al monte Él solo. Entonces, ¿qué pasa? La gente está admirada por el milagro, vienen donde Jesús y dicen, este es el rey que nosotros necesitamos, que multiplica panes y peces, ven que te queremos hacer rey. Pero todo el que Dios llama no está interesado en coronas terrenales. Entonces Jesús conoce muy bien su misión. Tú sabes que hay gente que cuando ve lo de Dios en ti quiere pagarle un precio a eso, buscando distraerte. A veces te quieren dar hasta posiciones que Dios no es el que te está dando por causa de lo que están viendo en ti. Asegúrate de que tú no caigas en una trampa que parece bendición. Porque a veces cuando el diablo quiere hacer tropezar a los ungidos de Dios, le pone tropiezos que parecen que vienen de Dios. Y hay trampas que tienen forma de bendición y son lo peor que a ti te puede pasar si tú te atreves a tomar eso como una aparente respuesta de Dios. Jesús lo identificó y dijo, ese reinado no viene del propósito que Dios tiene conmigo. No quiero eso. No, pero mira que tú puedes ser rey. No quiero eso. No, pero mira que tú puedes ser el pastor de tal lado. No quiero eso. No, pero mira que si tú te vas para allá te van a poner como el líder principal. Vamos a ver si eso viene de Dios o si viene de una oferta, porque ya tuviste los depósitos que hay en mí y quiere ponerme un reinado primero sin que yo tenga la corona de espinas antes que eso. Dios mío, mi alma adora a Dios. Hay cosas que no se supone que se salten. Hay procesos que se tienen que vivir. Hay cosas que si Dios no la ha hecho, Él no quiere que tú te acelere para hacer que pasen. Aprende a esperar el tiempo de Dios. Cuando una mujer sale embarazada, le sale positiva la prueba cuando todavía ni siquiera es evidente que esté embarazada. Pero ya te está diciendo es positivo. ¿Y qué es lo que es positivo? Que hay un ser viviendo dentro de ti. Pero es que no se ve, pero es positivo. Y el Señor hoy te dice, no se ve, pero es positivo. Yo sé que todavía no se ve que yo te llamé como predicador, pero es positivo. Yo sé que todavía no se te nota que yo puse en ti un pastorado, pero es positivo. Yo sé que todavía no parece que yo a ti te voy a dar el proyecto que tú me pediste que te entregara. Ay Dios, dígale al que le quede cerca, prepárate, dile. Dile, mírame bien ahora, dile, dentro de poco hay algo que se va a evidenciar en ti. Dale la gloria. Es que todavía no se ve. Tú le puedes pasar por el lado a una mujer que está encinta y todavía no se le ve la barriga, y tú creer que ella no tiene hijos, que no va a dar a luz, que cuando viene a ver es estéril, y ella con sus muchachitos estándose dentro. Cuidado como tú estás tratando al que se sienta al lado tuyo. Porque yo sé que hay gente que tú crees que nunca van a dar a luz. Yo sé que hay gente que parece que nunca van para... ¡Ay, Dios! Pero dígale a dos personas ahora mismo, dile, prepárate que te voy a presentar mi muchacho, dile. Dentro de poco, dile, falta poco para que yo lo traiga aquí, tú lo cargues, lo veas y lo celebres conmigo. No quiero que me den un reinado sin primero haberme puesto la corona de espina y los clavos. Pero hay un problema, escúchalo. A veces el que sabes eso eres tú. Y si tú, al igual que Jesús, tienes dos o tres personas que no perciben cuando algo puede o no venir de Dios. Escucha esto. Quien sabe que eso, aunque parece bueno, no viene de Dios, es Jesús. Los discípulos no están preparados para esa oferta. Y hay gente que cuando sabe lo que a ti se te está ofreciendo, quiere que tú tomes eso, pero ya. Que a ti te están ofreciendo que un viaje, vete rápido. Que un trabajo en qué sé yo dónde, cógelo rápido. Que tú vas para... Usted tiene que tener cuidado. Jesús se cuidó y los cuidó a ellos también. Le dijo, miren, móntense aquí en esta barca y crucen rápido. Váyanse rápido. El problema es que viene una oferta para la que ustedes no están preparados. Ay, si alguien está aquí, que adore. Que adore. Cuidado. Que hay gente que cree que el problema de ellos está cuando lo quieren estancar. Yo te traigo noticia. El problema peor tuyo no es que te quieran estancar, porque es que nadie va a poder estancar lo de Dios. El problema peor tuyo es que te quieran acelerar antes de tiempo. Si usted quiere, usted adora. Y si usted no quiere, no adore nada. Hay gente que pelea, mire, como gato boca arriba, como decimos aquí, con quien ellos perciben que los quieren estancar. Es que me quieren poner una pared. ¿Qué pared? Tú me estás hablando. Si el Señor hizo que los muros de Jericó cayeran demolidos frente al pueblo de Israel, ¿tú crees que cuando Dios dice, hey, ahora yo te voy a promocionar? Mira, contra lo que Dios dice que va a hacer contigo, no hay mortal en esta tierra. No hay mortal en esta tierra que pueda pelear. ¿Alguien dice gloria a Dios? Pero háblame de la gente que antes del tiempo te quiere impulsar. Son más peligrosos. Y el yugo se pudrirá, dice la Biblia, a causa de la unción. Ay, Dios mío. Si tú echas odres... En odres viejos, un vino nuevo, ay Dios, el odre va a explotar. Es que no se va a poder retener a alguien que Dios dice que va a levantar. Pero háblame de qué es lo que pasa cuando la mujer le sale positiva a la prueba. Está positivo, pero ese niño hay que darle tiempo ahí. No es que ya yo lo quiero abrazar, es que no está de tiempo de abrazar. Es que ahora mismo se está formando. Es que si tú lo sacas, lo vas a matar. Y hay alguien aquí a quien Dios le dice, es que ese noviazgo va, pero todavía no es el tiempo de que sean novio. Ahora lo que ustedes tienen que ponerse es a orar para que se conozcan mejor, para que cada quien conozca los principios que cada uno tiene. Tú quieres traer un muchacho, ay Dios mío, no sé, me está mirando raro. Dígale a su hermano, abróchate el cinturón que Dios te va a hablar hoy. Tú llevas 2 meses en esa empresa y ya viste cómo se manejan algunos procesos. Ya tú estás tomando préstamo para montar un igualito. Y el Señor te dice, pero espérate, que no es el tiempo. Sí, yo te voy a dar eso, pero un momento, espérate. Ay, Dios mío. Si los discípulos llegan a oír que a Jesús lo quieren hacer rey, ellos hubieran dicho: pero Jesús, ¿cómo tú estás rechazando una oferta así? Es que tú no entiendes, deja que nosotros te expliquemos lo que eso significa. Yo recuerdo que cuando yo trabajaba en el Palacio Nacional, mi pastor, Elvis Samuel Medina, que ya no está con nosotros, un día me dijo: Yesenia, el Señor me dijo que no te tenga en esta jaula, en el Palacio Nacional, con el presidente en ese momento. Y él era el director ejecutivo de la oficina de enlace entre los cristianos y el gobierno, y yo era su asistente. Básicamente él casi no siempre estaba ahí porque estaba en el concilio. Yo estaba siempre por él en el palacio. Cuando yo llamé a alguno de los miembros de mi familia y le dije: Dios me dice que me saca del Palacio Nacional, varios de ellos dijeron: ¿que te saca de dónde? De donde está el presidente, te saca Dios a ti. Diciéndome a mí, según la mentalidad de ellos, esa es tu oportunidad. Ay, Dios mío, espérate. Déjame decirte por qué que hay gente que cree que tú pierdes cuando Dios te manda a dejar algo. Es que necesito saber dónde se sentó esa gente hoy aquí. Hay gente que no, es que a ellos no le cabe. A ellos no le cabe. ¿Cómo es que tú dices que Dios te mandó a ti a dejar cosas que ellos murieran por tener? Pero tú no mueres por tenerla, porque la causa, ay Dios, la causa por la que tú vives, alguien puede glorificar a Dios aquí. No es tú andar según los méritos del mundo. Según los méritos del mundo, este evangelio parece al revés. ¿Y cómo así, pastora? Cuando ustedes vayan a una reunión, no se sienten adelante. Siéntense en el último asiento allá. Dice la Biblia, no lo digo yo. No busques silla primero, no reclame primero a parqueo, no reclame nada de eso. Oye, ¿cómo es que este reino se vive? Tú llegas a la última silla, y cuando te vea quien te invitó en la última silla, te va a salir a buscar y te va a decir: ¿qué tú haces ahí sentado atrás? Ven, mira, oye lo que pasa aquí. Nunca te sienta mal cuando a ti no te mencionen. Esas son pruebas a veces que Dios las está permitiendo para poner un termómetro en tu ego. Porque hay gente aquí que no tiene fiebre, yo estoy muy bien, pero tienen un ego en 40. Entonces dígale a su vecino hoy: tú sales sano hoy de aquí, porque Dios te prepara para lo que viene para ti. Alguien puede decir, gloria a Dios. Escúchame, la próxima vez que tú me vengas a decir: pastora, yo estoy orando por una oportunidad que se me presentó, la pregunta mía hacia ti, con mucho respeto, será: ¿eso es una oportunidad a la luz de quién? ¿A la luz de Dios? ¿A la luz de tu familia en conversa, que solamente cree que la bendición para ti sería tener más dinero? ¿Tú sabes que tener más dinero no siempre es tener más bendición? Déjame explicártelo, perdóname, escúchame. Tener un mejor sueldo no siempre significa estar en la posición donde Dios te quiere. A veces Dios lo que te pone es en posiciones de propósito, no de sueldos altos. ¡Aleluya! A veces con quien Dios hace que tú te cases no es con un millonario ni con uno que tiene una jipeta del año. Es con uno que cuando se une a ti va a impulsar todo lo que Él puso dentro de ti. Si ese es el aplauso, si tú quieres, tú aplaude al Señor. A veces, ay Dios, a veces Dios te va a poner a cobijar a alguien que tiene menos que tú, y la bendición tuya está ahí. Escúchalo bien, la bendición no es algo que yo guardo en un banco, no es algo que yo guardo en una marquesina, no es algo que yo guardo en un closet. Bendición es andar conectado en esta tierra con el propósito que el cielo tiene para ti. Déselo fuerte ese aplauso al Señor. Y diga conmigo: gloria a Dios. Que se monten en la barca. Les ordenó a los discípulos que se montaran en la barca, porque es que lo venían a querer hacer rey. Y Él dijo: ustedes no están listos para eso. Mira, te voy a decir algo por tu bien. No le esté comentando a la gente que no tiene discernimiento de propósito en tu vida todo lo que a ti te están ofreciendo. Te pueden debilitar la fe. Ay, yo no sé, yo estaba pensando, porque me ofrecieron un viaje para Puerto Rico, pero ahora mismo yo estoy tan firme en mi iglesia. ¿Qué, para dónde que tú vas? Es dólares que pagan allá. Oiga la mente. Entonces tú tienes que saber de quién es que tú te estás dejando guiar. Señores, duele. Que Dios te esté a ti llevando por un camino tan bonito y que por la idea de alguien erradamente tú vengas a salir del trazo que Dios te señaló. Ay Dios, dígale al que le quede cerca, dile, guarda tu trazo, dile, guarda tu camino, cuidado si te desvías. ¿Alguien dice amén? Ahora escuche esto. Esta gente no estaba lista porque todavía los discípulos vivían peleando a ver que quién era que iba a ocupar el primer lugar en el reino de los cielos. Marcos capítulo 9 dice la Biblia, versos 33 al 37, que ellos venían discutiendo. Jesús le dice, ¿de qué era que ustedes estaban disputando? ¿Cuál era la discusión que ustedes tenían? Dice la Biblia, se quedaron callados porque ellos no querían que Jesús los reprendiera. Porque tú el que vive hablando de primeros lugares no quiere decirle a Jesús de qué está. Y Jesús, ¿y cuál era el bochinche que ustedes traían detrás? Porque yo oía como uno... Y todo ellos dije, no, todo tranquilo, todo bien. Y ahí mismo viene Jesús, yo sé de qué era que ustedes estaban hablando. Y le dice ahí mismo, déjenme decirles cómo es este reino. El menor aquí, ay Dios, el menor aquí. Todo ellos dije, no, todo tranquilo, todo bien. Y ahí mismo viene Jesús, yo sé de qué era que ustedes estaban hablando. Y le dice ahí mismo, déjenme decirles cómo es este reino.

puedas brillar con lo que también Dios te dio a ti. Cero envidia, cero competencia, cero revancha. Vamos, dígale al que le quede cerca, si tú estás bendecido, yo estoy bendecido. Dile, tú no eres mi competencia, tú eres mi complemento. Alguien lo celebra, alguien lo celebra, gloria a Dios. Ahora escuche esto, escúchelo, Dios mío. Dice la Biblia que los discípulos toman la barca y se van, y Jesús se queda solo. Él dice, yo me voy a quedar solo despidiendo a la gente. Por favor, escúchalo. Yo te vengo a decir que la parte del capítulo 14 comienza con un duelo. Sí, ¿se acuerdan? Donde fallece ¿quién? Juan el Bautista, y Jesús dice, me voy aparte. Pero ese momento de soledad fue invadido por la multitud que llegó a él, y él la alimentó. Le alimentó el alma y le alimentó también el cuerpo, el estómago. Señores, todo un día trabajando con una multitud. Para que ustedes tengan una idea, dice la Biblia que sin contar las mujeres ni los niños eran más de 5,000. Eso dicen los comentaristas, que debió de haber entre 9,000 a 12,000 personas. El hombre que tenía la idea de salir a descansar se encuentra con que tiene que atender a 12,000 para alimentarle el corazón y alimentarle el cuerpo. Termina el día y él dice, yo los voy a despedir a todos. Ustedes tomen la barca que yo los alcanzo. Luego de despedir a toda la multitud, yo me imagino lo cansado físicamente hablando que Jesús estaba. Para la gente que cree que Jesús no se cansaba, lea Juan 4, que dice que cansado del camino, dice que se sentó en un pozo donde se halló con la mujer samaritana. ¿Por qué? Porque le era necesario pasar por Samaria. Pero dice cansado del camino. Es decir, que naturalmente él debió estar cansado luego de un día de un ministerio, de una administración tan agitada como la tuvo ese día. ¿Tú sabes lo que hizo? Los discípulos estaban por allá, la gente ya se había ido, él se queda solo, y humanamente hablando, señores, el cuerpo quizá le decía, duérmete un ratico para que te recuperes. ¿Qué dice la Biblia? Que se fue a orar, que se fue a un cerro a orar, porque le dijo al cansancio, tú no me ganas. Yo sé que la carga que tengo, ay, ay, ay, si yo ahora mismo hago una reunión con mi padre me va a ayudar a que esa carga se vaya de mí. Yo sé que si yo me reúno con mi padre, estoy cansado, ha sido un día intenso de ministerio, pero si yo tomo este momento para ir a hablar con mi padre, algo va a ser diferente. Dice la Biblia que le cogió la noche orando. Porque cuando usted de verdad ama a Dios, usted no lleva reloj. A esa reunión no se lleva reloj. En esa reunión quien comanda es el Espíritu Santo. Por eso hay momentos donde tú no te das cuenta que te pasaron 3 horas. Que te pasaron 2. Porque cuando de verdad tú te conectas en intimidad con Dios, el reloj deja de ser importante. Y dice la Biblia que Jesús llegó la noche, le pasó la noche, y entonces él se mantenía orando. Ahora bien, mientras él oraba, se dio cuenta que ya era de noche, los discípulos no estaban ahí. Va y entonces camina hacia ellos, diga conmigo, a la cuarta vigilia. Dígalo fuerte, ¿a la cuánta? A la cuarta vigilia de la noche. Quiero que usted me preste atención. ¿Cuántas horas tiene nuestro día? 24, ¿verdad? Bueno, pues el día, a la luz de la Biblia, no tiene 24, sino que tiene 12 horas. La Biblia dice en el libro de Juan, capítulo 11, el verso 9, cuando Jesús habla acerca de ir a ver a Lázaro, él dice, no tiene el día 12 horas. ¿Por qué él dice no tiene el día 12 horas? Porque para los judíos el día no tiene 24 horas, tiene 12 horas. Porque se divide en 12 horas de día y 12 horas de la noche. Es ahí donde entonces las horas de la noche se dividen en vigilia. La primera vigilia es de 6 de la tarde hasta las 9. La segunda es de 9 a 12. La tercera es de 12 a 3. Y la cuarta vigilia es de 3 a las 6 de la mañana. Jesús había mandado a los discípulos el día anterior cuando era claro. Y le dijo, vayan ustedes adelante, yo voy a llegar más tarde. Él no llegó ese mismo día porque se hizo de noche. Tampoco llegó en la vigilia 1 ni en la

carne ni sangre. No es de que ay, yo tengo presión. No, usted está presionando. ¿A quién? A un espíritu inmundo que apostó a que tú no te ibas a mantener de pie hasta aquí. Dígale al que le quede cerca, lo estás presionando, dile. Lo estás presionando, lo estás presionando. ¡Ay! Lo estás presionando. ¡Ey! Él ya te vio llorando y él está esperando que además de la lágrima tú ahí mismo digas, y cualquiera se va de aquí. Pero qué trauma, porque mira lo que lloran. Señor, de verdad, esto no es fácil. Pero si tú no me mueves. Es que se tiene que levantar la gente como Jacob. ¡Ah! Es que si tú no me bendices, ¡ay, ay, ay! Yo no me voy. Dice la Biblia que el ángel le desencajó el muslo. Y él dijo, si tú quieres, mátame. Pero hasta que tú no me bendigas, yo no te voy a soltar a ti. Hay gente que tiene que volver a su lugar, al lugar donde Dios lo puso. Quizás no es un lugar geográfico, es una posición espiritual. Dios mío, mi alma adora. Espérate, que siento a mi padre. Entiende algo, hay cargos de autoridad que están puestos por el sistema de la empresa y hay cargos de autoridad que están puestos por el sistema del cielo. Si yo te digo a ti que hay gente aquí hoy oyendo este mensaje y conectado con esta transmisión, que quizá tu cargo no sea el de alto mando en el trabajo, pero a nivel de lo del cielo, tú eres el asignado de Dios ahí para orar por el dueño, por el jefe, por el gerente. Tú no entraste ahí como un empleado cualquiera. A ti te llevó Dios ahí a pelear por el alma de alguien. Pero el enemigo sabe que hay una forma como él te puede sacar. Y es haciendo que tú veas viento. Mira, fulano es menos capacitado que tú y mira el puesto que le dieron. Eso es por cuña, eso es porque fulanito, eso es porque... Tú no deberías estar aquí, tú tienes demasiado amor propio. Cuidado si tú crees que eso es algo normal. Aprende a devolverle al diablo con toda la furia de la fe. Escúchame, yo no me traje aquí, me trajo Dios. Cuando Dios me saque, yo me voy. Dios me tiene peleando y la pelea va. Yo quiero saber dónde están los guerreros que dicen hoy aquí. La pelea va, la pelea va, la pelea va. La pelea va. Dios mío, siento a Dios. Escucha esto, hay gente que está bajo presión ahora porque estás representando demasiado bien a Dios. Y la gente que se está viendo afectada por cómo tú te estás comportando, está poniéndote presión a ti. A veces eso viene de tu propia casa. Hijos que no están bien y tú sabes que para ponerle orden a tu casa, tú tienes que decirle, tú aquí no me traes novia de que a dormir. En esta casa no se fuma marihuana. No se ve pornografía, tampoco se escucha música inconversa. Tú lo que eres una fanática religiosa, tú estás protegiendo los intereses de Dios. Que la presión que ellos te están montando no haga que tú cedas. Porque ahora mismo yo lo que siento en el espíritu es que el enemigo está tratando de hacer que algunas personas aquí cedan. Pero mira, la presión es de parte y parte. Sométanse a Dios. Resistan al diablo. Y de ustedes va a huir. Pedro, cuando vio el viento, el viento estaba ahí, Pedro, cuando tú saliste, porque te desenfocaste. Cuando vio el viento, cuando se dejó distraer por las olas, dice la TLA, en ese mismo momento, ahí mismo. ¿Cuándo fue? Ahí mismo, dice la Biblia, ahí mismo comenzó a hundirse. Señores, escuchen esto. El problema no era la tormenta. Fue que Pedro quitó los ojos de Jesús. Si el problema hubiese sido la tormenta, Jesús aplaca la tormenta antes de que él salga de la barca. Pero él no quitó la tormenta. Le dijo a Pedro, sal y modela en medio de esta tormenta. Dios mío, cuando Dios pudiendo resolverte un problema te dice, ven, camina como yo te enseñé en medio de esto. Ven, en medio de esta situación, yo no la voy a resolver para que la situación no crea que tú no puedes con ella. Ay, Dios. Yo le voy a enseñar a la situación que lo peor que puede hacer es quedarse contigo. Porque tú sabes caminar en medio de ella. Habrá alguien ay, ay, que esté aquí vivo. Que le diga a su hermano, dile no te desenfoques, dile no te desenfoques. Espera en lo que Dios va a hacer. Dice la palabra, esto es lo número dos. Que cuando Pedro ve que se está hundiendo, positivo, ¿verdad? Algo positivo de Pedro, es que él no termina de hundirse antes de llamar a Jesús. Él se da cuenta que la cosa no va bien. Ahí mismo dice, Jesús, sálvame. Hay gente que tiene que aprender.

Peter. A clamar a Jesús, no cuando se hundió, sino desde que comienzas a hundirte. Él siempre va a tener la forma para responderte, pero tú necesitas clamar a Jesús. Y la Biblia dice que Jesús clamó al Señor y el Señor lo tomó del brazo. Y entonces le dice: ay, Pedro, tú dudas de mí. ¿Por qué tú tienes tan poca fe en mí, Pedro? ¿Por qué tú tienes tan poca fe en mí? Como diciéndole: tú me has visto, yo no te iba a dejar hundir. Tú me conoces, tú sabes cómo son los tratos entre ustedes y yo. Yo soy responsable de los míos. Todo eso te viene a decir tu padre hoy. ¿Qué es lo que a ti te pasa? ¿Por qué esa ansiedad? Tú sabes cómo son los tratos entre tú y yo. Tú sabes todo lo que yo te he provisto hasta aquí. Tú sabes cómo yo te he guiado hasta aquí. ¿Qué te hace creer que yo no te voy a ayudar a partir de hoy? Así te dice el Señor: si la tormenta subió de nivel, es porque hay un entrenamiento de alto nivel que el Señor te está dando justo en este momento. ¿Alguien dice gloria a Dios? Cuando el Señor los saca, dice la palabra, entran los dos a la barca. ¿Y qué dice la Biblia? Que luego de que entraron, entonces cesó la tormenta. La tormenta no podía terminar si primero ellos no entraban en la barca. Porque la idea del Señor era que la tormenta viera que Él la controlaba. Él la controla. Jesús controla esa tormenta y la tormenta tuya también. Él la controla. Miren, la atmósfera tiene que obedecerle. El aire tiene que obedecerle. Las finanzas tienen que obedecerle. Los peces tienen que obedecerle. Maestro, vamos a pagar los impuestos nosotros. Ve al mar, vete a pescar. Y el primer pez que tú halles, ábrele la boca, que ahí va a estar el dinero de tú y yo pagar los impuestos. Ay, Dios mío, los peces le obedecen. El mar le obedece. Entonces, ¿por qué tú crees que tu necesidad no le va a obedecer? Dígale al que le quede cerca: no tengas miedo. Dile: es un entrenamiento. Dile, viene algo nuevo para ti. Dile: no tengas miedo. Yo quiero que la iglesia que espera a Cristo le dé un mejor aplauso de ahí. Que se ponga sobre sus pies ahora. Ponte sobre tus pies y diga conmigo: Señor, echo fuera en tu nombre todo miedo. Vamos a orar. Ay, Dios. Ay, ay, ay. Oye, porque el Señor no quiere que tú tengas miedo. Él no quiere que tú tengas miedo porque el miedo cega tus ojos para que tú no veas lo que Él está haciendo. El miedo te confunde, el miedo te paraliza, el miedo te limita. Cuando el Señor te mande a hacer algo, recuerda que el que te mandó te va a respaldar. El que te mandó te va a respaldar. Si le aceptaste un desafío a Dios, no te devuelvas. No te pongas a ver otras cosas. Ay, es que ahora, ¿cómo yo lo voy a pagar? Es que ahora, ¿quién me va a ayudar? No. Mira a Jesús. Mira a Jesús. Mira a Jesús. Mira a Jesús. Mira a Jesús. Ay, santo. Mira a Jesús. Él trazó en la tormenta un trazo, una línea. La línea no puedes dejar de caminar por ella. La línea es: hazlo a mi manera. Hazlo con el corazón humilde que yo quiero que tú tengas. Deja la arrogancia. Déjate de estar haciendo las cosas según a tu parecer. Yo quiero llevarte a un nuevo nivel. Se terminó lo del 8, vamos para el 14. Ay, Padre, gracias. Yo quiero que todo el que esté pasando aquí por una situación que no sepa cómo Dios la va a resolver, que hoy en el nombre de Jesús ore diciendo: Padre, yo sé que no controlo esto, pero tú controlas todo lo que mis ojos pueden ver y todo lo que yo no puedo ver. Tú eres el que controlas. Tú eres el que controlas, el que dominas. Todas las cosas están en tus manos. Yo creo en ti, yo creo en ti, yo creo en ti, yo te creo, Dios. Hay una canción que dice: ante su entrada triunfal, cielo y tierra se unirán, la atmósfera te obedecerá. Yo quiero que tú la cantes conmigo en esta hora. Mientras yo sé que el Espíritu Santo está fortaleciendo vidas aquí,
está llevándose toda carga, toda opresión, toda duda, todo lo que te quiere debilitar, todo lo que te quiera distraer, se va en el nombre de Jesús.

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1: Las 5 de la tarde, así es, las 5 de la tarde con 11 minutos. Así es, en esta tarde queremos dejar más música. Estamos en la Ruta Ranchera, Ruta Restauración, en los 89.7 PM de aquí en Restauración. Dice la banda del Santuario de Miguel Rojas, contrabando de Biblia, Bismarck y Darwin, o quiero cantar, Blanca Carrasco por amor. Estamos iniciando una hora completamente de música regional. Para esos que les gusta la música ranchera, aprovecho, buenos días, bienvenido a la programación de Restauración.

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1: Beso, dice Byron Bota, ahora lo traía al revés. Y César Darío, amiga mujer, y los alegres de Terán, gracias a mi padre, mi gente. Las 5 de la tarde con 26 minutos, quiero agradecer mucho a nuestro buen amigo hermano Nelson López que nos está escuchando en la frontera y en el WhatsApp. Lester, saludo, te estoy escuchando por aquí. En esta tarde me pones esa alabanza, lo traía al revés de Byron Bota. Siguiente, solamente 20, 34 minutos, llegamos a la parte final de la ruta ranchera, ruta 89.7, exclusivamente aquí en Radio Restauración. Mientras usted se prepara para hacer la cena, recuerde entonces que le invitamos que se monte en la ruta, esta ruta de la música regional. Escucha aquí en Radio Restauración.

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